Y es que muchas veces vos y yo vivimos esperando el momento exacto en el que todo esté en orden. Cuando tengamos el trabajo que queremos, cuando tengamos suficiente dinero, cuando sepamos exactamente qué queremos hacer con nuestra vida.

todas las respuestas para comenzar a hacer las cosas diferente? Es que la Biblia está llena de personas que dieron pasos sin conocer todo el camino. Por ejemplo, Abraham salió sin saber exactamente hacia dónde iba. Moisés es otro ejemplo. Tuvo muchas dudas. David también tuvo sus momentos de miedo. Los discípulos dejaron sus redes sin conocer todos los detalles de lo que iban a hacer. Y quizás vos y yo también necesitamos aprender eso. El propósito no siempre llega acompañado de un mapa completo. A veces Dios no nos muestra el siguiente paso y eso puede resultar incómodo porque queremos una certeza ya. Queremos controlar. Queremos saber cómo termina la historia antes de que comience el capítulo. Y así no es. Así que hoy vamos a conversar sobre cómo vivir con propósito aún cuando todavía tengamos dudas, cuando todavía tengamos preguntas y problemas que resolver. Porque tal vez no necesitamos tener todo claro. Tal vez simplemente necesitamos confiar en quien está caminando con nosotros. Así que ponete cómodo, ponete cómoda, que así damos inicio a Follow Me.

carrera, una profesión, familia, casa, estabilidad económica, plan para los próximos años, etcétera, etcétera. Y cuando vemos que otras personas pareciera que sí están logrando todo eso, nosotros comenzamos a preguntarnos, ¿nosotros nos estamos quedando atrás? Pero acuérdate que la vida no es una carrera en la que todos tenemos que llegar al mismo lugar al mismo tiempo. ¿Por qué? Porque Dios trabaja de manera diferente con cada uno de nosotros. Y una de las cosas que necesitamos entender es que tener propósito no significa tener todas las cosas resueltas. Podemos estar atravesando una etapa de incertidumbre y seguir teniendo propósito. Podemos estar buscando trabajo y seguir teniendo propósito. Podemos estar intentando descubrir qué queremos hacer con nuestra vida y aún así seguir teniendo propósito. Podemos estar reconstruyéndonos después de etapas difíciles y seguir teniendo propósito. Porque nuestro propósito no depende de que las circunstancias sean perfectas. Depende de nuestra relación con Dios y de nuestra disposición para caminar con Dios. A veces pensamos que primero tenemos que arreglar nuestra vida y después vamos a enfocarnos en Dios y servirle. Pero muchas veces es precisamente en medio de esas circunstancias del hoy donde Dios quiere trabajar con nosotros. Quizá vos hoy no sabes exactamente qué viene mañana, pero sí podés decidir cómo vas a vivir mañana. Puedes ser honesto, puedes amar, puedes servir, puedes trabajar de la mejor manera, puedes tratar bien a las personas, puedes buscar a Dios. Y eso también es vivir con propósito. No necesitamos conocer todo el camino para dar el siguiente paso.

¿Cuánto no nos encantaría tener un mapa ya con todas las indicaciones de hacia dónde vamos, verdad? Queremos saber qué va a pasar el otro año, dónde estaremos en 5 años, qué decisiones tenemos que tomar, cuál será el resultado de cada una de esas decisiones, etcétera, etcétera. La fe funciona muchas veces de una manera diferente. Dios puede mostrarnos el siguiente paso sin mostrarnos todo el camino. Pensemos en Abraham. A ver, Dios lo llamó a salir de su tierra, a comenzar un viaje, pero Abraham no recibió un itinerario completo de todo lo que tenía que hacer. Tuvo que caminar ¿cómo? Confiando. Y quizá ahí está una de las partes más difíciles de nuestra relación con Dios. Aprender a avanzar sin tener todas las respuestas. Porque queremos certeza antes de obedecer. Queremos una garantía antes de arriesgarnos. Queremos saber que todo va a salir bien antes de comenzar. Pero la fe nos invita a confiar en Dios, incluso cuando no podemos ver todo el panorama. Eso no significa actuar irresponsablemente, son cosas diferentes. Significa tomar decisiones con oración, con sabiduría y con confianza, entendiendo que no podemos controlar absolutamente todo. Vos tal vez hoy estás esperando una respuesta de Dios. Quizá estás frente a una decisión, quizá no sabes qué camino tomar. Yo te digo que no te desesperes porque no tengas todas las respuestas. Pregúntate, ¿cuál es el siguiente paso correcto que puedo dar hoy? Y tal vez eso sea suficiente por hoy. Mañana Dios puede mostrarte el siguiente paso, y después otro, y después otro. Y así se construye un camino, paso a paso, día a día, confiando no solamente en el destino, sino en aquel que dirige nuestros pasos.

A veces pensamos que el propósito está siempre en el futuro. O sea, decimos, cuando consiga ese trabajo, entonces voy a comenzar. Cuando tenga más plata, cuando tenga más tiempo, cuando termine esta etapa. Pero vos te has puesto a pensar que quizás estás ignorando algo fundamental. Dios también puede tener propósito para nuestra vida hoy. El lugar donde estás hoy puede ser una escuela. Tu trabajo actual puede enseñarte paciencia. Una situación difícil que estés pasando puede desarrollar tu carácter. Una relación puede enseñarte a perdonar. Una responsabilidad pequeña puede prepararte para algo más grande. Incluso una temporada que no escogiste puede convertirse en un espacio donde Dios trabaja profundamente en vos. Jesús pasó aproximadamente 30 años de su vida antes de comenzar públicamente su ministerio. Eso nos recuerda que los años aparentemente ordinarios también pueden formar parte del propósito divino. No todo tiene que ser espectacular. Hay propósito en aprender, en trabajar, en cuidar a la familia, en servir silenciosamente. Hay propósito en ser una persona íntegra cuando nadie te está viendo. Y quizás estás esperando algo grande y Dios quiere enseñarte a valorar algo pequeño. No desperdicies tu presente solamente porque todavía no se parece a lo que vos te imaginabas. Puede que esta etapa tenga mucho más valor del que hoy vos puedes ver. Así que viví bien el día que tenés. Haz lo mejor que podás con lo que Dios puso en tus manos y deja que Dios se encargue de lo que todavía no ha llegado.

Existe una idea que puede hacernos mucho daño. Y esa idea es pensar que si estamos en el propósito de Dios, nuestra vida debería de ser fácil. Entonces aparece un problema y pensamos, algo estoy haciendo mal. Pero seguir a Dios nunca es una garantía de ausencia de dificultades. Los discípulos tuvieron problemas. Pablo tuvo persecución. José atravesó injusticias. David tuvo temporadas de enorme presión. Y sin embargo, Dios seguía trabajando en sus historias. Así que esto es importante porque a veces interpretamos los obstáculos como señales que tenemos que dejar todo aquí y no lo logré y lo estoy haciendo mal. Pero no todo obstáculo significa que estás en el camino equivocado. A veces simplemente significa que estás caminando por un camino que requiere perseverancia. Vivir con propósito no significa vivir sin dificultades. Significa tener una razón para continuar incluso cuando aparecen las dificultades. Y ahí está una diferencia enorme. Cuando sabemos para qué estamos viviendo, podemos soportar mejor los momentos incómodos. Si vos sabes que querés construir una familia sana, tenés que aprender paciencia. Si vos querés servir a otros, vas a tener cansancio. Si vos querés crecer profesionalmente, vas a fracasar en algún momento. Si vos querés fortalecer tu relación con Dios, vas a tener temporadas de silencio y de preguntas. El propósito no elimina el proceso. Muchas veces el proceso forma parte del propósito. Así que si hoy tenés problemas, no digas inmediatamente que es que Dios se olvidó de vos. Quizá estás atravesando una etapa que te está formando y está formando en vos algo que todavía no podés ver. Así que seguí caminando, seguí aprendiendo y seguí confiando.

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Una de las cosas que más nos roba la paz es comparar nuestra vida con las de los demás. Vemos a alguien que ya compró una casa, otro que tiene una gran carrera, otro que viaja mucho, otro que se casó, otro que tiene hijos, otro que tiene negocios, y comenzamos a sentir que nos estamos quedando. Pero solamente estamos viendo una parte de la historia de esa persona. No conocemos las luchas, no conocemos los sacrificios, no conocemos los momentos de incertidumbre y sobre todo no conocemos el propósito específico que Dios tiene para ellos. Así que la comparación puede hacernos despreciar nuestra propia historia. Podemos estar viviendo algo súper valioso y no reconocerlo simplemente porque estamos viendo el pasto del vecino. Jesús nunca llamó a Pedro a vivir la vida de Juan. Cada discípulo tenía un camino diferente y nosotros también. Entonces, tu proceso quizás es más lento. Quizás estás comenzando de nuevo. Quizás tienes que tomar una dirección completamente diferente a la que imaginabas. Pero eso no significa que estás fracasando. Significa que tu historia es solo tuya. No necesitas vivir el calendario de otra persona. Entonces habla con Dios y pregúntale, ¿qué quieres formar en mí en esta etapa? ¿Qué puedo aprender? ¿A quién puedo ayudar? ¿Cuál es el siguiente paso? En lugar de preguntarte constantemente por qué yo no estoy donde ellos están, comienza a preguntarte si vos estás caminando hacia donde Dios te está llamando. Y eso cambia completamente nuestra perspectiva.

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1: Hay personas que creen que tener dudas significa no tener fe, pero las dudas forman parte de muchas experiencias humanas. Hay momentos en los que nos preguntamos, ¿será esta decisión la correcta? ¿Dios realmente me está escuchando? ¿Estoy haciendo lo que debo hacer? ¿Y si me equivoco, qué pasa? Y esas preguntas no significan necesariamente que hayamos perdido nuestra fe. A veces esas preguntas significan que estás intentando comprender algo. Incluso dentro de la Biblia encontramos personas que se hicieron preguntas difíciles. La fe no consiste en tener una respuesta perfecta en cada situación. Muchas veces consiste en continuar buscando a Dios mientras todavía tenemos preguntas. Podemos decir, Dios, no entiendo lo que está pasando, pero voy a seguir caminando con vos. Eso es fe. Podemos tener miedo y avanzar. Podemos sentir incertidumbre y avanzar. Podemos no conocer el resultado y avanzar. Porque el valor no consiste en no sentir miedo. Consiste en no permitir que el miedo tome nuestras decisiones. Así que si estás esperando sentirte 100% seguro antes de dar un paso, probablemente vas a esperar por mucho, mucho tiempo. Hay decisiones que requieren oración, consejo y reflexión. Pero después llega un momento en el que tenemos que confiar. No necesitamos sentirnos completamente preparados. A veces Dios comienza a prepararnos precisamente mientras caminamos.
2: Mucho tiempo viví, ¿cómo?

Cuando hablamos de propósito, muchas veces pensamos en grandes sueños. Queremos saber cuál es nuestra misión, cuál es nuestra vocación o aquello extraordinario que estamos llamados a hacer. Pero quizás estamos complicando demasiado la pregunta, porque mientras descubrimos nuestro propósito específico, ya tenemos una misión bastante clara. ¿Cuál es? Amar a Dios y amar a las personas. Y eso comienza donde estamos, sea donde sea, en la casa, en el trabajo, con nuestros amigos, con los vecinos, con las personas que encontramos todos los días, donde sea. Podemos estar viviendo con propósito cuando escuchamos a alguien que necesita hablar, cuando ayudamos a alguien sin esperar que nos reconozcan eso, cuando perdonamos a alguien, cuando actuamos con honestidad aunque nadie nos esté vigilando, cuando elegimos responder con paciencia, cuando utilizamos nuestros talentos para beneficiar a otros. No subestimes nada de eso, porque el reino de Dios también se construye en acciones que aparentemente parecen pequeñas. Quizá nunca tendrás miles de personas escuchándote. Quizá nunca vas a tener un reconocimiento público, pero podés cambiar profundamente la vida de una persona. Y eso tiene un valor enorme delante de Dios. Por eso, mientras esperas descubrir qué viene después, no olvides vivir bien lo que ya tenés hoy. Amá a las personas que tenés cerca. Hacé tu trabajo con integridad. Serví cuando podás. Sé una persona de confianza y deja que tu vida de todos los días sea una expresión genuina de tu fe.

quizá vos hoy estás exactamente en ese punto donde no sé qué sigue. Tenés sueños, pero tenés dudas. Tenés planes, pero tenés obstáculos. Tenés fe, pero tenés preguntas. Así que déjame decirte algo. No necesitas tener todo resuelto para seguir caminando. Tu historia aún se escribe. Y hay capítulos donde todavía no sabemos lo que viene. Hay puertas que no se han abierto y hay personas que todavía no hemos conocido. Hay oportunidades que todavía no podemos imaginar. Y mientras eso llega, tenemos hoy. Tenemos este día, este momento y esta oportunidad. No necesitamos resolver toda nuestra vida esta semana. Solo necesitamos preguntarnos, ¿cuál es el siguiente paso que puedo dar con Dios? Y tal vez ese paso sea pedir perdón. Tal vez sea comenzar algo que tenés tiempo posponiéndolo. Tal vez sea más bien terminar una etapa, buscar ayuda, descansar, orar un poquito más o simplemente confiar un poco más. Dios no te pide que conozcas cada detalle del futuro. Dios te invita a caminar con Él. Y quizá cuando mires hacia atrás dentro de unos años, vas a descubrir que muchas cosas que hoy no entendías estaban formando parte de una historia mucho más grande. No necesitamos controlar todo para vivir con propósito. Necesitamos estar dispuestos a caminar. Un día a la vez. Una decisión a la vez. Un paso a la vez. Y confiar que Dios puede hacer mucho con una persona que, aunque no tiene todas las respuestas, decide seguir avanzando con fe.

Y bueno, llegamos al final de este episodio de Follow Me, pero quiero dejarte con una idea para que te acompañe durante estos días que vienen. Vos no necesitas tener todo resuelto para vivir con propósito. Quizá no tenemos el trabajo que queramos. Quizá no sabemos exactamente qué viene después. Quizá estás pasando etapas de cambios. Quizá tenés preguntas que todavía no tienen respuesta. Y está bien. No confundamos la incertidumbre con falta de propósito. Hay momentos en los que Dios no nos muestra todo el camino porque quiere enseñarnos a confiar en Él mientras vamos avanzando. No necesitamos el mapa completo. Necesitamos dar un paso. Hace bien lo que te corresponde hoy. Ama a las personas. Trabaja con integridad. Cuida tu relación con Dios. Aprende de esta etapa que estás viviendo hoy. Y cuando llegue el momento de avanzar, hacelo con fe. Recordá que el propósito no siempre se encuentra en grandes momentos. Muchas veces está escondido en las decisiones pequeñas de todos los días. En cómo tratas a alguien, en cómo respondes ante momentos difíciles, en cómo usas tus talentos, en cómo mantienes tu fe cuando nadie te ve. Así que no esperes a tener la vida resuelta para comenzar a vivir. Viví hoy con lo que tenés, desde donde estás, con las preguntas que todavía tenés, pero sobre todo confiando en Dios, que Dios conoce perfectamente el camino, aunque vos no puedas verlo. Gracias por acompañarme en esta audición. Que Dios te dé sabiduría para tomar ese siguiente paso, paciencia para respetar tu proceso y fe para confiar en lo que todavía no puedes ver. De este lado se despide Marco Brenes y será hasta la próxima.

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1: Buenos días.

0: seré el moderador de este espacio, invitándolos desde ya a marcar el 88-895-895, solo mensajes escritos. Esta parte es muy importante. Y si por alguna situación no pudiéramos contestar su consulta hoy, no crea que queda olvidada ahí, en el pasado, no. Lo que hacemos es que las ponemos a hacer filita y en el momento que usted menos se imagina, usted va a poder escuchar su consulta al aire. Agradecemos también a los amigos que nos escuchan también viernes por la noche, a las 7 de la noche, y aquellos que inician semana con nosotros a partir de las 4 de la mañana, que ya van rumbo a sus labores y sus trabajos, a ponerle bonito, como decimos popularmente. Gracias. Ustedes también pueden enviar sus consultas y nosotros las vamos archivando y en cada uno de los programas vamos a irlas exponiendo. Le damos la bienvenida al pastor Carlos Umaña. Carlos.
1: Gracias, Eric, una vez más. Aquí una semana después de habernos encontrado, nos volvemos a encontrar y esperamos un buen tiempo que podamos pasar juntos.
0: Y es que es increíble, el tiempo pasa rapidísimo. Katy Alvarado.
2: Agradecida con el Señor por esta nueva oportunidad.
0: Samuel Tercero.
3: Es un gusto, un privilegio estar a esta hora con nuestra audiencia. Aprendemos montones y desde ya le invitamos para que se quede con nosotros en el programa En Contraste.
0: Bueno, y la primera consulta es esta. ¿Por qué si Dios le prohibía al pueblo de Israel cualquier acto de hechicería y consultar con los muertos, cuando Saúl consultó con una divina para que le trajera a Samuel ya muerto ante él, y Samuel vino y le respondió estando ya muerto porque Dios pues permite eso? Agreguemos a la duda que tengo, dice el mismo Jesús, dijo que estaba destinado para el hombre que viva y muera solo una vez y después de esto el juicio.
1: Bien, esta es una pregunta que hemos contestado ya en algunas otras ocasiones, sin embargo, ante la duda, decidí ahondar un poquitito más en el tema para poder contestar correctamente y ver las diferentes posiciones, porque esta pregunta merece una respuesta especialmente cuidadosa, porque es uno de los pasajes más difíciles del Antiguo Testamento. La aparición o la aparente aparición de Samuel como el profeta de Dios está interpretada de dos o tres formas, por lo menos. Pero hay que reconocer que algo desde el principio. El texto bíblico presenta argumentos que hacen difícil resolverlo de manera absolutamente dogmática. Es decir, yo tengo una posición con respecto a esto, pero no puedo decir esta es la posición. Hay tres formas de ver este pasaje y hay tres interpretaciones principales. Primero, el contexto es fundamental. Dios había prohibido consultar a los muertos y la prohibición era explícita. Dice Levítico capítulo 19, verso 31, no os volváis a los encantadores ni a los adivinos, no los consultéis contaminándoos con ellos. Dios le prohíbe al pueblo de Israel ir a los encantadores, ir a los adivinos, consultar con ellos, porque dice que es una contaminación. Y esto estaba claro en la ley de Moisés. En el mismo libro de Levítico, en el capítulo 20, el verso 6, dice: y el hombre o la mujer que evoque espíritus de muertos o se entregue a la adivinación ha de morir. Es decir, cualquiera que decidiera invocar a un espíritu a través de la adivinación debía de morir. Así de claro y así de explícito era el mandamiento de Dios para el pueblo de Israel. Y en Deuteronomio 18, los versos del 10 al 12, se incluye entre las prácticas abominables para con Dios la adivinación, la hechicería, la interpretación de agureros, los encantamientos, la consulta a los espíritus y la consulta a los muertos. Tenemos por lo menos tres evidencias en este momento de que era una práctica total y absolutamente prohibida de parte de Dios. Por lo tanto, Saúl sabía perfectamente que estaba haciendo algo que Dios había prohibido, y esto es importante para poder entender el capítulo. Ahora, en segundo lugar, ¿por qué Saúl llega a consultar a la divina? El problema empieza antes de la mujer de Endor. Samuel había muerto. Los filisteos estaban preparando la guerra. Saúl tenía miedo. Y el texto dice: y consultó Saúl a Jehová, pero Jehová no le respondió ni por sueños, ni por Urín, ni por los profetas. Aquí encontramos la definición que está en Primera de Samuel capítulo 28 verso 6 de que Dios había decidido abandonar

0: completamente a Saúl. Ya Dios no le iba a responder más. Dios no quería tener nada que ver con Saúl por la desobediencia de Saúl. Y aquí está la tragedia. Dios guardó silencio. Y cuando Dios no respondió, entonces Saúl busca una alternativa que evidentemente, como lo vimos en los textos primeros, estaba totalmente prohibida de parte de Dios. Y eso revela algo profundamente espiritual. Saúl quiso obtener una respuesta de Dios, pero por un medio que Dios había prohibido. Y no puede obtener dirección de Dios por medios ilegítimos. Y entonces recurrió a una práctica ilegítima. Recurre a algo que Dios ha prohibido. Y entonces la pregunta que debemos hacernos es, ¿Dios responderá por algo que él mismo ya prohibió? ¿No sería contradecirse él mismo permitir que Saúl consulte a Samuel a través de una medium cuando era total y absolutamente prohibido por la ley? Y entonces Saúl pide, búsqueme una mujer que tenga espíritu de adivinación para que yo vaya a ella y por medio de ella pregunte. Y encuentran a la mujer de Endor. Y Saúl dice, te ruego que me adivines por el espíritu de adivinación y me hagas subir a quien yo te dijere. Es que el texto es sumamente revelador en cuanto a las prácticas ocultas que Dios había prohibido determinantemente y las había prohibido incluso con muerte. Dice, hazme venir a Samuel. Y entonces en el texto aparece algo que es extraordinario. La mujer dice, he visto dioses que suben de la tierra. Y Saúl pregunta, ¿y cuál es su forma? Y ella responde, un hombre anciano viene cubierto de un manto, y Saúl entiende que es Samuel. Entonces aquí aparece la cuestión, ¿era realmente Samuel? Y encontramos en esto las tres posiciones. Este es el contexto interesante o importante para poder entender la posición que podamos tomar. La primera posición era realmente Samuel, pero Dios lo permitió. Ahora, esa interpretación toma el texto prácticamente en un sentido directo. El argumento principal más fuerte de esta posición es que el narrador lo llama Samuel. Ajá. O sea, que el narrador dice que era Samuel. Y observe cómo dice, Samuel dijo a Saúl. No dice, el demonio que parecía Samuel dijo a Saúl. Saúl creyó que era Samuel. Y el relato continúa identificando al personaje como Samuel. Y es por eso que esta posición es aceptada por una gran cantidad de personas que creen que realmente era Samuel. Además, la aparición anuncia algo que efectivamente va a ocurrir. Jehová entregará a Israel juntamente contigo en manos de los filisteos, y mañana estarás conmigo tú y tus hijos. O sea, desde mi óptica es un espíritu engañoso, pero desde la óptica primera, desde esta que estamos discutiendo, ellos dicen, no puede un espíritu engañoso decir algo que es verdad. Y efectivamente, al día siguiente Israel es derrotado, Saúl muere, sus hijos mueren y el ejército filisteo vence. Y esto ha llevado a muchos intérpretes a concluir que Dios permitió excepcionalmente que Samuel apareciera, no porque aprobara la necromancia, sino para pronunciar un juicio sobre Saúl. Y sin embargo, recordemos que ya el juicio estaba decretado sobre Saúl desde antes de que él consultara a la medium. Y esto es importante, Dios puede utilizar, de acuerdo a esta posición, una situación pecaminosa para ejecutar su propósito sin aprobar el pecado. Y los que mantienen esta posición dicen, por ejemplo, los hermanos de José actuaron pecaminosamente, pero Dios utilizó aquello para un propósito. Pero el argumento sería, la medium pecó, Saúl pecó, pero Dios sobrenaturalmente pudo intervenir y hacer que Samuel apareciera para comunicar el juicio que ya había decretado. Y hay un detalle interesante, la mujer parece sorprendida por lo que sucede. Y el relato, ella, incluso en el relato, ella grita cuando ve la aparición. Y algunos consideran que esto sugiere que era algo inesperado para ella, que ocurrió, que era distinto a las prácticas normales de la medium. En esta posición, la posibilidad, o quienes creen en esta posición, creen que Dios hizo como una excepción a la regla para poder dar un veredicto a Saúl de algo que ya Dios le había dicho a Saúl. Ahora, veamos la segunda posición, que es la posición que yo defiendo. No era Samuel, era un espíritu maligno imitando a Samuel. Y esta, esencialmente, tiene varios argumentos bíblicos muy importantes. El primero es precisamente que Dios había prohibido la consulta de los muertos, incluso la había prohibido con pena de muerte. Ajá. Moría quien consultara a un muerto. Entonces sería extraño pensar que Dios utilizaría precisamente una práctica que él había condenado para traer nuevamente a Samuel. Pero hay una distinción importante. Que Dios permita algo no significa que apruebe el método para utilizarlo. Porque el argumento de los hermanos de José era un plan de Dios, un plan perfecto de Dios, porque él puso en los hermanos de José el rencor hacia su hermano por las diferentes situaciones para poder llevarlo finalmente como esclavo a Egipto, meterlo en la casa de Potifar, llevarlo a través de Potifar a la cárcel donde estaban los encarcelados por el rey y finalmente llevarlo ante el rey para llevarlo finalmente a ser el gobernador de Egipto. Era todo un plan, toda una planeación de parte de Dios. Entonces, que Dios permita algo no significa que Dios apruebe el medio. Por eso, ese argumento por sí solo demuestra que pareciera, y no puedo decir que estoy totalmente seguro porque no existe la posibilidad de que lo pueda hacer, que era un espíritu demoníaco que estaba haciéndose pasar por Samuel. Y el segundo argumento, que es todavía más importante, es Satanás y los espíritus malignos pueden engañar. Jesús dijo en Juan capítulo 8, verso 44, cuando habla mentira, de lo suyo habla, porque es mentiroso y padre de mentira. Y el apóstol Pablo en 2 de Corintios 11, 14 dijo, Satanás se disfraza como ángel de luz. Por tanto, entonces, desde esa perspectiva, un espíritu maligno podría perfectamente presentarse bajo la apariencia de Samuel. La idea sería, Saúl requería desesperadamente una respuesta de Dios y a través de Samuel, que no la tuvo. Y un espíritu maligno aprovecha esta situación para presentarse como Samuel y conducir a Saúl todavía más profundo hacia la desesperación. Pero aparece una dificultad para la interpretación que yo considero que es la más coherente. Y es que debemos reconocer honestamente que no tenemos la verdad absoluta porque el texto no nos lo permite. ¿Por qué el supuesto espíritu maligno dice algo que resultó ser verdadero? Él le anuncia a Saúl, mañana estarán conmigo tú y tus hijos. Y eso sucede. Pero además, el texto no conduce a Saúl a rebelarse contra Dios, más bien confirma el juicio que Dios había pronunciado sobre él. Por eso algunos preguntan por qué un demonio tendría que comunicar correctamente el juicio de Dios. Pero la respuesta a esto es que el espíritu maligno puede decir la verdad cuando esa verdad le sirve para sus propósitos. Recordemos el caso del endemoniado gadareno.
1: Okay.
0: ¿Sí? Jesús, hijo de David. Uh-huh. Lo reconocieron como Jesús. Dijeron la verdad. ¿Por qué me atormentas o por qué nos atormentas? Ellos estaban reconociendo una verdad. Pero la verdad sirve cuando sirve a mis propósitos. Claro. Y el hecho de que una declaración sea verdadera no demuestra que quien pronuncia esa declaración sea un mensajero que viene de parte de Dios. Y esto es importante bíblicamente. Una tercera posición es que la medium produjo una aparición sobrenatural, pero no necesariamente que era Samuel. Y existe esa tercera posibilidad un poco más cautelosa. La mujer practicaba necromancia y afirmó haber visto una figura. Y el texto puede estar describiendo lo que ella percibió y lo que Saúl creyó identificar. Ajá. Es decir, que ni ella estaba segura que era Samuel, ni él tampoco podía decir que era Samuel. ¿Qué pasó aquí? Ella tiene que defender su tesis de que ella puede traer a los muertos.
2: Correcto.
0: Y Saúl tiene que defender su tesis de que él es Samuel porque él está desesperado por escuchar a Samuel. Y esta interpretación pone mucho énfasis en la capacidad de engaño de las prácticas ocultas. Pero tiene un problema. El narrador no parece distanciarse de identificar a Samuel. El escritor del texto bíblico no parece dudar de que sea Samuel. Y esa es básicamente la duda. Y varias veces dice Samuel dijo. Pero esta posición es posible, pero textualmente tiene más dificultad que las otras dos. Solo por el hecho de que el escritor diga Samuel dijo, no es suficiente argumento para poder decir esta es la verdad. Ahora, ¿qué hacemos, por ejemplo, con Hebreos 9:27? Y aquí entra exactamente la observación que nos hace nuestro oyente. Está establecido para los hombres que mueran una sola vez y después el juicio. debemos tener cuidado con usar este versículo como una prueba absoluta de que Samuel no podía aparecer. ¿Por qué? Porque el versículo está hablando fundamentalmente de la realidad universal de la muerte y del juicio en contraste con los sacrificios repetidos del antiguo pacto y el sacrificio único de Cristo. No está intentando explicar si Dios puede permitir excepcionalmente una muerte de un fallecido, porque además tenemos ejemplos bíblicos extraordinarios de personas fallecidas que aparecieron. Moisés y Elías aparecen con Jesús en Mateo capítulo 3, 17. Y la Biblia lo declara así. Y aquí los dos aparecieron, Moisés y Elías, hablando con él, pero Moisés había muerto. Elías fue traspuesto, pero Moisés sí había muerto, uh-huh. Y Dios lo enterró. Entonces, estaba hablando con un muerto. Ahora, Hebreos 9:27 no significa que Dios jamás pudo permitir que una persona fallecida apareciera. Significa que la muerte conduce al juicio y no existe una segunda oportunidad terrenal mediante la cual un muerto vuelva a vivir normalmente. Por eso, no se podría utilizar Hebreos 9:27 como un argumento principal para determinar que la supuesta aparición no era Samuel. Pero hay otro texto que es más importante, Primera de Crónicas 10, y este pasaje nos da la interpretación teológica del episodio. Y el cronista en Primera de Corintios 10 explica la muerte de Saúl, y el cronista dice: así murió Saúl por su rebelión con que prevaricó contra Jehová, contra la palabra de Jehová, la cual no guardó, y porque consultó a una divina y no consultó a Jehová.
1: Wow.
0: Creo que ahí hay un argumento donde no podemos perdernos. ¿Cuál fue la muerte de Saúl? Por su rebelión, por la prevaricación contra Jehová, porque no siguió por la palabra, porque no guardó la palabra, y finalmente porque consultó a una divina y no consultó a Jehová. Y esto es extraordinariamente importante. El cronista interpreta la consulta de Saúl a la divina como parte de la razón del juicio. Perfecto. Y termina diciendo: por esta causa lo mató y traspasó el reino a David, hijo de Isaí. Entonces, cualquiera que sea la interpretación de la aparición, el texto bíblico jamás presenta la consulta de Saúl como algo legítimo.
1: Claro.
0: Eso debe quedar absolutamente claro para nosotros. Y hay un argumento fuerte por lo cual yo tengo la segunda posición. Si Samuel realmente apareció, ¿quién produjo su aparición? No fue la mujer. Ella no tenía orden para traer a Samuel, porque Samuel era un profeta de Dios, claro. Y no iba a regresar del estado de los muertos porque una mujer lo mande a traer. O sea, ¿qué autoridad tenía una profetisa o una pitonisa de traer a Samuel? Y por eso, si realmente era Samuel, necesariamente tendríamos que concluir que Dios intervino sobrenaturalmente y permitió la aparición. Porque la mujer no podría controlar a Samuel y no podría ordenarle a Samuel. Y esto explica también por qué, de alguna forma, supuestamente ella se sorprende. Pero tenemos una paradoja. Dios permite que el verdadero Samuel aparezca en una sesión de necromancia que él mismo había prohibido. Ahí es donde se nos cae todo el argumento. Se cae todo el argumento. No es posible, teológicamente, que esto pueda suceder. Era totalmente imposible que pudiera suceder, porque era ir en contra de los mismos lineamientos y las mismas leyes que Dios había establecido.
2: Otra cosa que me parece interesante, Lucas 16, en esta lectura donde habla del rico y Lázaro, cuando le dice que envía a Lázaro para que vaya y le predique porque tiene más hermanos. Y ahí viene una negación, ¿verdad?
3: Y si pasara algo parecido como lo que se da actualmente, digamos que alguien fallece y después alguien dice: no, es que sí, era mi hermano, yo lo vi, era tal cual, me habló y todo eso. Que algo similar hubiera aparecido con en el caso de Samuel y la pitonisa.
1: No, sí, definitivamente un demonio,
3: o sea,
1: ahí que se le
3: apareció. Por eso, digamos, sin que Dios lo subiera en juego, porque son muchos casos los que han dado de que gente dice lo mismo.
1: Sí, aquí lo difícil es que muchos dicen que fue permitido por Dios, que Dios le permitió a Samuel salir él del Seol, ¿verdad? Porque en ese tiempo era el Seol. Y lo que Samuel dice sería lo que el versículo que el jefe nos está explicando, que era un demonio, es correcto, ¿verdad? O sea, si alguien ahorita se me aparece a mí, mi hermano, que está en el cielo, de ahí tengo que reprenderlo porque no es mi hermano,
0: ahora,
1: es un demonio.
0: En eso ya habría que jugar con otros elementos, por ejemplo, el elemento psicológico. Okay. ¿Por qué? Porque una persona que pierde a un ser amado Ese sentimiento de pérdida, esa situación de que la persona ya no esté, uh-huh. nos hace vivir con una necesidad
2: de respuestas de
0: querer saber más. Uh-huh. Por ejemplo, el año antepasado, cuando mi amigo Olman murió, y yo no estuve presente aquí cuando él murió y estaba fuera del país, y eso a mí me causó una gran conmoción, me causó incluso una depresión el saber que él había muerto. Yo no estuve aquí, aunque lo vi unos días antes. Me hizo soñar muchas veces con él y con cosas que uno podría decir, es que yo estoy seguro que era él, porque incluso en el sueño me hablaba y me decía, Charlie, yo estoy bien, tranquilo, decirle a los demás que estén tranquilos. Pero yo no puedo decir que eso es una revelación de parte de Dios. Es un sentimiento uh-huh. guardado en mi corazón de algo que yo hubiera deseado que sucediera, pero que no sucedió porque claro. yo estaba lejos. Entonces, hay una situación psicológica en medio de esto que no necesariamente tiene que ver con una revelación de parte de Dios. Lo que estamos discutiendo aquí es algo que está en la Escritura, que está en la Biblia, que está y que depende de la interpretación que le demos, uh-huh. entonces podría traer o mucha tranquilidad o mucha paz al corazón, o podría traer confusión al corazón, que es lo que le pasó al oyente que nos hace la consulta.
3: Qué increíble, ¿eh? Como un error tras otro error tras otro error que terminen en esta situación. Aquí lo que uno también podría agarrar para uno es la desesperación en la que está Saúl, uh-huh. que uno en algún momento puede decir, mira, yo ya no sé qué hacer, y como no estoy en la sintonía que tengo que estar con Dios, busco otra opción.
0: Justamente yo creo que hay algo que me parece fundamental para esta enseñanza. Ver el contraste. Saúl había perdido la comunión con Dios. Uh-huh. Dios ya no le respondía. No. Entonces Saúl busca una alternativa sobrenatural y termina consultando a una mujer que practicaba aquello que Dios había prohibido al pueblo y que incluso había decretado muerte para quien lo practicara. Y el principio espiritual es muy serio. Cuando dejamos de escuchar a Dios por los medios que Él ha establecido, podemos terminar buscando respuestas en fuentes que Él mismo ha prohibido consultar. Usted ha visto, yo he escuchado de creyentes que en algún momento determinado de desesperación se apartan de la voluntad de Dios y van a alguien que les lea la mano o que les dé una palabra uh-huh. o que les dé algo, incluso uh-huh. a nivel espiritual. Andan buscando iglesias y pastores uh-huh. que les den palabras, porque la palabra está en escrita, está en la Biblia, pero prefieren escuchar a alguien que les diga. Saúl no necesitaba otra voz, Saúl necesitaba arrepentirse ajá, delante okay. de Dios. Y el gran problema de Saúl no fue la falta de información. Eso quizás es lo más poderoso del pasaje. Saúl ya sabía lo que Dios había dicho. Samuel ya lo había comunicado el juicio. Saúl sabía que había desobedecido. No necesitaba más información, necesitaba obediencia. Eso era lo que necesitaba Saúl. Y cuando Dios guarda silencio, Saúl intenta encontrar una respuesta alternativa. Y cada vez que intentamos encontrar una respuesta alternativa a la voluntad de Dios, terminamos haciendo lo que Dios no nos permite hacer. Por eso la escena de Endor no es simplemente una discusión acerca de fantasmas, de espíritus o de muertos. Es la historia de un hombre que, habiendo rechazado la palabra de Dios, busca desesperadamente una palabra por cualquier otro medio. Y la gran aplicación para nosotros, la pregunta no debería ser solamente ¿era Samuel o era un demonio? La pregunta más importante es ¿dónde estamos buscando dirección cuando Dios correcto. Ya nos ha hablado? Porque hoy también podríamos claro. caer en algo parecido. Dios nos ha dado su palabra, pero a veces queremos una señal, queremos una revelación sí. extraordinaria, queremos una experiencia sobrenatural, queremos una palabra de alguien, queremos una consulta o una práctica incluso espiritual prohibida.
1: Claro.
0: Cuando ya tenemos suficiente clara la voluntad revelada de Dios, la respuesta de Dios para Saúl no fue darle más información, era que Saúl debía someterse a la palabra que yo había recibido. ¿Para qué necesitaba Saúl consultar a Samuel? Porque él ya Samuel le había dicho que Dios lo había desechado, ya todo lo que le tenía que decir se lo había dicho. Uh-huh. Pero él estaba buscando un medio alternativo a ver si Dios había cambiado de posición.
3: Uh-huh. Reconfirmación. Uh-huh. qué increíble y doloroso, porque actualmente no estamos tan lejos, porque para hacer ese tipo de cosas no hay que irse a buscar a la medium, ¿verdad? En muchas de nuestras iglesias hay gente buscando palabritas y buscando reconfirmaciones de parte de Dios, buscando qué Dios me puede decir, si Dios cambió de opinión. Y qué terrible, porque en una desesperación de esas podemos hacer cualquier cosa.
2: Continuamos con más de las siguientes consultas que ustedes nos han enviado. Dice, cuando la Biblia habla de los gigantes de Anac, y que los ángeles tenían hijos con las mujeres, eran demonios. ¿Cómo hacían para tener un cuerpo físico si eran seres espirituales?
0: Sí, hoy nos tocaron las difíciles, ¿verdad?
1: Sí. Hay que Génesis, marcar este programa, Samuel.
0: Génesis capítulo 6, los versos del 1 al 4, también es uno de los pasajes más discutidos del Antiguo Testamento. Y tiene una interpretación importante y ofrece una lectura que no es tan fácil de leer. E incluso, si usted escucha a Armando Alducin hablando sobre este texto, él tiene una posición contraria a la que yo tengo. El texto dice: aconteció que cuando comenzaron los hijos a multiplicarse sobre la faz de la tierra, y les nacieron hijas, que viendo los hijos de Dios que las hijas de los hombres eran hermosas, tomaron para sí mujeres, escogiendo entre todas. Génesis 6, versos 1 y 2. Y luego dice: había gigantes en la tierra en aquellos días, y también después de que llegaron los hijos de Dios a las hijas de los hombres, y les engendraron hijos. Hay también tres interpretaciones principales de este texto. Históricamente se han propuesto fundamentalmente tres. Los hijos de Dios eran ángeles o seres celestiales, en la primera posición. Y esta interpretación entiende que Bene Ha Elohim, hijos de Dios, eran seres celestiales. Y se apoya especialmente en Job capítulo 1, verso 6, capítulo 2, verso 1, y en Job 38:7, donde la expresión aparece hijos de Dios como seres celestiales. Algunos incluso relacionan Génesis 6 con segunda de Pedro 2:4, donde Pedro habla de los ángeles que pecaron, y Judas capítulo 6, que menciona ángeles que abandonaron su propia morada. Por eso, algunos intérpretes antiguos entendieron Génesis 6 como una transgresión angelical. Pero aquí aparece precisamente la pregunta de la persona que nos hace: ¿cómo podrían seres espirituales tener hijos con mujeres humanas? Y la Biblia nos da como una explicación o un mecanismo biológico donde pudiera ser posible que en algún momento haya una mezcla entre un ángel y un ser humano. No existe en la Biblia. No existe un mecanismo donde la Biblia diga que los ángeles pueden reproducirse con seres humanos. Y es importante no inventar una explicación para algo que el texto no nos da una explicación. Es decir, yo podría decir, bueno, Dios lo permitió, pero muéstreme una evidencia, una sola, un solo texto donde aparezca en la Biblia que Dios permite que un ser angelical tenga relación con un ser humano. Ahora, dice, Jesús dijo en Mateo 22:30, porque en la resurrección ni se casarán ni se darán en casamiento, sino serán como los ángeles de Dios en el cielo. O sea, que los ángeles de Dios en el cielo son muy diferentes a lo que nosotros somos aquí en la tierra. Y el énfasis de Jesús es que los ángeles no participan del matrimonio humano ni de la reproducción como los seres humanos. Por eso, aunque la interpretación angelical tiene argumentos importantes, no podemos afirmar dogmáticamente que Génesis 6 enseña que los ángeles tuvieron relaciones con mujeres humanas y que engendraron hijos humanos. Ahora, la segunda interpretación, que es por la que yo me inclino muchísimo más, es la interpretación de los hijos de Dios como los descendientes de Set. Y tiene mucho más lógica contextual y es mucho más interesante. Veamos la estructura de Génesis. En el capítulo 4 tenemos la línea de Caín. Caín representa una humanidad que se aleja progresivamente de Dios. La genealogía termina con Lamec y con toda la violencia de Lamec. Allí encontramos ese desborde de la raza humana a través de la genealogía de Caín. Después, en Génesis 5 comienza una nueva línea. Este es el libro de las generaciones de Adán. Y aparece la descendencia de Set. Y hay un detalle muy importante. Dice el capítulo 4, versos 26. Entonces los hombres comenzaron a invocar el nombre de Jehová. Estamos hablando después de que Caín mata a Abel y que nace Set, y a esta generación se le conoce como los hijos de Dios. Génesis está colocado delante del lector con dos líneas humanas. Caín, una línea caracterizada por el alejamiento, por la violencia, por lo malo, y Set, una línea asociada con la invocación de Jehová. Es decir, Set y su descendencia decidieron buscar a Dios. Entonces, llegamos a Génesis 6, y la interpretación setita, se entiende que hijos de Dios son hombres pertenecientes a la línea piadosa de Set, los que en Génesis 5 nos hablan que buscaron a Dios, que honraron a Dios, que siguieron a Dios. El problema no sería que hubiera una unión entre ángeles y humanos, el problema no sería que hubiera una unión entre los hijos de Adán, entre los hijos de Caín y los hijos de Set. El problema es cuando se mezcla y se dice que la unión era entre ángeles y seres humanos, porque los hombres de la línea que debían conservar una relación particular con Dios fueron los que decidieron mezclarse indiscriminadamente con la humanidad rebelde. Es decir, Dios coloca a Set de un lado y a Caín del otro, y Caín es desterrado y se va y forma su propia descendencia, y llega un momento en que Set empieza a la descendencia de los hijos de Dios, pero llega un momento en que se van a encontrar las dos razas, porque el mundo es redondo, así que en algún momento se van a encontrar. Y dice, y esto encaja muy bien con el resultado, dice el capítulo 6 y verso 5, y vio Jehová que la maldad de los hombres era mucha en la tierra. Es decir, el capítulo comienza con una progresiva corrupción de la humanidad y termina con el juicio del diluvio finalmente. Hay un detalle importante. El texto dice hijos e hijas. La expresión hebrea es Bene Ha Elohim, literalmente hijos de Dios. Pero debemos tener cuidado con algo. Una expresión puede tener diferentes significados dependiendo del contexto. Por ejemplo, Israel es llamado hijo de Dios en diferentes lugares del Antiguo Testamento. Éxodo 4:22 dice, Israel es mi hijo, mi primogénito. Oseas 1:10 dice, se le dirá hijos del Dios viviente. Por lo tanto, hijo de Dios no necesariamente significa ser angelical. Y ahí es donde viene la confusión. Puede tener un sentido más bien de pertenencia de Dios. Un hijo de Dios es alguien que le pertenece a Dios. Entonces, ¿quién es el argumento aquí es quiénes eran los gigantes? Y aquí tenemos que ser sumamente cuidadosos. Génesis 6:4 utiliza la palabra hebrea nefilim. La Septuaginta griega la tradujo como gigantes, de donde viene nuestra tradición de gigantes, de personas grandes. Pero el significado exacto de Nefilim no es completamente seguro en la escritura. Y la palabra aparece solamente en Génesis capítulo 6 y verso 4 y en Números capítulo 13 y verso 33. Por eso no podemos construir toda una doctrina sobre la idea de que eran necesariamente seres mitad ángel y mitad humanos. El texto simplemente dice que había nefilín en aquellos días. Y fijémonos en algo. Dice, había gigantes en la tierra en aquellos días y también después. Si había gigantes en la tierra en aquellos días y fueran el producto de la unión entre un ángel y un ser humano, entonces, ¿por qué también después había? ¿Siguieron los ángeles teniendo relaciones con los seres humanos para crear gigantes? No. Si los nefilín fueran necesariamente hijos biológicos de ángeles y mujeres, entonces la dificultad es cómo aparecen después y cómo siguen apareciendo a través de la historia. En Números 13:33 los espías dicen, también vimos allí gigantes, hijos de Anac, la raza de gigantes. Y por eso, después de eso aparece, eso aparece muchísimo después del diluvio, de que Dios había acabado con toda la raza humana y solo había dejado una familia que era la familia de Noé. Entonces, pero vuelven a aparecer muchos años después gigantes. Volvieron otra vez los ángeles a tener relaciones. Entonces no debemos afirmar algo que el texto no afirma. Entonces, ¿de dónde viene la idea de que eran demonios? Y aquí hay que separar varias cosas. Génesis 6 no dice que los hijos de Dios fueran demonios. Tampoco dice los demonios tuvieron hijos con las mujeres. Esa es una interpretación posterior. Judas 6 y 2 de Pedro 2 hablan de ángeles que pecaron, pero ninguno de los dos textos dice explícitamente estos ángeles tuvieron hijos con mujeres humanas. No lo dice. Y hay una conexión posible que algunos ángeles consideran, que algunos intérpretes, consideran muy fuerte, pero es una identificación explícita del texto bíblico. No podemos afirmar, y nadie podría afirmar, que cuando Judas 6 y Pedro y segunda de Pedro 2 hablan de esto, están hablando de que los ángeles tuvieran relaciones con las mujeres. Entonces, ¿cómo podrían los ángeles tener un cuerpo físico? Y aquí respondería directamente la pregunta a la persona que nos hizo el cuestionamiento. No necesitamos resolver el problema si entendemos Génesis 6 desde la perspectiva, desde la interpretación setita. Aún aceptando que los ángeles pudieran aparecer de manera visible o asumir una forma humana, como apareció muchas veces, y lo vemos en Génesis 18, en Génesis 19, no significa esto automáticamente que ellos puedan reproducirse. Es decir, los que defienden la posición de que fueron ángeles mezclándose con humanos, dicen, pero es que hay varias apariciones de ángeles en la tierra, sí, muchas apariciones de ángeles en la tierra, ángeles en misiones especiales, incluso el ángel de Jehová, que es una personificación de Jesús, que aparece muchas veces, y ángeles tomando forma humana, por ejemplo, cuando Abraham recibe al ángel de Jehová en su casa, lo invita a comer, lo invita a beber, le lava los pies, era una manifestación humana. Pero no hay ningún solo pasaje en toda la escritura que diga que un ángel ha tenido una relación sexual con un ser humano. El salto es precisamente uno de los problemas más grandes que encuentra esa interpretación de que los ángeles tuvieron relaciones con las mujeres. Pero además hay una lectura teológica muy hermosa. Génesis 6 puede estar mostrando algo más profundo que una historia extraña acerca de seres sobrenaturales. Puede estar mostrando la progresiva contaminación del pueblo que debía de vivir para Dios. Tenemos a Adán, luego a Set, luego a Enos y finalmente a Noé. Por otro lado, tenemos a Caín, tenemos a Lamec, a una sociedad marcada por la violencia y por el alejamiento de Dios. Finalmente, las dos fronteras se encuentran en algún momento determinado. Los que deberían de vivir identificados con Dios empiezan a tomar decisiones simplemente porque vieron que las hijas de Caín o los descendientes de Caín eran hermosas. Y es interesante que el lenguaje recuerda deliberadamente a Génesis 3. ¿Qué sucedió en Génesis 3? La mujer vio que el fruto del árbol era deseable para comer, era apetecible. La vista la llevó a tomar la decisión de equivocarse. Y es lo mismo que vuelve a suceder en Génesis 6. Los hijos de Dios vieron que las hijas de los hombres eran hermosas. Entonces, el problema vuelve a ser exactamente el mismo. La humanidad viendo, deseando y tomando sin someter sus deseos a Dios. Y el resultado vuelve a ser la entrada de la corrupción. Ahora, creo que si lo vemos desde estas dos perspectivas, la interpretación angelical tiene argumentos lingüísticos e históricos bastante serios, especialmente porque la palabra Bene Ha Elohim aparece en ciertos textos para seres celestiales, pero no es la única interpretación. Pero la interpretación setita tiene una fuerte coherencia con la estructura literaria del Génesis capítulo 4 y hasta el capítulo 6, porque Génesis acaba de presentar esas dos líneas genealógicas, la de Caín y la de Set.
2: Pero las dos son sostenibles.
0: Las dos se pueden argumentar,
2: okay.
0: Pero no existe un solo pasaje en toda la Biblia que diga que un ser angelical puede tener relaciones con un ser humano. No puede, okay. Porque aún lo que nos habla Judas y aún lo que habla segunda de Pedro está hablando de la rebelión de los ángeles. Ajá. Pero podría perfectamente estar hablando de la rebelión de Satanás que está escrita en tanto en Isaías 14 como en Ezequiel 28.
2: Ok, continuamos con más de las consultas que nos han ingresado. Dice, hermanos, ¿me pueden ayudar, por favor? Cuando Pablo dice, entonces me gloriaré en mis debilidades, ¿qué significa esto? ¿Cómo puedo aplicarlo en mi vida, en mis debilidades? Y cuando Dios le dijo que mi poder se perfecciona en su debilidad o en tu debilidad, ¿cómo aplicarlo? Por ejemplo, en mi caso, los temores, me gustaría que me explicaran porque no entiendo.
0: Otra pregunta difícil. Ahora, la pregunta de la imagen de lo que Pablo está compartiendo aquí es uno de los textos de Pablo que fácilmente podría malinterpretarse. La frase "me gloriaré en mis debilidades" no significa que Pablo disfrute estar en problemas. No significa que él esté feliz. No. Él dice, me voy a gloriar en mis debilidades, pero no significa que él está deseoso, ni tampoco resignado de que no hay nada más que hacer. Esto fue lo que me tocó.
2: Está diciendo como que voy a tener actitud.
0: Sí, el sentido es más profundo. Segunda de Corintios 12, versos del 7 al 10. Bástate mi gracia, porque mi poder se perfecciona en la debilidad. Por tanto, de buena gana, me gloriaré más bien en mis debilidades para que repose sobre mí el poder de Dios. No podemos desligar la primera frase de la segunda frase. Bástate mi gracia. ¿Qué le estaba pidiendo Pablo a Dios?
1: Que
0: si era posible le quitara ese aguijón de la carne. Pablo estaba incómodo con lo que le estaba sucediendo. Claro, no sabemos, no tenemos una idea exacta o clara. Algunos dicen que era un problema de la vista, que Pablo padecía de la vista, y pareciera por algunos textos que uno puede leer que Pablo tenía una mala visión, que le costaba ver en algunos casos. Algunos dicen que era el recuerdo de las atrocidades que él hizo cuando perseguía a los creyentes, que eso lo perseguía día y noche y era el tormento de Satanás sobre él. Pero la verdad no tenemos una idea clara. Pero lo importante es que el texto en el verso 9 dice, bástate mi gracia, porque mi poder se perfecciona en la debilidad. Y entonces Pablo reacciona a esa palabra de parte de Dios y dice, por tanto, de buena gana, me gloriaré más bien en mis debilidades para que repose sobre mí el poder de Cristo. Primero tenemos que entender qué significa debilidad. La palabra que Pablo usa para debilidad es astenella, que puede referirse a debilidad, a fragilidad, a limitación, a incapacidad o a vulnerabilidad. Por eso es que al usar esta palabra no podemos decir era esto lo que le sucedía, porque ve las diferentes formas en que se podría interpretar, como una debilidad, como algo frágil que Pablo tenía, como una limitación, podría ser física, como una incapacidad, que podría ser la vista, o vulnerabilidad, algo que lo mantenía él constantemente como en acecho. Y es importante notar algo. Pablo no está diciendo que el pecado sea bueno porque somos débiles. Una cosa es tener debilidad porque tengo miedo, porque me siento incapaz, porque estoy limitado, porque no tengo recursos, porque esto me supera. El pecado no es porque yo tengo miedo. El miedo del pecado es desobedecer a Dios.
1: Claro.
0: Ese es el flagelo del pecado. Y la debilidad espiritual reconoce que yo no puedo vivir la vida cristiana dependiendo exclusivamente de mis propias fuerzas, que era lo que decía Pablo. Yo me gozo en mi debilidad. ¿Por qué? Porque yo no puedo depender de mí mismo, no puedo depender de mí. Pablo no glorifica el pecado, glorifica a Cristo por medio de aquello que le revela su propia insuficiencia. Pablo decía, yo sé que en esta condición humana que yo tengo, lo único que me queda, el único seguro que tengo, el único lugar seguro en mi vida es afianzarme al Señor. ¿Y por qué Pablo llega a decir, me gloriaré en mis debilidades? Hay que leer todo el contexto.
1: Ajá.
0: Pablo acaba de hablar de las experiencias extraordinarias que había tenido con Dios. Había recibido revelaciones y experiencias espirituales impresionantes, pero inmediatamente después de que habla de todas las revelaciones, de toda aquella manifestación que Dios le permitió ver, él habla del aguijón en la carne.
1: Ajá.
0: Y Dios permite que algo que Pablo consideraba doloroso lo llevara a pedirle tres veces he rogado al Señor que lo quite de mí, y la respuesta de Cristo fue, Pablo, no te voy a quitar lo que tienes, tienes que bastarte en mi gracia. Y esto es extraordinario. Pablo pidió liberación y Dios le dio gracia suficiente. Hay un reel muy bonito que aparece, donde aparece ¿cómo se llama el actor este que hace de Dios muchas veces, que es moreno, que
2: Morgan Freeman.
0: Está una muchacha en una cafetería o en un restaurante y se le acaban las papas, y ella llama al mesero y le pide que si le puede rellenar de papas, y entonces él le dice, perdone que le pregunte, ¿le pasa algo? Y entonces ella le abre su corazón, y entonces es una historia muy larga. Yo soy experto en contar historias y me encantan las historias largas. Y ella le pone atención y él le dice, si le pedimos a Dios que nos ayude a superar los problemas, ¿crees que Dios nos dará más problemas o nos dará la capacidad de superar los problemas. Y entonces él la enfrenta con varias, son tres preguntas por lo menos que hace allí, muy interesante, muy bonito. El reel me parece uno de los más lindos que he visto en esa línea. Y lo que la lleva a entender es que si ella está pidiéndole a Dios que le ayude con los problemas, Dios le dará la capacidad de enfrentar los problemas y superarlos.
1: Así es.
0: Esa es la capacidad que Dios dará. No será quitándole los problemas, uh-huh, porque entonces nunca va a aprender la lección. Y eso es básicamente lo que el Espíritu Santo le dijo a Pablo. Y Pablo llega a entender que no era que desapareciera la debilidad, Dios mostró su poder a través de la debilidad. Mi poder se perfecciona en la debilidad. Y esta frase merece especial atención. La palabra griega traducida como perfección es teleitai. Y teleitai está relacionada con teleo, que era llevar a algo a una finalidad y llevarlo a una plena expresión. La idea no es que el poder de Cristo sea imperfecto y necesite que Pablo lo complete. Es exactamente lo contrario. Significa que el poder de Cristo alcanza su máxima manifestación cuando la insuficiencia humana queda evidente. Entonces podríamos decir, cuando mi fuerza humana ocupa todo el espacio, puedo atribuir el resultado a mis capacidades. Pero cuando mi incapacidad queda evidente, y aún así Dios obra, queda claro que el poder le pertenece a Dios, así y no es. Me pertenece a mí. Amén. Por eso Pablo dice, para que repose sobre mí el poder de Cristo. El verbo ese tiene la idea de hacer morada, de posarse, de habitar. Y es una imagen preciosa. La debilidad de Pablo se convierte en el lugar donde se manifiesta la suficiencia de Cristo. Entonces, ¿qué significa gloriarme en mis debilidades? Y aquí está probablemente la parte que más necesita aclaración. Pablo no dice, me alegro porque soy débil. Tampoco dice, no quiero superar mis debilidades. Dice, me gloriaré para que repose en mí el poder de Cristo. Su motivo para gloriarse no es debilidad en sí misma, sino lo que Dios manifiesta a través de ella. Es como decir, aquello que demuestra que yo soy insuficiente se convierte en una oportunidad para mostrar que Cristo sí es suficiente. Así es. Y ese es el corazón del pasaje. ¿Cómo podemos aplicarlo específicamente a nuestros temores? Que era lo que nos decía la persona que nos escribió. Y aquí está la parte práctica. Alguien podría decir, pastor, yo tengo muchos temores. ¿Significa esto que debo gloriarme en mis temores? No exactamente. La Biblia no nos enseña a amar el miedo ni a permanecer esclavos al miedo. Lo que podemos aprender de Pablo es, mi temor no tiene que desaparecer primero para que yo pueda confiar en Dios. Es una distinción fundamental. A veces pensamos, cuando deje de tener miedo, entonces podré obedecer a Dios. Pero funciona totalmente al revés. Aunque tenga miedo, voy a confiar en Dios y voy a hacer todo lo que Él me dice que yo haga. Y entonces eso cambia la dinámica. El miedo puede convertirse en un lugar de encuentro con Dios. Imaginemos una persona que tiene temor a hablar en público. Podría pensar, yo no puedo hacer esto. La respuesta de Corintios 12 no es necesariamente no tengas miedo. Podría ser, reconoce que tienes miedo, reconoce tu limitación y depende de la gloria de Dios. Y entonces la oración sería, Señor, tengo miedo, pero me siento incapaz, uh-huh, pero voy a depender no de mi seguridad, no de mi personalidad, voy a depender de tu gracia. Si tú me estás llamando a hacerlo, voy a depender de ti. Y el miedo sigue allí, pero ya no es el que gobierna la decisión. Una fórmula práctica para enfrentar debilidades que podríamos hacerla en 5 pasos. Reconocer la debilidad. No diga, yo no tengo miedo. Sí, sí, sí lo tengo, pero reconozco que mi Dios es más grande que mi miedo. Y Señor, esto me produce temor, pero la fe consiste justamente en reconocer que en medio del temor Dios está allí. Segundo, lleve esa debilidad a Cristo. Pablo dijo, 3 veces he rogado al Señor. Pablo, él con una vez que le hubiera dicho era suficiente, pero 3 veces, él lo que demostró fue que la única dependencia que él tenía, la única cosa que le hacía tener paz y seguridad, era el Señor. Él no escondió su problema, lo llevó a Dios. La debilidad correctamente manejada no nos aleja de Dios, sino que nos lleva directamente hacia Dios. Lo tercero, escuche la respuesta de la gracia. Cristo dijo, bástate en mi gracia. Y esto significa, Pablo, quizás no te voy a quitar inmediatamente aquello que te hace sentir débil, pero mi gracia será suficiente para sostenerte mientras lo atraviesas. Y esta es una verdad muy importante. La ausencia del problema no es la única evidencia de la presencia de Dios. A veces Dios demuestra su presencia sometiéndonos en medio del problema. No es liberándonos de la situación, sino estando a la par nuestra en medio de la situación. Si yo reconozco que Dios está a mi lado y está de mi lado, aunque esté pasando por una situación de temor, de prueba, de angustia, de lo que sea, yo reconozco que Él está allí. Y me lleva al cuarto paso. Perdón. Aunque exista temor, la persona temerosa puede decir, como tengo miedo, no lo voy a hacer. Pero la fe dice, tengo miedo, pero voy a confiar en Dios y voy a dar el paso correcto. Y esto se llama valentía bíblica. Valentía no significa la ausencia de temor, significa no permitir que el temor determine nuestra obediencia. Finalmente, hacemos lo que hizo Pablo, atribuirle la gloria a Dios. Cuando finalmente podemos decir, yo pensaba que no podía, pero Dios me sostuvo en medio de él. Entonces, hemos entendido este pasaje porque la conclusión ya es que soy fuerte. No soy fuerte. La gracia de Cristo me mantiene fuerte. Yo por mí mismo no lo logro, pero a través de Cristo y tomado de la mano de Cristo yo lo puedo lograr. Pero hay algo más profundo. Vea el orden de Pablo: debilidad, dependencia, gracia, poder y gloria para Cristo. Ese es el si nunca reconozco mi debilidad, puedo vivir dependiendo de mí mismo. Pero cuando digo, Señor, yo no puedo con esto, no necesariamente estoy llegando al final. Puedo estar llegando al lugar donde comienza la dependencia verdadera. Por eso Pablo termina diciendo, porque cuando soy débil, entonces soy fuerte. ¿Cómo puede ser eso? Porque la fuerza de la que está hablando Pablo ya no es exclusivamente de su propia fuerza, es la fuerza de Cristo operando en una persona consciente de su insuficiencia.
3: Don Carlos, ese pasaje también podríamos tomarlo de que tal vez nos invita a que seamos transparentes y que nos mostremos tal cual somos. Por ejemplo, yo podría decir, usted como pastor, si usted viene y se presenta como que a mí no me pasa nada, como que yo soy blindado a las situaciones de la vida, yo voy a tratar de seguir ese ejemplo suyo y me voy a blindar también a que nadie piense que a mí me cuestan a hacer un montón de cosas, qué sé yo, orar, venir a la iglesia, un montón de cosas. Pero cuando si usted como pastor se presenta y expone también que también le cuestan muchas cosas en áreas diferentes, eso también podría crear, pienso yo, alguna empatía con la gente, de que mira, si el pastor le cuesta, entonces a mí también. Entonces, podría tomarse ese pasaje de esa forma también, de que yo sea transparente y saber que puedo exponer a la gente y que la gente conozca también mis debilidades.
0: Sí, una declaración, o una aclaración más bien pastoral importante aquí, es que la Biblia nunca nos llama a negar nuestra realidad o nuestra necesidad o nuestro temor. No significa que debamos buscar el sufrimiento y conservar nuestros miedos innecesariamente o incluso rechazar la ayuda. Si una persona tiene temor, un temor que le impide vivir normalmente, puede y debe buscar ayuda pastoral, familiar y cuando sea necesario incluso profesional. Depender de Dios no significa rechazar los medios que Dios puede utilizar para ayudarnos. Pablo mismo utilizaba recursos humanos, compañeros de ministerio, consejos, viajes, medicina de su época y algunas otras herramientas. La dependencia de Dios no elimina la responsabilidad. Una frase que podría ayudar a la persona que nos escribió, yo la resumiría de esta manera: no tienes que esperar a sentirte fuerte para confiar en Dios. Puedes confiar precisamente reconociendo tu debilidad. Tu miedo no tiene que desaparecer para que puedas dar un paso de fe. Lleva tu temor a Cristo, pídele su gracia, usa los medios que Dios te proporciona y obedece aun cuando sientas temor, aun cuando no lo sientas hacer. Y aquello podría parecer solamente una debilidad, pero podría convertirse en algo que te ayude a experimentar la suficiencia de Cristo. Me glorío porque soy débil, me glorío porque mi debilidad me obliga a descubrir cuán suficiente es Cristo. Creo que esto es lo más fuerte que podríamos nosotros aconsejarle a una persona que en medio del temor no sabe qué hacer. Porque nuestra debilidad no nos debe de impedir el reconocer que Dios tiene control de todas las cosas. Y sí, como decía Samuel, podría ser que alguien necesite entender que Pablo, ¿quién puede negar la capacidad del apostolado de Pablo? La capacidad espiritual del gigante espiritual que era Pablo. Pero Pablo se muestra tal cual es y nos muestra cuál es el camino. Ese camino que ponía anteriormente, déjeme ver porque aquí lo había escrito yo. Debilidad, dependencia, gracia, poder y gloria a Cristo. Claro. De mi debilidad me lleva a una dependencia. La dependencia me lleva a la gracia. La gracia me lleva al poder y el poder me lleva a glorificar a Cristo. Esa debería ser la ruta de cada creyente para enfrentar los diferentes problemas de la vida.
2: Muchas gracias, Carlos.
0: No, gracias a nuestra audiencia. Mira, se nos fue rápido el programa.
1: Tres preguntas.
2: Bueno, y nos quedó algunas consultas para eventuales programas, así que no pierda ahí la fe, la esperanza. Su consulta va a ser evacuada en cualquier momento, en cualquier de los programas. Y le invito también a que nos siga en Telegram, como el canal Life FM 895. Ahí, si usted se da la vueltita por ahí y le da me gusta al canal, puede escuchar algunos programas y tal vez su respuesta ande por ahí. Para un servidor, Eric Alejandro, fue un placer compartir con ustedes en esta hora. Sigan disfrutando de Life FM 895. Que la pasen bien. Chao.

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1: En mi Tiempo con Dios de hoy, Salmos 119, versos del 49 al 64. Acuérdate de la palabra dada a tu siervo. El salmista entiende que la fidelidad de Dios no es intermitente ni se archiva con el tiempo. A la manera de los hombres, esta petición suena como si Dios pudiera olvidar. Pero en realidad es una forma santa de pedir que el Dios que prometió obre conforme a lo que ha dicho. Así, el creyente aprende una escuela espiritual. No solo conocer promesas, sino volverlas oración. Cuando el salmista escucha promesas en la Escritura, las convierte en súplicas porque las promesas son lazos divinos con los cuales Dios mismo se ata a su propósito. Por eso se le puede luchar en dependencia, demandando con reverencia que el Señor cumpla lo que ha declarado, especialmente hacia su siervo. A tu siervo revela además el contraste entre ser tratados como criados y como amados. Si la palabra de Dios para los siervos es preciada, ¿cuánto más para los hijos? En la misma línea espiritual, el salmista añade que no es su propia energía la que produce su esperanza, sino el trato de Dios con su alma, en el cual me has hecho esperar. Su confianza y su espera no son trofeo de su genio espiritual, sino resultado de la obra divina en él. La esperanza llega porque Dios obra esperanza. Esta convicción sostiene su fe ante una prueba que podría quebrantarla. La palabra de Dios es irrevocable. El hombre puede desdecirse, pero Dios no vuelve vacía su palabra. Por eso, cuando la aflicción presente aprieta, el salmista no toma consuelo de alternativas frágiles, sino de memoria viva. Ella es mi consuelo en mi aflicción, porque tu dicho me ha vivificado. No describe un cántico de liberación inmediata, sino el mensaje profundo de que, aún en sufrimiento, la palabra ha funcionado como poder vivificante. En lugar de decir me ayudará cuando pase, declara ya me dio vida, y por eso ahora puede sostenerse. Así, su consuelo no es retórico. El mundo busca consuelo en bolsa, brillo, copa o prestigio, pero el hombre cuya esperanza viene de Dios reconoce un poder vivificante distinto, la palabra del Señor. De allí también el matiz pastoral de lo personal, mi consuelo, mi aflicción. Hay una adecuación espiritual como si la Escritura supiera qué aflicción corresponde a qué corazón y lo trate con verdad que levanta. Los soberbios se burlaron mucho de mí, mas no me ha apartado de tu ley. El salmista vuelve al campo de batalla donde se manifiesta la realidad de su fe. La burla no es solo ruido social, es una presión espiritual que intenta reducir la estima por la palabra y desviar la fidelidad. Sin embargo, aparece un

0: antiguos y me consolé. Aquí la memoria no es nostalgia, sino ancla. Recordar juicios antiguos fortalece el presente porque demuestra que el Señor ya actuó y que ver al Señor siempre es igual. Cuando no hay evidencia inmediata del poder divino, el creyente vuelve a los registros pasados y descubre que el mismo Dios ha permanecido. La sonrisa del soberbio no intimida cuando el alma recuerda cómo el Señor quebranta la altivez, confunde la soberbia y sostiene a los suyos. Esa seguridad se expresa luego con intensidad emocional y testimonial. Horror se apoderó de mí a causa de los inicuos que dejan tu ley. El problema del mal no le produce solo pena, le produce santo rechazo, porque su enemigo mayor no es la oposición social, sino el desprecio de la verdad. Cánticos fueron para mí tus estatutos en la casa en donde fui extranjero. La palabra no solo confronta el pecado, también canta. Hay una iglesia interior que se activa en la distancia. Incluso como extranjero, el creyente puede elevar cánticos, como Pablo y Silas en medio del sufrimiento, y la noche no logra apagarlos. Me acordé en la noche de tu nombre, oh Jehová, y guardé tu ley. El recuerdo secreto del nombre sostiene la obediencia pública del día. Así, estas bendiciones tuve porque guardé tus mandamientos. No se trata de una recompensa ganada por obras, sino de una realidad recibida por fe. La obediencia no compra la vida, pero abre el camino por donde la vida que Dios da puede circular. Por eso el salmista no duda en afirmar lo que vivió. A partir de aquí, se entiende mejor el corazón del giro. Mi porción es Jehová, he dicho, guardaré tus palabras. Si Dios es la porción, su palabra se vuelve gobierno, no carga. Pero el salmista no finge capacidad propia, por eso dice, tu presencia supliqué de todo corazón, ten misericordia de mí según tu palabra. Dios no es solo un objeto al que se llega con fuerza, sino un rostro que se busca con urgencia y, aún así, se reconoce la necesidad constante de misericordia. Entonces aparece otra lección de restauración. Consideré mis caminos y volví mis pies a tus testimonios. La palabra no solo consuela, examina, revela la dirección equivocada y provoca arrepentimiento que endereza. Y el arrepentimiento verdadero se traduce en prisa santa. Me apresuré y no me retardé en guardar tus mandamientos. Finalmente, la adversidad y el entorno no determinan la fidelidad. Compañías de impíos me han rodeado, mas no me he olvidado de tu ley. Por eso el corazón se acostumbra a alabar, incluso cuando se siente cercado. Se levanta a medianoche y la devoción se vuelve reverente, seria, discreta y sacrificada. Y esa vida trae comunión. Compañero soy yo de todos los que te temen, de tu misericordia, oh Jehová, está llena la tierra y el deseo de conocer y obedecer crece porque la misericordia se vuelve atmósfera. En suma, la palabra recordada, guardada y vivificada produce un ciclo de restauración. Dios recuerda, el creyente ora, la escritura vivifica, la burla no vence, el camino se gira y la misericordia llena la tierra. Soy el pastor Carlos Umaña. Seguimos aprendiendo de este hermoso Salmo 119.
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0: 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Un gusto saludarles, soy Rodrigo Riaño del Castillo. Y permítame compartirle en los siguientes minutos un estudio que realizó un general del ejército en los años 80. Este general se dio a la tarea de investigar lo que se requería para atender al 100% a 3 millones de personas. Escuche lo que implica esto y ya les diré cómo el resultado de esos datos pueden ayudarnos a fortalecer nuestra fe y nuestra esperanza. Escuche esto. Para atender a más de 3 millones de personas, se necesitan casi 1.500 toneladas de alimento por día, como mínimo. Y si hacemos la conversión en dinero, para la época del estudio, estaríamos hablando de cerca de 5.000 millones de dólares a los años 80. Es decir, que si hacemos la conversión a este tiempo, hablaríamos de más de 20.000 millones de dólares diarios para alimentar a 3 millones de personas. Y eso sin contar lo que implicaban los gastos logísticos, el llevar el alimento a cada casa. Hablamos de personal, hablamos de transporte y hablamos de combustible. Y eso sería diario. Porque quiero que se imagine que esas 3 millones de personas estaban en un lugar donde no podían guardar alimento en un refrigerador y que el clima no iba a ayudar para mucho a conservarlo. Entonces la entrega de alimento tenía que ser diaria. Ahora hablemos del agua. Es imposible vivir sin ese preciado líquido. Y ellos no tienen acceso ni a un río ni a un lago. Imagínense que esas 3 millones de personas están en pleno desierto. Se necesita agua. Y el estudio que hizo este general del ejército arrojaba que se necesitaban cerca de 11 millones de galones de agua diaria para poder suplir su necesidad, no solo de calmar su sed, sino de asearse, para todo lo que necesitaban. Y repito, más toda la logística para llevarla al sitio, porque en el lugar no había acueducto. Y aquí solo estamos hablando de alimentación. ¿Y cuánto podía costar el agua? Solo haga la cuenta de cuánto le cuesta a usted en su país un galón de agua y multiplíquelo por 11 millones. Salía muy costoso sostener a esas 3 millones de personas. Se necesitaba mover mucho dinero diariamente. Y si hablamos del sitio donde habitaban, decía que se necesitaba cerca de 1.500 kilómetros cuadrados. Ese sería el territorio apropiado para que ellos pudieran acampar. Mire, mi amiga y mi amigo, este estudio es mucho más amplio, pero permítame dejarlo hasta aquí para decirle lo siguiente. El pueblo de Israel, que caminó 40 años en el desierto, era un pueblo de más de 3 millones de personas. Y dice la Biblia que ellos estuvieron 40 años dándole la vuelta al desierto. Escuche, 40 años antes de llegar a la tierra prometida. Muchas veces leemos eso de los 40 años, pero no nos detenemos a pensar lo que eso significa. Hablamos de 40 años donde el pueblo de Dios, aún siendo un pueblo rebelde, un pueblo difícil, un pueblo quejoso, vio la mano de Dios. Dios los alimentó diariamente. Todos los días tenía muy temprano, antes de salir el sol, alimento que Dios mismo enviaba del cielo. Y ese alimento era el maná, un pan enviado por Dios mismo. Y ese pan lo podían usar en miles de preparaciones. Y repito, Dios todos los días les enviaba pan, les daba agua. Y cuando se cansaron de comer pan, les envió carne. Cuando tenían sed, los llevaba a manantiales, les hacía brotar agua de la roca. Y siempre tenían el agua suficiente para todos. Y en cuanto a ropa, otro milagro poderoso obró Dios en ellos. Dice Deuteronomio capítulo 8, verso 4, que la ropa de ellos en esos 40 años nunca se envejeció y que el pie de ellos nunca se inflamó, que su calzado nunca se deterioró. Imagínate, la ropa y los zapatos de ellos duraron 40 años. Recordemos que estaban en pleno desierto, que allí no había un mall, no había un centro comercial, ni mucho menos tenían la facilidad de hoy en día, donde hacemos una llamada, donde pedimos un domicilio, nos metemos a internet y el producto no llega hasta la puerta de su casa. Ellos no tenían esa facilidad. Repito, estaban en pleno desierto, muchos años atrás. Pero allí ellos vieron la mano de Dios y conocieron al Dios que provee, conocieron al Dios que sustenta, conocieron al Dios que cuida. Ahora, ¿cómo se protegían ellos del calor del desierto en el día o de los fríos de la noche? Dice que Dios en el día levantaba una nube que los protegía del calor y en la noche una columna de fuego que los calentaba. Dios les dio hasta aire acondicionado y calefacción. Imagínate, en pleno desierto y por 40 años. ¿Y cómo se movían de un sitio a otro? ¿Cómo saber cuándo era el momento de recoger las cosas y avanzar si no tenían un GPS? Ni nada por el estilo. Dice que cuando Dios quería que ellos se movieran, la nube se movía. Y eso les daba a entender que era hora de tomar sus cosas y marchar a un nuevo campamento. Mi amiga y mi amigo, todo lo que pretendo decirle con esto el día de hoy es lo siguiente. El Dios que usted y yo tenemos es un Dios que nos cuida. El Dios que usted y yo tenemos es un Dios que provee. El Dios que usted y yo tenemos es un Dios que nos sustenta y que está interesado en cada uno de nosotros. Sí, Dios está interesado en usted. Mateo capítulo 6, verso 26, dice que miremos las aves del cielo y que observemos cómo el Padre Celestial las alimenta, las cuida y les provee. Y luego dice que usted y yo valemos mucho más que las aves del cielo. Mire, con el devocional de hoy, lo que quiero decirle es, no se desespere por las situaciones que está viviendo últimamente, porque el Padre que usted y yo tenemos es un Dios proveedor. A Él nada le queda grande. Solo piense lo que se necesitaba para que el pueblo de Israel se sostuviera 40 años en el desierto. Y allí Dios lo sustentó y lo hizo porque era su pueblo. Solo asegúrate de hacer de Dios tu Padre y de confiar en Él siempre al 100%. Filipenses capítulo 4, verso 19 dice que nuestro Padre Dios proveerá, suplirá a todas nuestras necesidades. Escuche, a todas nuestras necesidades. Lucas capítulo 11, verso 13, dice que si nosotros, aún siendo malos, hombres y mujeres con miles de defectos, y aún así nos gozamos dándole lo mejor a nuestros hijos, ¿cuánto más nuestro Padre Celestial nos daría el Espíritu Santo a aquellos que se lo pidamos? Mire, cuando sintamos temor, miedo, estrés, preocupación, en medio de esa situación que se esté viviendo, oremos a Dios. Y recordemos lo que Dios diariamente hace por nosotros. Cosas que muchas veces las vemos como insignificantes, tan simples que no le prestamos atención. Dios sustentó a su pueblo en pleno desierto. Y también lo hace con usted y conmigo todos los días. ¿Y sabe algo? Lo triste de esta historia es que el pueblo de Dios, es que la gran mayoría de ese pueblo de Israel no valoraron lo que Dios les había dado, lo que Dios hacía diariamente por ellos, sino que al contrario, murmuraban, eran malagradecidos, no confiaban en Dios, fueron caprichosos. Y por esa razón, muchos de ellos se quedaron dándole la vuelta al desierto y muriendo allí. Nunca salieron de ese lugar. Que usted y a mí, mi amiga y mi amigo, no nos pase lo de ellos. Que por no valorar lo que Dios hacía por ellos y por no confiar en Dios, extendieron su tiempo en el desierto. Valoremos lo que Dios hace diariamente en nosotros y confiemos en Él siempre. ¿Qué tal si juntos hacemos una oración a Dios? Señor, te damos gracias por cada persona que se une con nosotros en este devocional. Gracias porque tú eres un Dios proveedor. Gracias, Señor, porque muchas veces, a pesar de nuestra rebeldía, de nuestra falta de fe, de tantas actitudes equivocadas que tenemos, allí estás tú para levantarnos. Allí está tu mano, Señor, para fortalecernos. Allí estás para proveernos. Allí estás para cuidarnos. Gracias por eso, Dios. Solo te pedimos que nos ayudes a no desmayar en nuestra fe. Ayúdanos a confiar en ti y ayúdanos a valorar todo lo que tú has puesto en nuestra mano. Bendice a cada persona que se conecta, a ellos y sus familias. Bendice a cada persona que escucha y que comparte este devocional. Hoy te pedimos que entres a nuestro corazón. Queremos hacer de ti nuestro Señor y nuestro Salvador. Gracias por derramar tu sangre en la cruz y darnos contigo una nueva vida y una nueva esperanza.
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1: El otro día me puse melancólico, que creo que pasa después que uno pasa los 35. Y dicen que a los 40 ya se me va a pasar, pero me puse melancólico recordando algunas cosas que se me hacían rutina, y no tanto de mi niñez, sino de mi primera juventud. Cuando iba a rentar películas. ¿Se acuerdan eso? Iban a rentar películas. Tal vez algunos nunca lo hicieron, pero era todo una... era todo un rito decir, pedimos unas pizzas y voy a rentar películas. Y correr a Blockbuster a ver si el estreno no estaba terminado, porque había una serie de copias y entonces uno tenía que esperar para ver el estreno de la semana o el estreno del mes o de la quincena. Y me decían, espera que por ahí me lo devuelven, ¿no? ¿No se la devolvieron hoy? Eso fue mucho después de los VHS, cuando había que entregar las películas rebobinadas o te cobraban una multa. Miren lo que estoy hablando. Los jóvenes dicen, ¿lo qué? Porque no salen del iPad, pero hay vida aparte del iPad. Y no sé si ustedes recuerdan a Blockbuster, yo sí. En el 2004 Blockbuster tenía 60.000 empleados. Estoy hablando del 2004, no hace mucho tiempo atrás. 60.000 empleados, 9.000 tiendas en todo el mundo, y los ingresos anuales, oigan, eran $6.000 millones. $6.000 millones. Es imposible tan solo imaginar o cuantificar la cifra. En el momento, en ese momento, el 2004, solo el 4% en todo el mundo de los hogares tenían una conexión de banda ancha. Aunque ustedes no lo crean, había un momento donde en las casas no había internet. Me miran los más jóvenes como diciendo, ¿de qué estás hablando, Willis? No había internet. En el 2004, solo el 4% tenía banda ancha en sus hogares. Y eso es un hecho clave que hizo que desapareciera Blockbuster, porque ese número, el 4% de hogares que tenían banda ancha, subió a un 68% en el 2010. Desde el 2004 al 2010, casi un 70% se disparó la cifra de los que tienen o tenemos banda ancha e internet en nuestro hogar. Y en otras palabras, el juego cambió, y el nombre del nuevo juego era el streaming, la transmisión de video que uno puede ver en ese entonces por YouTube. Y Blockbuster se declaró en quiebra, a pesar de que era una compañía que, insisto, facturaba $6.000 millones por año. Blockbuster desapareció, no tenía por qué terminar de esa manera, porque tenían miles de tiendas en todo el mundo. Claro, nadie sabe que ellos rechazaron la oportunidad de comprar una empresa de correo que enviaba DVDs por correo y los podías mandar por correo de vuelta de devolución, llamada Netflix. La rechazaron por $50 millones en el año 2000. Dijeron, nadie quiere pedir algo por correo, así que esto no va a resultar. $50 millones parece un precio alto, pero representaba 3 días de venta de Blockbuster. O sea que con 3 días de facturación de Blockbuster podían comprar Netflix, y no lo hicieron. Así que el valor de Netflix se ubica actualmente en $33 mil millones, superando el valor de CBS, del canal CBS, de toda la cadena CBS. $33 mil millones produciendo sus propias películas, sus propias series. Y la gente hoy no tiene que moverse del hogar tan solo con tener banda ancha, no tiene que ir hasta la tienda de Blockbuster, porque tiene a Netflix, y Netflix pudo haber sido parte del holding de Blockbuster. En los negocios, esta pérdida de ganancia potencial tiene un nombre, porque es una pérdida de posibilidades. Es una pérdida, un daño colateral que puede ser devastador, porque consideren los miles que perdieron el empleo, los que trabajaban allí, que ya obviamente no trabajan más, 60.000 empleados, 60.000 quedaron desocupados porque alguien, porque un directivo sentado en una mesa de board dijo, no, ¿a quién le interesa Netflix? Hasta el nombre suena mal. Y entonces perdieron una gran oportunidad, y eso en términos de negocio se llama punto sin retorno. Y eso trata el sermón del día de la fecha. Dios me dijo que les hablara hoy puntualmente acerca del punto sin retorno. Ese punto sin retorno es un momento clave que llega una vez en la vida y puede conducirte hacia un fracaso o hacia un éxito. Es un punto sin retorno. No digo que necesariamente nos conducirá al fracaso.

antes de emprender una compañía. No es empresario si está pensando eso. Tiene que emprender sabiendo que en el estudio de factibilidad hay cosas a favor y cosas en contra. Entonces tiene que asumir el riesgo. Y esta es mi regla de oro para el riesgo, para que no nos pase como Blockbuster o como Kodak. Esta es mi regla de oro que yo aprendí con dolor. Lo aprendí con fuego, con sangre. No debía haberlo aprendido así. Ustedes no tienen que aprenderlo con dolor, porque acá hay un sonso que ya lo pasó y le dice: no hagan lo mismo. La regla de oro es: si vas a salir del barco, si vas a bajar de la barca en el medio del mar de Galilea, asegúrate que Jesús te dijo ven. Pero si Jesús te dice ven, es mejor que no te quedes en el barco, porque ambos son dos ejemplos de puntos sin retorno. Quiero que meditemos lo que le trato de decir. Estás en la barca de la vida, cómodo, o en el medio de una tormenta, y Jesús te dice ven. Asegúrate que Él te diga ven, porque si te bajaste del barco y no estaba Jesús invitándote, es un punto sin retorno. Pero si Jesús te está invitando y no te bajas del barco, correrás el mismo futuro que Blockbuster o que Kodak. Vas a perderte el llamado del Señor, que a veces, en determinadas ocasiones, llega una sola vez. No hablo de la misericordia, de la gracia, del perdón de pecados, que la gracia es divina y abundante todos los días. Hablo de ciertos llamados que llegan una sola vez. Y a veces hay gente que está en la barca, le llegó el llamado de Jesús, no bajó por pedir garantías y llegó a un punto sin retorno donde a partir de ahí su vida fracasó y quebró, como la compañía que les acabo de dar de ejemplo cuando comencé el sermón del día de la fecha. Bajar o no bajar de la barca es la diferencia. Y el secreto, la regla de oro, es saber si te está llamando Jesús a bajar de la barca o no. Es el principio de la sabiduría, antes de correr un riesgo. Ahora, la mitad de la fe es aprender lo que no sabemos. La otra mitad es deshacernos de los miedos. Si no, no podemos tener fe si estamos llenos de temores. Por eso la Biblia dice que lo contrario al amor, ¿qué es lo contrario al amor? ¿Qué es? El odio. No, la Biblia no dice que lo contrario al amor sea el odio, porque dice: el perfecto amor no echa fuera el odio. ¿Qué echa fuera? El temor. Si un hábito bueno reemplaza un hábito malo, lo contrario al temor, al amor no es el odio. Lo contrario al amor es el temor. Lo dice la Escritura. Lo opuesto al amor es el temor. El amor a Dios es lo que nos libera del espíritu de temor. Cuando sabes que amas a Dios, no tienes miedo al fracaso, porque sabes que Dios está allí para recogerte si te caes, y está en el medio del océano, estoy diciendo, o del mar de Galilea. ¡Ven! ¿Qué hace que Pedro camine sobre las aguas? El amor a quien lo está llamando. Si no ama a quien lo está llamando, se llena de temor. Y tú dices: ¿y por qué se hundió después? Porque miró los vientos en lugar de mirar al amado. Si tú mantienes los ojos en el amado, no deberías tener temor para no perderte la curva, la visión, el sueño. ¿Recuerdan la historia de José? Que sus despiadados hermanos, como todos los que tenemos hermanos, siempre tenemos uno despiadado. Bueno, estos eran todos despiadados, porque lo vendieron a Joseph, a los traficantes de personas. Y luego las cosas se complicaron y José terminó en un calabozo egipcio. 13 años más tarde, en el más asombroso ascenso al poder político, José se convierte en la mano derecha del faraón. Y allí fue cuando sus hermanos llegan a pedirle comida, y en lugar de vengarse, él les dice estas palabras magníficas, extraordinarias, fabulosas. Le dice: ustedes pensaron hacerme mal, muchachos, pero Dios transformó ese mal en bien para lograr lo que hoy estamos viendo, salvar la vida de mucha gente. O sea, ustedes pensaron que me iban a arruinar la vida. No, Dios utilizó las circunstancias adversas para que yo me reinventara en otro hombre, para que venciera mis temores, para que me llenara de fe y desaprendiera las cosas negativas. Cuando caes en un pozo porque te venden los hermanos, o despegas o te quedas en el pozo. Todos tenemos un punto sin retorno. Estoy hablando de ese momento en el cual no puedes regresar. Tienes que hacer algo. A veces es una regla que rompes, a veces es un riesgo que asumes o un sacrificio que haces. Pero una vez que la rompas, lo tomes o lo hagas, no hay vuelta atrás. Y la Escritura está lleno de esos puntos sin retorno. En el Antiguo Testamento

0: momento es Abraham colocando a Isaac sobre el altar. O Dios interviene o él se queda sin hijo. No hay punto sin retorno, no él puede volverse atrás. Él bajará el puñal. Bajará el puñal obedeciendo a Dios. Así que o Dios pega un grito, el ángel de Dios pega un grito: ¡Abraham! ¡No lo toques! O él no tendrá la descendencia que Dios le dijo. Él está obedeciendo. Es Moisés teniendo un par de sandalias bien puestas. Miren qué sutil, como lo dije. Diciéndole al faraón: deja ir a mi pueblo. Oiga, eso no es un juego, eso no es una retórica poética, no es una licencia de un poeta para luego hacer una telenovela o una película. Está hablándole al hombre más poderoso del mundo conocido, diciendo: deja ir a mi pueblo. Ese hombre da solo una orden y Moisés es aplastado como una cucaracha. Está en un punto sin retorno. O deja ir al pueblo o ese hombre tendrá problemas y Moisés también los tendrá. Es Rahab albergando a unos judíos espías, poniendo en riesgo su vida. Los espías la pueden matar, son enemigos. Pero si en su pueblo se entera que albergó a enemigos, también la han de matar. Un punto sin retorno que ha de cambiar su destino y el de su familia para siempre, porque ella será parte del linaje de Jesús. Está haciendo algo que no sabe qué implicancia en el futuro va a tener, pero está logrando algo que es un legado. Y el legado es lo que Rahab está dejando al vivir un punto sin retorno en albergar a dos espías en su casa. Es David quitándose la armadura de Saúl. Ahora sí, es el momento en que va a enfrentar al gigante. O el gigante lo mata o él mata al gigante. Acabas de decidir que matarás al gigante, no al estilo Saúl, sino al estilo David. Y cuando decides vivir conforme a tu originalidad, a lo que Dios te llamó, es un punto sin retorno. Si te sale mal, dirán: el estilo David no funciona. Si te sale bien, dirán: ¡wow! ¡Qué bueno es el estilo David! Y miles de años después, los predicadores nos llenaremos la boca hablando de él. Pero es un punto sin retorno. Es Esther entrando a la corte del rey sin haber sido invitada. Nadie entra a la corte del rey sin una invitación oficial. Su cabeza puede rodar por la alfombra lujosa del monarca. Pero ella sabe que quizá, todo lo que le ocurrió en su vida fue para este momento. Así que entrará el punto sin retorno y dice: o levanto la nariz o me estrello. En el Nuevo Testamento también son los magos siguiendo la estrella, arriesgándose de que el Herodes de la época les haga rodar la cabeza también por decir que viene un nuevo rey. Es Andrés dejando caer las redes de pescar y explicándole a su esposa que cambió de oficio. Es Zaqueo subido al árbol sicómoro. Es Pedro saliendo del bote. Es Jesús diciéndole sí a una copa amarga, aunque hubiese querido no pasar por la cruz. Un punto sin retorno. Y en las tramas de nuestras vidas, los puntos sin retorno definen nuestro destino. No nos gustan esos puntos, porque siempre es mejor: si sale mal, puedo volver. Algunos se casan diciendo: y si sale mal, todavía está la casa de mis padres ahí. Otros se casan haciendo un pacto prematrimonial: si sale mal, no dividiré los bienes contigo. Otros dicen: hagámonos una sociedad, pero probemos 3 meses a ver si nos llevamos bien. Otros dicen: voy a ser pastor y si no crece, bueno, entonces será que no era que tenía mi llamado de pastor. Siempre que tengamos la prueba y el error, nos sentimos bien porque podemos de alguna forma mantener el control. Pero ¿qué tal cuando estás en un punto sin retorno? Cuando vendes lo que tienes, regalas tu casa, cargas todo en 8 maletas y te vas a otro país a ver cómo te va. Ya no tienes dónde regresar. Has soltado el ancla y lo que viene por delante es eventual. Es... ¿Has tenido esa sensación del trapecista? Una vez alguien me contó que los trapecistas, cuando son soltados, tienen que ser esperados que el otro lo agarre. Ustedes habrán visto esas piruetas en el aire donde alguien suelta a un muchacho y el muchacho luego es atrapado por las manos del siguiente. Pero hay unos segundos que el que queda en el aire queda suspendido, dependiendo que el otro llegue a tiempo. Ese es un punto sin retorno. No puedes decir: ¡ay, no me vuelvo! No puedes. Ya estás en el aire. Y los que estamos en el ministerio hemos vivido esos puntos sin retorno una y otra vez. ¿Están siguiendo la idea, sí o no? Ahora, dejen los puntos sin retorno acá. No se olviden. No se olviden de Kodak ni de Blockbuster. Déjenme que haga un paréntesis y luego volvemos a conectar los 3 puntos, porque aquí es cuando la cosa se pone interesante. Alrededor del siglo pasado, de la mitad del siglo pasado, un tal Alfred Adler propuso la teoría de la compensación. Descubrirla para mí fue increíble en mi vida, porque él dijo que todos los seres humanos, o la mayoría de ellos, nacemos con ciertas desventajas que al principio las maldecimos. ¿Por qué soy ese uno en un millón que tiene ese síndrome? ¿Por qué tengo problemas para hablar? ¿Por qué tengo dislexia? ¿Por qué justo la vista mía no es la mejor? Siempre nacemos con algo que no nos gusta, y no hablo de estética, sino de limitaciones físicas o limitaciones mentales. Y entonces este científico, él dice que esos síndromes o esas debilidades nos obligan, oigan que esto es muy profundo, nos obligan a desarrollar habilidades compensatorias que de otro modo nunca hubiesen sido descubiertas. El 70% de los estudiantes de arte que Adler estudió, estudiantes de arte muy famosos, tenían anomalías ópticas. Muchos pintores no veían bien y son grandes pintores. Se dio cuenta también que grandes compositores de música de la historia, como Mozart, Beethoven, tenían problemas degenerativos en los oídos. Y de allí que llegó a la conclusión que algunas desventajas, defectos de nacimiento, enfermedades físicas o pobreza, un entorno de pobreza, pueden ser trampolines hacia el éxito, hacia la visión. Y que ese éxito no se logra a pesar de la pobreza, o a pesar de la desventaja, o a pesar de la enfermedad, se logra gracias a eso. ¿Me siguen hasta ahí, sí o no? Ahora, Saúl dormía en un palacio, era el rey. David dormía en la cueva de Adulán, siendo que era el ungido de Jehová. Los soldados de Saúl no se preocupaban por la comida, era a comer, se sentaban en la mesa y comían. Los muchachos de David, si no cazaban, no comían. Los soldados de Saúl no se preocupaban por el abrigo en las noches. Tendrían una manta sobre las literas y las camas del departamento de infantería. Los muchachos de David tenían que cazar animales, arrancar sus pieles para poder dormir un poquito más o menos calentito y dignos. La vida dura hizo que los muchachos de David se hicieran más fuertes e inteligentes. ¿Por qué? Porque ellos en la cueva van a desarrollar habilidades que los soldados de Saúl no tendrán que desarrollar, porque comen de gratis, duermen de gratis y tienen hasta uniforme de gratis. Las habilidades compensatorias las desarrollas cuando llegas a un punto sin retorno, si no te pierdes la curva y vives una vida chata. Todos tuvimos una cueva de Adulán. Haz memoria. Un momento donde tuviste que decidir levantar la nariz o irte, estrellarte para siempre. Y el tema es que es un punto sin retorno. Si te estrellas, eres historia, eres blockbuster. Pero si levantas la nariz, eres Netflix. La diferencia es distinguir el momento, si Jesús te está llamando debajo de la barca o no te está llamando Jesús. He ahí el punto chato, dijo el sabio Cantinflas. He aquí el detalle. Saber si Jesús te llama o no te llama. Los grandes fracasos en la vida son gente que se bajó de la barca y nadie lo llamó. Se endeudaron, terminaron presos porque nadie lo llamó. Te dijo Dios que te metieras a comprar una casa, te lo dijo. Te dijo Dios que emprendieras eso grande, te lo dijo. Te dijo Dios que te casaras. Te dijo Dios que tuvieras hijos. O te dejaste llevar por el avivamiento. ¡Aleluya! Lo que venga, venga. Le consultaste a Dios, planificaste, porque si Jesús no está en la barca diciendo, haz otro hijo, no lo hagas, aunque sepas cómo. Porque a veces creemos que si sabemos cómo es un luz verde de Dios. Las veces que me pasó que estoy donde Dios no me mandó, metido en algo que Dios no me mandó que me metiera, y las veces que me quedé en la barca, ni les cuento. De esas tengo menos, ¿eh? Yo soy más de mandarme sin que Dios me llame a... De vez en cuando van los ángeles y dicen, Dios, rescátenlo al flaco otra vez. Y Gabriel dice, otra vez, y sí, creyó que yo le hablé. Anda, búscalo. Pero yo siempre prefiero equivocarme chapoteando en el agua antes que en la barca. Hay tantos mirando en la barca pidiendo garantía que a la hora de equivocarme siempre elijo bajar. La cosa es que ese es el gran secreto. Porque cuando uno está en el punto sin retorno, Uno tiene que... El punto sin retorno de los discípulos era una tormenta en el mar de Galilea. O aparece Jesús o naufragamos. O nos hagamos todo o nos rescatan. No hay tercera opción. Es así cuando Pedro ve a Jesús. Y Jesús le dice, vamos, baja de la barca. Él se aseguró de que Jesús lo estaba llamando. Entonces uno desarrolla esas habilidades compensatorias aun cuando uno cree tener desventajas. Yo siempre creí que tenía muchas desventajas y creo, las considero que las tengo, y no es falsa modestia. Yo tengo muchas desventajas comparado a mis colegas. Mis colegas conocen de la Biblia, son estudiosos. A veces me sorprenden cuando yo hablo con predicadores porque me dicen, ¿no viste que en el Pentateuco, en el original griego? Yo digo, ¿ah? Yo siempre he leído la Biblia como niño y estos estudian, y no estoy subestimándolos, al contrario, los sobreestimo. Porque son tipos que estudian y que dicen, no, el otro día te escuché predicar y no eran piedras las que arrojaban los fariseos. Ah, no, eran arena endurecida. Oh, como si eso nos cambiara la vida. No, pero cuídate, porque a veces cometés herejías por ignorancia. Bueno, las que cometo por ignorancia ni se imaginan. Pero, porque, claro, hay cosas que yo no. Yo tengo muchas limitaciones y las reconozco. Pero también sé que hay habilidades que Dios puso en mí que no se hubiesen desarrollado de no ser porque llegué a esos puntos sin retorno. Esa es la clave. Ese es el secreto. Muchas de las fortalezas que has desarrollado, como los hombres de David, han sido porque no has tenido palacio para regresar. Porque te cortaron tu conexión con la isla. Porque te abandonaron tus padres. Porque no te dieron herencia. Porque te cancelaron el crédito. Porque te arruinaron el crédito. Porque te despidieron del empleo. Porque te traicionaron. Porque te dolieron. Porque te lastimaron. Porque los amigos te hicieron a un lado. Porque ella te dijo que no. Porque él te abandonó. Porque tus hijos te maltrataron. Porque tus padres no te dieron la crianza que mereciste tener. Porque ese pastor no te atendió. Lo que sea. Son los que te forjaron el carácter y llegaste a un punto sin retorno. Haz memoria que dijiste, o ahora me reinvento o me muero. Steve Jobs solía decir, porque me despidieron de mi propia compañía Apple, es que volví a tener la creatividad de antaño en un garage, y allí fue que se reinventó y terminó siendo ese hombre multimillonario que inventó estos celulares que hoy tenemos en las manos. Él no hubiese nunca se hubiese reinventado a no ser de que hubiese tocado fondo. Y a veces literalmente sentimos que estamos mordiendo el polvo, y a veces es por un error, a veces es por un pecado. Por eso decimos nosotros en esta iglesia que el pecado no te detenga. Si te has equivocado, que eso no haga que te quedes tirado en la lona escupiendo polvo el resto de la vida. Tienes que levantarte, restaurarte y decir, ahora voy a ser más fuerte que nunca, porque Dios me perdonó, me dio misericordia y me llevó a un nuevo nivel. ¿Alguien está recibiendo esta palabra? Dígame amén. Y anoche, ayer a la tarde, cuando escribía este mensaje, el Señor me decía literalmente que hay muchos de nosotros que estamos orando a Dios pidiendo que cambie circunstancias. El Señor me dijo que muchos de los que están aquí están orando diciéndole algo como, Señor, transforma esta circunstancia, quítame de este lugar, sácame de allí, cámbialo a fulano, arréglame esta situación, sáname. Son cosas nobles, loables. Se supone que debiéramos orar así. Sin embargo, el Señor me dijo que eso, que no sana, ni quita, ni te transforma, es justamente lo que Él está usando para cambiarte. Sé que no produce mucha alegría, pero es eso lo que está usando para cambiarte. Dios usa esas debilidades para cambiarte. Miren, le voy a decir dos cosas. Número uno, el perfeccionismo siempre paraliza. Una de las excusas, no, a mí me gusta hacer las cosas bien, cuando yo lo hago lo voy a hacer bien, a mí no me gusta cometer errores. Suena un adorador de la excelencia, pero combinado con la demora, eso es un asesino de sueños. Porque la Biblia dice en Eclesiastés, quien vigila al viento nunca va a sembrar, y quien contempla las nubes esperando el clima ideal nunca cosecha. En algún momento de la vida necesitas tirar la precaución al cuerno. Perdón, al aire. En algún momento llegas a un punto sin retorno, o llegas o te llevan. ¿Se dan cuenta? Y lo otro que le quiero contar es que Claro, quien no me conoce mucho en intimidad, puedo a veces proyectar una imagen, capaz que estoy equivocado, pero me parece que puedo llegar a proyectar, para quienes no me conocen, una imagen de mucha seguridad, una imagen de todo está bien, el pastor siempre sabe, siempre tiene un as bajo la manga. Y hay momentos que yo no sé ni supe qué íbamos a hacer. Le decía: Señor, es tu problema. Venía el pastor ejecutivo y me decía: no hay dónde congregarnos la semana que viene. Y qué sé yo, ¿vamos a orar? No, ya no oro. Que haga lo que Dios quiera. Un momento que yo me declaré incompetente en la causa, hablando en términos judiciales. Y me sentí muchas veces limitado. Y me siento todavía limitado en muchas cosas, porque no soy pastor porque yo sea el más ungido, el más preparado y talentoso. Estoy aquí simplemente porque llegué a un punto sin retorno donde no tuve la opción de elegir, donde la carga fue más grande que mi capacidad. Hay momentos en la vida que la carga es más grande que la capacidad. No quería ser mamá, te embarazaste. ¿Qué decides? ¿Abortas? No, la carga de ser mamá, el amor ausenta todo temor. ¿Y qué va a comer? ¿Y cómo hago? ¿Y quién me lo cuida? El amor ausenta el temor. Es tanto el amor por ese bebé que vas a trabajar de noche, de día, vas a estar como un vampiro así, con las ojeras por el piso, pero lo vas a criar, lo vas a sacar adelante, porque el verdadero amor echa fuera el temor.
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Mis amados hermanos, a la verdad, como éramos incapaces de salvarnos, en el tiempo señalado Cristo murió por los malvados. Difícilmente habrá quien muera por un justo, aunque tal vez haya quien se atreva a morir por una persona buena. Pero Dios demuestra su amor para con nosotros en esto, en que cuando todavía éramos pecadores, Cristo murió por nosotros. Él no esperó que fuéramos buenos para salvarnos. Él no esperó que nos portáramos bien para salvarnos. Siendo pecadores, dio su vida por nosotros. Palabras del apóstol Pablo que compartimos contigo en Música en la

En la obra de la vida no hay papeles malos, hay actores mediocres. No importa la naturaleza de la actividad que elijamos, si la desarrollamos con ética y pasión, el triunfo es inevitable. El gran secreto para nunca trabajar es aprender a disfrutar lo que hacemos. Entonces, la rutina jamás nos alcanzará, pues el secreto consiste en hacer de cada actividad ordinaria una experiencia extraordinaria. Así, un trabajo, aunque sea repetitivo todos los días, lo podremos convertir en excitante y lleno de retos si nos proponemos hacer de cada día una obra única y singular al intentar hacerlo. Con pasión y con alegría, nos alejaremos del aburrimiento y el fastidio que causa hacer las cosas por obligación. La realización es una forma de vida. 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

La actitud lo es todo. Nuestra actitud determina nuestro resultado. Las escrituras nos desafían a servir con alegría. Es cómico pensar en servicio y alegría en la misma frase, ¿verdad? Sin embargo, he aquí la verdad. Si servimos con una actitud de gozo, esto cambiará todo. Nuestro servicio ya no se siente como servicio, sino como un privilegio. El salmista dice, servid a Jehová con alegría. Venid ante su presencia con regocijo. La música tiene su expresión y reflexión en Música en la Noche.

0: Levanta tu agradecimiento esta noche, vamos.
1: Pon la mirada en lo que tienes delante. Fija la vista en lo que está frente a ti. Proverbios 4:25. ¿Te has preguntado alguna vez cómo puedes estar perfectamente feliz en un instante y desilusionado al siguiente? Si la alegría es una decisión, entonces la tienes que tomar continuamente. A menudo nos gobiernan nuestras emociones, por lo que es importante mantenernos enfocados, en especial cuando hemos tenido un día difícil. No permitas que la frustración te robe ni siquiera 60 segundos de tu tiempo. Al contrario, decide alegrarte. Decide ser feliz. Este es un momento de inspiración, en paz y quietud. Le acompañamos con Música en la Noche.

El amor debe ser sincero. Aborrezcan el mal, aférrense al bien. Ámense los unos a los otros con amor fraternal, respetándose y honrándose mutuamente. Nunca dejen de ser diligentes. Antes bien, sirvan al Señor con el fervor que da el Espíritu. Estas son palabras del apóstol Pablo a la iglesia de Roma, que compartimos contigo en Música en la Noche.

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2: El libro de Salmos, Salmo 102, versículos 23 al 28.
3: En la mitad de mi vida me quebró las fuerzas y así acortó mis días. Pero clamé a Él, oh mi Dios, el que vive para siempre. No me quites la vida en la flor de mi juventud. Hace mucho tiempo echaste los cimientos de la tierra y con tus manos formaste los cielos. Ellos dejarán de existir, pero tú permaneces para siempre. Se desgastarán como ropa vieja. Tú los cambiarás y los desecharás como si fueran ropa. Pero tú siempre eres el mismo. Tú vivirás para siempre. Los hijos de tu pueblo vivirán seguros. Los hijos de sus hijos prosperarán en tu presencia.

0: El libro de Isaías, capítulo 1.
1: Estas son las visiones que tuvo Isaías, hijo de Amós, acerca de Judá y Jerusalén, durante los años en que Usías, Jotam, Acaz y Ezequías eran reyes de Judá.
2: Escuchen, oh cielos, presta atención, oh tierra. Esto dice el Señor:
3: los hijos que crié y cuidé se han rebelado contra mí. Hasta un buey conoce a su dueño, y un burro reconoce los cuidados de su amo. Pero Israel no conoce a su amo. Mi pueblo no reconoce mis cuidados a su favor.
2: ¡Qué nación tan pecadora! Pueblo cargado con el peso de su culpa. Está lleno de gente malvada. Hijos corruptos que han rechazado al Señor. Han despreciado al Santo de Israel y le han dado la espalda. ¿Por qué buscar más castigo? ¿Se rebelarán para siempre? Tienen la cabeza herida y el corazón angustiado. Desde los pies hasta la cabeza están llenos de golpes, cubiertos de moretones, contusiones y heridas infectadas, sin vendajes ni ungüentos que los alivien. Su país yace en ruinas y sus ciudades han sido incendiadas. Los extranjeros saquean sus campos frente a sus propios ojos y destruyen todo lo que ven a su paso. La hermosa Jerusalén está abandonada, como el refugio del cuidador en un viñedo, como la choza en un campo de pepinos después de la cosecha, como una ciudad indefensa y sitiada. Si el Señor de los ejércitos celestiales no hubiera perdonado la vida a unos cuantos entre nosotros, habríamos sido exterminados como Sodoma y destruidos como Gomorra. Escuchen al Señor, líderes de Sodoma. Escuchen la ley de nuestro Dios, pueblo de Gomorra.
3: ¿Qué les hace pensar que yo deseo sus sacrificios? Estoy harto de sus ofrendas quemadas de carneros y de la grasa del ganado engordado. No me agrada la sangre de los toros, ni de los corderos, ni de las cabras. Cuando vienen a adorarme, ¿quién les pidió que desfilaran por mis atrios con toda esa ceremonia? Dejen de traerme sus regalos sin sentido. El incienso de sus ofrendas me da asco. En cuanto a sus celebraciones de luna nueva, del día de descanso y de sus días especiales de ayuno, todos son pecaminosos y falsos. No quiero más de sus piadosas reuniones. Odio sus celebraciones de luna nueva y sus festivales anuales. Son una carga para mí. No lo soporto. Cuando levanten las manos para orar, no miraré. Aunque hagan muchas oraciones, no escucharé. Porque tienen las manos cubiertas con la sangre de víctimas inocentes. Lávense y queden limpios. Quiten sus pecados de mi vista. Abandonen sus caminos malvados. Aprendan a hacer el bien. Busquen la justicia y ayuden a los oprimidos. Defiendan la causa de los huérfanos y luchen por los derechos de las viudas. Vengan ahora. Vamos a resolver este asunto. Aunque sus pecados sean como la escarlata, yo los haré tan blancos como la nieve. Aunque sean rojos como el carmesí, yo los haré tan blancos como la lana. Si tan solo me obedecen, tendrán comida en abundancia. Pero si se apartan y se niegan a escuchar, la espada de sus enemigos los devorará. Yo, el Señor, he hablado.
2: Miren cómo Jerusalén

0: rebeldes, compañeros de ladrones. A todos ellos les encantan los sobornos y exigen que se los den, pero se niegan a defender la causa de los huérfanos y a luchar por los derechos de las viudas. Por lo tanto, el Señor de los ejércitos celestiales, el poderoso de Israel, dice:
1: me vengaré de mis enemigos y a mis adversarios les daré su merecido. Levantaré el puño en tu contra. Te derretiré para sacarte la escoria y te quitaré todas tus impurezas. Otra vez te daré buenos jueces y consejeros sabios como los que antes tenías. Entonces, Jerusalén volverá a ser llamada centro de justicia y ciudad fiel.
0: Sión será restaurada por medio de la justicia. Los que se arrepientan serán revividos por la rectitud. Pero los rebeldes y los pecadores serán destruidos por completo. Y los que abandonen al Señor serán consumidos. Sentirás vergüenza de haber rendido culto a los ídolos en los bosques de los robles sagrados. Te sonrojarás por haber adorado en los jardines consagrados a los ídolos. Serás como un gran árbol con las hojas marchitas, como un jardín sin agua. Los más fuertes de ustedes desaparecerán como la paja. Sus malas acciones serán la chispa que la encienda. Ellos y sus malas acciones se quemarán juntos y nadie podrá apagar el fuego.
2: El libro de Isaías, capítulo 2.
3: Esta es una visión que tuvo Isaías, hijo de Amós, acerca de Judá y de Jerusalén. En los últimos días, el monte de la casa del Señor será el más alto de todos, el lugar más importante de la tierra. Se levantará por encima de las demás colinas, y gente del mundo entero vendrá allí para adorar. Vendrá gente de muchas naciones y dirán: vengan, subamos al monte del Señor, a la casa del Dios de Jacob. Allí Él nos enseñará sus caminos y andaremos en sus sendas. Pues de Sión saldrá la enseñanza del Señor, de Jerusalén saldrá su palabra. El Señor mediará entre las naciones y resolverá los conflictos internacionales. Ellos forjarán sus espadas en rejas de arado y sus lanzas en herramientas para podar. No peleará más nación contra nación, ni seguirán entrenándose para la guerra. Vengan, descendientes de Jacob, caminemos a la luz del Señor, pues el Señor ha rechazado a su pueblo, a los descendientes de Jacob, porque han llenado la tierra con prácticas del oriente y con hechiceros, igual que los filisteos. Han formado alianzas con paganos. Israel está lleno de plata y de oro. Sus tesoros no tienen fin. Su tierra está llena de caballos de guerra y tampoco tienen fin sus carros de guerra. La tierra está llena de ídolos. El pueblo rinde culto a cosas que hizo con sus propias manos. Por eso ahora serán humillados y todos serán rebajados. No los perdones. Escabúllanse en cuevas en medio de las rocas. En el polvo, escóndanse del terror del Señor y de la gloria de su majestad. El orgullo humano será rebajado y la arrogancia humana será humillada. Solo el Señor será exaltado en aquel día de juicio. Pues el Señor de los ejércitos celestiales tiene asignado un día de juicio. Él castigará al orgulloso y al poderoso y derribará todo lo que esté enaltecido. Cortará los altos cedros del Líbano y todos los poderosos robles de Basán. Aplanará las altas montañas y todas las colinas elevadas. Derribará cada torre alta y cada muro fortificado. Destruirá todos los grandes barcos mercantes y todas las naves magníficas. El orgullo humano será humillado y la arrogancia humana será rebajada.

0: solo el Señor será enaltecido en aquel día de juicio. Los ídolos desaparecerán por completo. Cuando el Señor se levante para sacudir la tierra, sus enemigos se escabullirán en hoyos en el suelo. En cuevas en las rocas se esconderán del terror del Señor y de la gloria de su majestad. En aquel día de juicio abandonarán los ídolos de oro y de plata que se hicieron para rendirles culto. Abandonarán sus dioses y los dejarán a los roedores y a los murciélagos, mientras ellos se escabullen en cuevas y se esconden en los acantilados entre los peñascos. Tratarán de escapar del terror del Señor y de la gloria de su majestad, cuando Él se levante para sacudir la tierra. No pongan su confianza en los simples humanos. Son tan frágiles como el aliento. ¿Qué valor tienen?
1: El libro de Isaías, capítulo 3, versículos 1 al 15.
0: El Señor de los ejércitos celestiales, les quitará a Jerusalén y a Judá todo aquello en lo que confían, hasta el último pedazo de pan y la última gota de agua. Todos sus héroes y soldados, jueces y profetas, adivinos y ancianos, oficiales militares y altos funcionarios, consejeros, hábiles hechiceros y astrólogos. Haré que sus líderes sean muchachos y que niños pequeños sean sus gobernantes. Se oprimirán unos a otros, hombre contra hombre y vecino contra vecino. Los jóvenes insultarán a sus mayores, y la gente vulgar mirará con desdén a la gente honorable. En esos días, un hombre le dirá a su hermano: como tú tienes abrigo, sé nuestro líder. Hazte cargo de este montón de ruinas. Pero él responderá: no, no puedo ayudarlos. No tengo comida ni ropa que me sobre. No me pongan al mando. Pues Jerusalén tropezará y Judá caerá, porque hablan contra el Señor y se niegan a obedecerlo. Lo provocan descaradamente. El aspecto mismo de su rostro los delata. Exhiben su pecado como la gente de Sodoma y ni siquiera tratan de esconderlo. Están condenados. Han traído destrucción sobre ellos mismos. Díganles a los justos que a ellos les irá bien en todo. Disfrutarán de la rica recompensa que se han ganado. En cambio, los malvados están condenados, porque recibirán exactamente lo que se merecen. Líderes inmaduros oprimen a mi pueblo, y las mujeres lo gobiernan. Oh, pueblo mío, tus líderes te engañan, te llevan por el camino equivocado. El Señor ocupa su lugar en el tribunal y presenta su caso contra su pueblo. El Señor se presenta para pronunciar juicio sobre los ancianos y los gobernantes de su pueblo. Ustedes han destruido a Israel, mi viñedo. Sus casas están llenas de cosas robadas a los pobres. ¿Cómo se atreven a aplastar a mi pueblo al restregar la cara de los pobres contra el polvo? Reclama el Señor de los ejércitos celestiales.
1: La segunda carta de Pablo a los Corintios, capítulo 6, versículos 1 al 10.
2: Como colaboradores de Dios, les suplicamos que no reciban ese maravilloso regalo de la bondad de Dios y luego no le den importancia. Pues Dios dice:
3: en el momento preciso te oí, en el día de salvación te ayudé.
2: Efectivamente, el momento preciso es ahora. Hoy es el día de salvación. Vivimos de tal manera que nadie tropezará a causa de nosotros y nadie encontrará ninguna falta en nuestro ministerio. En todo lo que hacemos, demostramos que somos verdaderos ministros de Dios. Con paciencia, soportamos dificultades y privaciones y calamidades de toda índole. Fuimos golpeados, encarcelados, enfrentamos a turbas enfurecidas, trabajamos hasta quedar exhaustos, aguantamos noches sin dormir y pasamos hambre. Demostramos lo que somos por nuestra pureza, nuestro entendimiento, nuestra paciencia, nuestra bondad, por el Espíritu Santo que está dentro de nosotros y por nuestro amor sincero. Con fidelidad predicamos la verdad. El poder de Dios actúa en nosotros. Usamos las armas de la justicia con la mano derecha para atacar y con la izquierda para defender. Servimos a Dios, ya sea que la gente nos honre o nos desprecie, sea que nos calumnie o nos elogie. Somos sinceros, pero nos llaman impostores. Nos ignoran, aun cuando somos bien conocidos. Vivimos al borde de la muerte, pero aún seguimos con vida. Nos han golpeado, pero no matado. Hay dolor en nuestro corazón, pero siempre tenemos alegría. Somos pobres, pero damos riquezas espirituales a otros. No poseemos nada, y sin embargo, lo tenemos todo.
4: Hasta aquí fue la lectura de hoy. 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
1: Levanta tus manos ahí donde estás. Padre, hoy, Señor, abrimos nuestro corazón para tu palabra. Tu palabra, Señor, es como espada, es como martillo, es como fuego, Señor, y hoy abrimos nuestra mente y nuestro corazón. Pon una mano en tu corazón ahí donde estás y di conmigo: Señor, tú conoces mis necesidades. Dile: tú conoces mis necesidades. Y quiero que digas esto: háblame. Diga: háblame lo que necesito escuchar, no lo que quiero escuchar. Tú sabes lo que necesito. En el nombre de Jesús, amén y amén. Le damos aplausos al Señor. Muy bien, muy bien. Y vamos a la palabra del Señor. Quiero que abras tu Biblia en el libro de Levítico, capítulo 6. ¿Cuántos trajeron su Biblia, by the way? ¿Cuántos tienen su Biblia? A ver, tan bonitos, tan lindos. A ver, ¿dónde está la Biblia de papel? La de papel. Mire, cómprese una Reina Valera y cómprese también, le recomiendo otra traducción, que es la Biblia de las Américas. Cómpresela en Amazon, se la puede comprar, y tráigala a la iglesia. Así que los que trajeron Biblia de papel, levántela y dígale: gracias, Señor, por esta palabra preciosa. Muy bien, muy bien. Y los que trajeron en el celular también la pueden leer, o si no, en las pantallas. Levítico capítulo 6, versículo 8 al 13. ¿Están listos para leer la palabra del Señor? Digan amén. Muy bien, vamos a leer la palabra del Señor. Entonces el Señor le dijo a Moisés: ordena a Aarón y a sus hijos y diles: ¿esta es la ley de qué? Del holocausto. Holocausto mismo permanecerá sobre el fuego, sobre el altar. Siguiente versículo. Toda la noche, ¿hasta cuándo? Hasta la mañana. Y el fuego del altar ha de mantenerse encendido en él. Léalo conmigo. El sacerdote vestirá su túnica de lino y se pondrá calzoncillos de lino fino sobre su cuerpo. Siguiente. Tomará las cenizas que el fuego ha reducido el holocausto sobre el altar y la pondrá junto al altar. Después se quitará sus vestiduras, se pondrá otras vestiduras y llevará las cenizas fuera del campamento a un lugar limpio. Siguiente. Y el fuego del altar se mantendrá encendido sobre el altar, no se apagará. Diga eso más fuerte. Sino que el sacerdote quemará leña en él todas las mañanas. Amén. Le damos un aplauso al Señor por esa palabra. Muy bien. Muy bien. Cuando leemos el libro de Levítico, encontramos que el libro de Levítico es el libro donde Dios da instrucciones de las ofrendas que el pueblo de Israel tenía que traer y presentar delante de él. Por ejemplo, encontramos varias ofrendas. La ofrenda del holocausto en el capítulo 1, que significa todo es para Dios. En el capítulo 2 encontramos la ofrenda de cereales, que lo que significa es el fruto de mis manos es para Dios. En el capítulo 3 encontramos las ofrendas de paz, que significa la comunión con Dios. En el capítulo 4 las ofrendas por el pecado, que es la purificación delante de Dios. En el capítulo 5 vemos las ofrendas de perdón y de reparación, que era la reconciliación con Dios. Alguien se puede preguntar: ¿pero por qué Dios pidió tantas ofrendas? No es la ofrenda que recogemos aquí. Nos referimos a ofrendas que el Señor pedía para que el pueblo reconociera que Él es Dios, pero también muchas de esas ofrendas era para reconciliar al hombre con Dios por causa de su pecado. Como dice la Escritura, sin derramamiento de sangre no hay perdón y remisión de pecados. Entonces, en el Antiguo Testamento, el hombre, el pueblo de Israel, tenía que traer animales para sacrificar. El sacerdote tomaba el animal, lo sacrificaba en holocausto para el Señor. Y esto es una sombra de lo que Cristo vino a hacer hace 2000 años. Porque cuando Cristo vino, recuerde que toda la escritura apunta ¿a quién? Diga, a Cristo. Entonces todos esos sacrificios apuntaban al sacrificio perfecto que Cristo haría por todos nosotros, sacrificándose una vez y para siempre. Cuando Él dijo hecho está, significa hecho todo el sacrificio, todo está hecho, telestai, hecho está. Y una vez y para siempre sufrió por nosotros, murió por nosotros, derramó su sangre por nosotros. Él fue el sacerdote, Él fue el cordero, Él fue la ofrenda perfecta para que todos los que creyéramos en Él fuésemos salvos. Démosle un aplauso a Cristo, que Él es el cordero perfecto, Él es la ofrenda perfecta. Pero aquí hay algo importante también, que vemos que a un levítico, aunque habla de las ofrendas, nadie puede decir, oh, no, pues ya hoy nosotros no tenemos que sacrificar ofrenda, porque ya el Señor fue la ofrenda perfecta, así que yo ya no tengo que sacrificarme. Pero no es así, porque nosotros en el nuevo pacto somos reyes, pero también somos sacerdotes. Alguno me va a decir, yo no sabía que era cura, pastor. No me refiero a ese tipo de sacerdocio, me refiero a un sacerdocio espiritual. Y el apóstol Pedro nos lo dice en el capítulo 2, en el versículo 9: mas vosotros sois linaje escogido, sois real sacerdocio, nación santa, pueblo adquirido por Dios. Somos sacerdotes. Pero alguien dice, David, yo nunca he ido a un seminario bíblico, yo nunca he estudiado para ser pastor o sacerdote. Escucha, nuestra labor de sacerdocio es que nos presentamos delante del Señor con sacrificios espirituales. Y también somos intercesores delante del Señor por nuestros hermanos. También en primera de Pedro capítulo 2 versículo 5 dice: vosotros también como piedras vivas sed edificados en como casa espiritual y sacerdocio santo. ¿Para qué, iglesia? Diga conmigo, para ofrecer sacrificios. Sacrificios físicos, sacrificios que me latigo, me lacero la espalda, sacrificios que me pongo frijoles en las rodillas y que subo una montaña. No, sacrificios es espirituales, sacrificios espirituales. Pero esto es lo que me llama la atención, esta es la clave, que son sacrificios espirituales aceptables a Dios. ¿Por medio de quién? ¿Por medio de quién?

sino porque Cristo, el Cordero Perfecto, abrió el camino para que yo pueda ministrar espiritualmente al Padre en un sacrificio espiritual perfecto de corazón. ¿Puede decir amén a eso? Ahora usted me dice, pero Pastor David, ¿a cuál sacrificio se refiere? Algunos versículos nos hablan de estos sacrificios espirituales. Por ejemplo, Romanos capítulo 12, versículo 1 dice: les ruego por las misericordias de Dios que presenten sus cuerpos. Alguien diga cuerpo como sacrificio vivo. Levante la manito y diga: mi cuerpo. Otra vez. Un hermano dijo: mi puerco. No, el puerco no, hermano. Padre, te presento mi puerco. No, cuerpo. Mi es una ofrenda de sacrificio. Y esto le va a algunas personas que piensan que la vida cristiana solo se refiere al espíritu, pero yo hago con mi cuerpo lo que se me da la gana. No, señorito, el cuerpo es templo del Espíritu Santo, pero también nuestro cuerpo es un sacrificio vivo que constantemente le entregamos al Señor. Pero también Hebreos 13:15 dice que también hay sacrificios de alabanza. Qué bonito. Diga: sacrificios de alabanza. Otra vez digo: sacrificios de alabanza. Es decir, fruto de labios que confiesan su nombre. Esto es hermoso. Cada vez que adoramos aquí, por eso la gente, muchos de ustedes, no les gusta llegar a la alabanza porque piensan que el momento de la alabanza es un momento de entretenimiento. Entonces yo llego a las 2:30 porque ahí yo vengo a recibir palabra. Aleluya. Pero el Señor nos exhorta hoy y nos dice: no, te quiero desde el principio del servicio, porque la alabanza es la que yo recibo. El Señor recibe ese sacrificio de labios que confiesan su nombre. Por eso intencionalmente estamos asegurándonos que en la alabanza, escúchame, la alabanza no es un tiempo donde tú cantas de ti mismo. Hago un paréntesis aquí. Me preocupa mucho ver tantas iglesias que le llaman alabanza a una canción que habla de ellos. Imagínese que usted le lleva una serenata a su esposa, a su enamorada, y la serenata empieza el mariachi, y todas las canciones hablan de usted y no de ella. Ella le va a decir: menso, ¿para qué me trae serenata si me va a hablar de usted? No me traiga nada. Muchos hijos de Dios piensan que sacrificio de alabanza es hablarle lo que necesitan. Ay, Dios, me siento así. Ay, Dios, me siento asá. Pero la alabanza, fruto de labios que confiesan el nombre del Señor, es confesar el carácter de Cristo, es confesar las maravillas de Dios, es confesar la belleza de Dios. Iglesia, yo te animo a que no solo los domingos, los lunes, los martes, los miércoles, mañana en la mañana, cuando tú te levantes, ofrece sacrificio de alabanza. En vez de decir: qué día tan feo, amaneció todo oscuro, usted va a decir: Señor, este es el día que tú has hecho. Tú eres hermoso, Padre, eres lindo. Gracias por salvarme. Diga conmigo: sacrificio de alabanza. Pero también hay otro sacrificio que me gusta, que habla de la generosidad, las ofrendas y también la ayuda a los demás. Hebreos 13:16 dice que la ayuda a los demás, de tales sacrificios el Señor se agrada. Wow. O sea que cuando yo le extiendo la mano a un necesitado, aún así el Señor lo mira como un sacrificio espiritual y Él se agrada de eso. Cuando la iglesia de Filipos le envió una ofrenda por las necesidades del apóstol Pablo, el apóstol Pablo, cuando estaba encarcelado en Roma, tomó esa ofrenda, la levantó, y para él fue un sacrificio. Él dice: esta ofrenda es, diga conmigo, sacrificio. Entonces, aunque entendemos que ya no traemos animales, que ya no tenemos que traer derramamiento de sangre, ni que con Dios se le paga con ofrendas ni con dinero, usted no puede pagar dinero por sus pecados. No caiga en esos engaños que algunos dicen: traiga la ofrenda que Dios le va a sanar el hijo. Traiga una ofrenda que Dios le va a dar los papeles. Como que si Dios fuera un intercambio de negocio. No, yo traigo al Señor porque le honro, porque le amo, y Él mira ese sacrificio que hoy doy para Él, y el Señor lo tiene en su corazón. Pero no lo hago para negociar con Él, lo hago porque le amo a Él. Pero desafortunadamente vivimos en una generación que no quiere sacrificios. Vivimos en una generación que no quiere acercarse al altar del sacrificio. Vivimos en una generación donde se predica

0: significa que Él ya hizo todo y que yo no hago nada. Y Cristo pagó el precio para mi salvación. Él pagó el precio, pero no significa que voy a vivir como se me dé la regalada. Usted lo terminó. Y en este texto de Levítico capítulo 6 quiero mencionarte cuatro palabras o cinco palabras que son claves, y cada una de estas palabras nos va a dar una lección poderosa de cómo vivir una vida en sacrificio delante del Señor. No es un sacrificio para muerte, no es un sacrificio de castigo, es un sacrificio de amor, de entrega, de obediencia. Diga conmigo, de respuesta. Y quiero que digas estas palabras conmigo: vestiduras. Todos digan: vestiduras, cenizas, leña, fuego, altar. Otra vez, 1, 2, 3. Levante la manito los que tienen cinco dedos. 1, 2, 3. Otra vez. Empecemos por las vestiduras. Hablando acerca del sacerdote, el Señor dio instrucciones a Aarón y a sus hijos y les dijo: el sacerdote vestirá su túnica de lino, se pondrá hasta calzoncillos de lino fino. ¿Alguno de ustedes trajo calzoncillo de lino fino hoy? No creo. Los de Spider-Man por ahí se los trajo. Tomará las cenizas que el fuego ha reducido en el holocausto sobre el altar y las pondrá junto al altar, y después se quitará las vestiduras y se pondrá otras vestiduras y llevará las cenizas fuera del campamento a un lugar. Aquí hay una foto de cómo sería la vestidura del sacerdote en ese tiempo. Imagínense nosotros vestirnos así para la iglesia, ¿verdad? Algunos de ustedes vinieron así, otros saldrían como locos pensando que es alguien que trae una bomba por dentro. Pero este era la túnica y el atuendo del sacerdote, y cada parte tenía una representación. Yo no tengo tiempo para explicarles cada una de esas, pero intencionalmente lo puse así para los que quieran aprender, que le tomen foto y en la casa lo estudian. Tómele foto, a ver. Y si se quiere comprar una de esas, pídala por Amazon. Pero sí quiero ir a lo que significa esto en lo espiritual. Diga conmigo: aunque no me he visto así por fuera, sí tengo una vestidura que ponerme. Y como sacerdotes, así como el sacerdote se presentaba para ofrecer sacrificio de una manera pulcra, limpia, que hasta sus partes íntimas tendrían que estar cubiertas. Escuche, esto es poderoso. Así nosotros hoy tenemos también una vestidura espiritual, y se llama Jesucristo. Dice la palabra del Señor, quiero leerte ese texto en Romanos 13:14. Vestíos, wow, esto me encanta. Vestíos del Señor Jesucristo. Diga conmigo: vestíos. ¿De quién? ¿Qué quiere decir eso? Diga conmigo: de su carácter. Dilo. De su poder. ¿Cómo? Y cuando me visto, esto es poderoso. Cuando me visto del Señor Jesucristo, ya no proveo para los deseos de la carne. Me llama la atención la palabra proveer. Diga la palabra proveer. O sea, la carne te pide. Fornication. Y si tú no estás vestido de Jesucristo, vas a ir al mall a comprar fornicación para tu carne. Si no estás vestido de Jesucristo, vas a ir al mall para comprarle obras de la carne a la carne, porque de eso se alimenta. Por eso no se trata, es que esto es poderoso. No se trata solo de que estoy luchando contra la carne. La salida es que esté vestido del carácter de Cristo. Y no quiere decir que siga, que ya no haya más lucha contra la carne, no. Pero escúchame, cuando dejo de proveer y de alimentar a la carne se debilita. Y cuando alimento la vestidura espiritual en Jesucristo, se fortalece. Vestidos de Jesucristo. Colosenses 3:27 dice: todos los que habéis sido bautizados. Qué hermoso. ¿Los que han sido qué? Bautizados. En Cristo, de Cristo estáis. Hágase conmigo. Póngase el traje, a ver, en lo espiritual, haga ese ejercicio. Diga conmigo: me he visto del carácter de Cristo. Podemos tener un aplauso al Señor por esa verdad tan hermosa. Pero me encanta ese texto me encanta, me encanta. Colosenses 3:12, vestíos pues de entrañable misericordia. Benignidad, humildad, mansedumbre, paciencia. Eso es el fruto del Espíritu. ¡Wow! Yo no había visto esto. O sea que yo me puedo vestir del fruto del Espíritu Santo. Antes el sacerdote se vestía con lino fino para entrar a la presencia. Hoy nosotros nos vestimos del carácter de Cristo para reflejar su esencia. En el antiguo pacto el sacerdote entraba a ministrar, no podía ministrar, perdón, sin ponerse la vestidura. En el nuevo pacto nosotros tampoco podemos presentarnos delante de Dios a menos que estemos vestidos de Cristo. Cuando Dios nos ve, Él nos ve a través del lente de Cristo. Por eso si tú y yo, esto es algo que tienes que entender. Si tú y yo nos presentáramos delante de Dios sin estar revestidos de Cristo, cayéramos muertos. Pero es Cristo el que en nosotros nos da el acceso para que el Padre nos vea a través de Cristo. El sacerdote no podía entrar a la presencia a menos que no estuviera completamente vestido. Yo hoy puedo entrar ante el trono de la gracia revestido de Cristo. Ay, Señor, ayúdanos a entender esa verdad, Padre. Cristo es la vestidura que nos da luz hacia el mundo. Pero Cristo es la vestidura que nos da luz hacia el mundo. La gente que ve que eres diferente es porque no eres mejor que ellos, es porque estás vestido de Cristo. Pero así mismo te da la luz hacia el mundo. Pero la vestidura de Cristo te da acceso al trono. Diga luz hacia el mundo, acceso hacia el trono. Otra vez. Y quiero dedicarte este versículo. A ver si me dicen amén y gloria a Dios. Ustedes tienen que gritar de júbilo con este texto. La noche ya casi llega a su fin y el día de la salvación amanecerá pronto. No entienden ese texto, ¿verdad? Cristo vendrá pronto. El día de la salvación se va a manifestar. ¿Usted cree que es casualidad lo que está pasando en el mundo? Sí, Cristo dijo que habrán terremotos. Ya sé esa señal y han venido muchos terremotos. Pero es casualidad que pase aquí, que pase aquí, que pase aquí, que pase allá. Los dolores de parto ya están así, así, así. La tierra ya está gimiendo por la manifestación de los hijos de Dios. Está pronto, diga amanecerá pronto. Por tal razón, ahí viene lo bueno. Dejen al lado sus actos os. Ay, pastor, yo no soy brujo, yo no ando en ocultismo. No se refiere a eso, se refiere a pecados o como si se quitaran ropa. Cuando mi hijo llega de la escuela, ¿cuántos se acuerdan de sus hijos cuando llegan de la escuela todos vueltos, nada, así? ¿Se acuerdan cuando usted estaba en la escuela que llegaba? O cuando algunos llegan del trabajo con ropa sucia, lo primero que quieren es... ¿Usted qué hace con una ropa que huele mal? Hay gente que huele mal y no se dan cuenta. Yo me he subido en aviones con gente que la ropa está más endemoniada que ellos. Y ellos no se dan cuenta. Y se llena ese avión de un olor. Y me ha tocado con algunos que se sientan al lado y yo, la sangre de Cristo tiene poder. Pero ellos no se dan cuenta del olor que cargan. Así es el que camina en pecado. Tiene vestiduras sucias y no se da cuenta que apesta alrededor. Por eso Pablo dice, ya tienes que hartarte de esto y poner a un lado ese ropaje viejo y tirarlo y vestirte. Mira lo que dice. Lean ustedes, pónganme el texto, lean ustedes. 1, 2, 3, léalo. Y pónganse. Vamos, vamos, no escucho iglesia. 1, 2, 3. Ya que nosotros pertenecemos al día. Y me encanta lo que sigue. Y vivamos con qué. Vivamos con qué. Te lo pongo de esta manera. Tú vienes con la pinta el domingo. ¿Para dónde vas? Para Grace. Y Dios te mira que andas con Gucci, Fuchi, que te compraste la camisa Wow de Temu y que llegas aquí a la iglesia con joyas de oro y con maquillaje. Pero Cristo no ve lo que hay afuera. Él ve el ropaje sucio que llevas por dentro. Y Él te dice, porque mi venida está cerca, bota esa ropa y vístete de mí. Si le vas a aplaudir, dáselo fuerte. Diga vestiduras. En este punto me voy a demorar menos. Cenizas, di conmigo cenizas. Versículo 10 y 11, tomará de las cenizas que en el fuego ha reducido el holocausto sobre el altar y las pondrá junto al altar. Después se quitará sus vestiduras, se pondrá otras vestiduras y llevará las cenizas fuera del campamento. Las cenizas es una señal, tiene varios significados, pero quiero puntualizar dos de ellos. Primero, es la señal del juicio que sucedió en ese altar. Porque realmente hubo alguien que fue sacrificado. Y las cenizas eran la señal de que hubo ofrenda. Hubo una ofrenda que impidió que la muerte tocara al pueblo, pero que ese juicio tocó sobre ese holocausto. Cuando Cristo estuvo en la cruz, todo el juicio de Dios cayó sobre el Cordero, para que tú y yo no fuéramos condenados. Entonces en el Antiguo Testamento, cuando eran esas cenizas, no eran basura. El sacerdote tenía que tomar esas cenizas. Digan conmigo, era una señal. Era una señal de que hubo un sacrificio. Era una señal de que se manifestó un juicio. Y esas cenizas tenía que sacarlas afuera. Pero también las cenizas es señal de algo que Dios hizo ayer. Y aquí voy con este punto. ¿Usted se acuerda de esas chicas que, o de esa frase que dice, donde hubo fuego quedaron? Y muchos asocian eso solo con las relaciones románticas. Esa mujer que quedó despechada, no lo he superado, amiga. ¿Y hace cuánto que pasó eso? Hace 20 años, pero todavía hay cenizas, porque donde hubo fuego quedaron cenizas. En lo espiritual, muchos están en el pasado, idolatrando cenizas, cosas que Dios hizo atrás, pero no están renovando su vida con el Espíritu Santo. No están trayendo sacrificio fresco de alabanza, de rendición. El que no aprende a sacar las cenizas del altar termina viviendo del pasado, pero no tiene fuego en el presente. Recuerdo que fui a una iglesia en Centroamérica. Y cuando entré a la iglesia, entré al lobby y tenían fotografías de 20 años atrás, 35 años atrás, de todo el avivamiento que pasó en esa iglesia. Y cuando estuve ministrando en la iglesia olía a formol. ¿Entienden? Estaba muerta. Y cuando hablaba con el pastor, me hablaba de las cenizas de ayer. Y me di cuenta que ese hombre de Dios no había sacado las cenizas, que estaba idolatrando. Y no sé, los que asan se dan cuenta que si no se limpia el asa, y si no se sacan las cenizas, vuelves y sigues asando, pero no es lo mismo. Tu vida espiritual no se puede quedar atrás. No vivas de las cenizas de lo que Dios hizo ayer. Las cenizas del ayer te pueden distraer del fuego que hoy quiere Él derramar sobre ti. Por eso diga conmigo, cada día. Otra vez. Más fuerte. No escucho. Cada día el sacerdote tenía que entrar, tenía que remover las cenizas. Hoy domingo, mañana lunes, tenía que ¿qué? El martes. El miércoles. Yo no entiendo cómo es que un cristiano viene un domingo a la iglesia y de lunes a sábado no busca a Dios, no va al altar, no entrega sacrificio, y viene el otro domingo a quitar. Y eso que los que asisten una vez, porque algunos de ustedes vienen cada 6 meses, y durante 6 meses eres un estanque de cenizas. Santo Dios. Al buen entendedor. Vestiduras, cenizas, 3, leña. Ya voy aterrizando, 10,000 pies. El fuego del altar se mantendrá encendido y no se apagará. Esto me encanta. Sino que el sacerdote quemará. ¿Quemará qué? No escucho, ¿quemará qué? ¿Quemará qué? Cada 8 días. Una vez al mes. ¿Para dónde va? ¿Para Grace? las y pondrá sobre él el holocausto y quemará. Wow. Yo recuerdo que yo soy de Colombia, pero algunos a lo mejor de sus países vivieron lo que yo viví, que teníamos algo que se llamaba paseo de olla en el río, ¿no? ¿De dónde son? Europa, ¿dónde crecieron ustedes? Y recuerdo que nos íbamos al río y la mamá agarraba una olla así de grande y llevaba leña y preparaba un sancocho de gallina. Y nosotros en el río, y empieza ese olor a sancocho a llamarnos, ven, ven. Porque la leña genera un olor. Uf. Pero vivimos en una generación que no quiere quemar leña. Quiere todo. Y por eso el mensaje de hoy se llama más leña, menos microondas. Déjame decirte algo. Vivimos en una generación que piensa así de esta manera. Bueno, pues ni oro, ni leo la Biblia, ni hago nada durante la semana, pero ya, ya como hay que ir a la iglesia, ¿no? Hay que como que sí, vamos. Sí, porque hace como 2 meses que no vamos, ¿no? Pues sí, porque, no, pues la cosa ahí, como para bajarle la ira a Dios. Piensan así, ¿no? Entonces vienen a la iglesia y dicen, bueno, deme un mensaje que me sienta bien. Como que si el Señor fuera un chef. Hi, welcome to my church. How can I do? How can I serve you? Something to drink?
1: Necesito los papeles.
0: Okay.
1: And what about the appetizer? Appetizer, que me cambie el marido, que está endemoniado.
0: Okay, muy bien. What about the any entrance you want to have?
1: Sí, entrance, que mi suegra se vaya por otra casa porque no la hagan todas.
0: Okay, y por favor que sea en un minuto. Claro que sí, con mucho gusto. Aquí está tu milagro. Te espero el próximo domingo. Así no funcionan las cosas con Dios. Espera, que se me fue el tiempo. Pero la culpa es nuestra, los pastores, porque le preparamos a la gente un menú de fast food. Le preparamos a la gente un mensaje que no nació en la leña, sino que nació en ChatGPT. Le preparamos un mensaje a la iglesia que no genera en ellos fuego del Espíritu Santo, sino una emoción momentánea para que se sientan bien y que regresen el próximo fin de semana. Es más, cantamos canciones de microwave, pero no cantamos canciones que nacen del altar. La culpa es nuestra. Por eso mi responsabilidad como su pastor, y el Señor me libre de traerles a ustedes microwave food. Que Dios permita que los que compartamos la palabra del Señor sea palabra que nace del altar y que sea elaborada con leña. Ahora alguien diga conmigo, diga algo. ¿Qué representa la leña? Dígalo. En el hoy, se lo digo de esta manera, la leña representa las disciplinas espirituales del creyente. Diga eso. Y te lo digo de esta manera, lo que Dios enciende por gracia, porque el fuego no es humano, viene de Dios. Lo que Dios enciende por gracia, nosotros lo alimentamos con leña, con disciplina. ¿Te puedo preguntar algo? ¿Cómo está tu disciplina espiritual? Porque hay gente que se la da de disciplina. Oh, yo soy muy puntual. Oh. Y soy una persona muy disciplinada, muy ordenada. Llego a tiempo a todo. Yo no llego tarde a ningún lado. Yo soy una persona que mis finanzas están en orden, mi casa está en orden. Yo no puedo ver reguero en la cocina porque me estreso. Y Dios te dice, si eres tan disciplinado en lo natural, ¿por qué eres tan desordenado en lo espiritual? Si usaras esa disciplina para tu crecimiento espiritual, no estaría lleno de celos, de ira, de contienda, de lujuria, de falta de perdón.
1: Ay, pastor, termine ya, pastor.
0: Ya entendí. No, se me aguanta. Si no le pones leña a tu altar cada mañana, No esperes que Dios va a hacer grandes cosas en ti. No dependas del microondas del domingo. Construye tu propio altar de sacrificio para Dios cada mañana. La leña, mira, la diferencia de la leña, la diferencia de una disciplina a una disciplina apasionada, esto es hermoso, es que yo voy todos los días poniendo leña, porque la leña va a provocar el fuego que Dios traerá. Es una disciplina apasionada, no es una relación aburrida con Dios. Ay, toca orar, ay, toca leer la Biblia. No, cuando tu vida está encendida en el fuego del Espíritu Santo, se vuelve una disciplina que empiezas a disfrutar. Hasta la niña dio un grito de júbilo. Dice Hebreos 13:15, así que ofrezcamos siempre, diga siempre. Ponme el texto, Hebreos 13:15, así que ofrezcamos cada domingo, cada 15 días. Alguien diga siempre, continuamente. A Dios sacrificios por medio de Cristo, sacrificio de alabanza, es decir, fruto de labios que confiesen su nombre. Hebreos 13:16. También de hacer el bien y de ayuda mutua, no olvidéis, porque de tales sacrificios el Señor se agrada. Levanta tus manos, recibe esta palabra. Cada vez que estudias las Escrituras, estás poniéndole leña al altar. Diga amén a eso. Cada vez que estás orando, le estás poniendo leña al altar. Cada vez que vienes a la congregación a adorar, le estás poniendo leña al altar. Cada vez que siembras en su obra y haces el bien por tus hermanos, estás poniéndole leña al altar. Ya para terminar, ¿traes leña? ¿Cómo está la leña?
1: Pues yo no tengo leña, pastor. Yo tengo un fósforo.
0: Tengo un encendedor. Menos microondas, más. ¿Hace cuánto que no subes al monte y llevas leña? ¿Hace cuánto que no te postras solo en la presencia del Señor y llevas leña? Iglesia, te digo con todo el amor del corazón, con todo el amor como tu pastor, el problema no son los problemas. El problema es que nuestro altar está en cenizas. Porque hace mucho tiempo que el fuego no arde en el altar. ¿Y dónde está el altar? ¿La sala? ¿El comedor? No. Aquí tiene que arder el fuego. Avivamiento no es un gran predicador que viene y profetiza. Avivamiento no es que simplemente se sanan los enfermos. Avivamiento es que cada corazón se enciende en amor por Cristo. Avivamiento es que nos arrepentimos de nuestro pecado y nos volvemos a Dios. Avivamiento es cuando nos rendimos a que el fuego de Dios consuma en nosotros lo que tiene que consumir. Y termino con esto: vestiduras, cenizas, leña, fuego. El altar ha estado presente desde el principio a fin. Y dice la palabra: el fuego en el altar se mantendrá encendido, no se apagará. El fuego no lo producía, mírame, el fuego no lo producía el sacerdote. O sea, no era como que, porque el Levítico capítulo 9, versículo 24 dice: salió fuego delante de Jehová y consumió el holocausto. Lo que hacía el sacerdote es que él ponía la leña, pero el fuego el Señor también lo enviaba, como Elías puso el altar y el fuego cayó del cielo. Como Hechos capítulo 2 versículo 4, ellos estaban llevando leña al aposento alto, pero el fuego vino del cielo. El arrepentimiento viene del cielo. El avivamiento viene del cielo. La transformación viene del cielo. La obra sobrenatural viene del cielo. No es manipulada. No es manipulada. Es una obra sobrenatural. Alguien grite: ¡fuego! No escucho. Y quiero que me des 2 minutos para terminar. ¿Qué hace el fuego de Dios? El fuego de Dios primero consume. Diga eso. No escucho. El fuego viene de Dios, pero también el fuego consume. Ahora, muchos piensan que el fuego es como que
1: siento calor, es el fuego, estoy temblando, y algunos hermanos licuadoras que empiezan a dar vueltas y piensan que el fuego es eso. No tienen ni idea. Bíblicamente, el fuego de Dios, escúchame, es Dios mismo consumiendo al hombre.
0: Te lo demuestro bíblicamente. Hebreos 12:28. Puesto que recibimos un reino que es inconmovible, demostremos gratitud mediante lo cual ofrezcamos a Dios un servicio aceptable con temor y reverencia, porque nuestro Dios tiene fuego. Levante la mano derecha y diga fuerte, fuerte, iglesia. Ya termino. ¿Están dormidos o despiertos? Diga: Dios es amor, Dios es fuego consumido.
1: Lo cual quiere decir que en el día de la ira el Señor va a derramar su fuego mismo sobre el impío.
0: Sobre ustedes que están cabeceando y rechazan el mensaje de la palabra en su corazón.
1: Te espera candela, varón. Y vas a estar buscando un agua fría. Y no va a haber, lo que va a haber es fuego.
0: Pero si hoy, esto es hermoso. Si hoy por la obra del Espíritu Santo yo me acerco al altar con mi leña, porque es que el fuego no atrae. ¿Usted metería la mano a la estufa? ¡Hay fuego! ¡Yeah! Voy a hacerme manicure. No. Cuando hay fuego, ¿cuál es la reacción? ¿Cuál es la reacción? Cuando hay fuego, ¿cuál es? Haga así. La carne no quiere el fuego de Dios. La carne no quiere quemar la lujuria en el altar. La carne te hace así. No, vete, sal. Por eso el pueblo de Israel no se pudo acercar al fuego de Dios, porque el pecado que había en ellos. Por eso muchos de ustedes, cuando ven una predicación así, en vez de abrazarla, la rechazan, porque la carne les gana. Pero el Espíritu de Dios, he orado para que hoy el Espíritu de Dios haga una obra en tu vida, de tal manera que tú sometas la carne, pongas la leña y que quemes en el altar por el fuego de Dios las obras de la carne. La carne no quiere quemar la lujuria, la carne no quiere quemar el orgullo. El orgullo dice: no, no te acerques al fuego, no te acerques al fuego, quédate por fuera. Y algunos están en la mitad del fuego y el hielo. Están en la mitad, o sea, no quiero estar tampoco en el mundo, porque no, pues yo amo a Dios, pero tampoco piense que me voy a acercar al altar. Y el Señor te dice en Apocalipsis: eres tibio, y por cuanto eres tibio te vomitaré de mi boca. Ojalá fueres hielo, ojalá fueres fuego, pero no puedes estar en la mitad. La zona más peligrosa es la de la mitad. La zona más peligrosa de alguien es que no quiere estar en el hielo, pero tampoco quiere quemar leña en el fuego. Porque el sacrificio no es la leña, el sacrificio soy yo, que me rindo al fuego del Espíritu Santo para que queme lo que tenga que quemar en mi vida, y entonces sí ser lleno del poder de Dios. Pónganse de pie. ¿Cuántos dicen: pastor, esa palabra era para mí? De verdad, ¿cuántos dicen: pastor, esa palabra es para mí? Yo, David, el pastor que estoy predicando, yo reconozco que hay áreas en mi vida que tengo que traerlas al altar del sacrificio. ¿Cuántos dicen: David, por lo menos una cosa tengo que quemar en el altar del sacrificio? Levanta la mano el que dice: por lo menos una cosa. ¿Qué es eso? Tú lo sabes. Lo hermoso, esto es bonito, lo hermoso es que estamos en el tiempo de la gracia, y en el tiempo de la gracia el fuego de Dios consume lo malo, pero no nos destruye. Pero en el tiempo de la ira, el fuego de Dios consumirá al pecador.
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0: recibe la gloria. Recibe el honor y el reconocimiento en esta noche, oh Dios. 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Te confesamos como Señor. Como Señor nuestro. Como Señor nuestro te confesamos.
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0: Un cristiano verdaderamente equilibrado, verdaderamente positivo, verdaderamente eficaz, piensa de dos maneras y actúa de dos maneras, conceptualmente y relacionalmente. 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
0: Las bodas y las festividades que estaban conectadas con la vida familiar generalmente siempre se celebraron en el templo y siempre tenían carnes ofrecidas a algún ídolo antes de ser consumidas. ¿Qué pasa si tu hermana se está casando y era pagana, pero te importaba y te importaba tu familia? ¿Irías a la boda de tu hermana y comerías? Problema difícil, ¿verdad? Como puede ver, estaban tratando de averiguar si podían hacer las cosas que hacía el mundo. Ahora escuche, si pueden hacer las cosas que hacía el mundo, que no estaban afirmadas como incorrectas en la Biblia, ¿no es eso lo que estamos tratando de averiguar? Estamos tratando de averiguar si deberíamos comprar los domingos, trabajar los domingos, jugar los domingos, beber alcohol, fumar, ir al cine, bailar, bla, bla, bla, bla, todo hasta el final, porque eso es lo que hace nuestra cultura. La Biblia no dice nada negativo al respecto y tenemos que decidir si podemos hacerlo o no, ¿verdad? Ese es el mismo factor con el que estaban lidiando ahora. Acompáñenme en su Biblia conmigo esta mañana a 1 Corintios capítulo 8, nuestro estudio continuo de la Carta a los Corintios. Ahora, en el capítulo 8 hemos titulado esta sección Los Límites de Nuestra Libertad. Los Límites de Nuestra Libertad. Sabemos como cristianos que tenemos libertad en Cristo, pero esa libertad está condicionada a ciertas cosas que el Nuevo Testamento nos revela. Y eso es precisamente de lo que vamos a estar hablando, no solo en el capítulo 8, sino también en el capítulo 9 y el capítulo 10, porque los tres capítulos tratan el mismo tema. Para dar un poco de contexto, algunos de los grandes debates, aunque no lo crean, en la iglesia, en los últimos años, digamos en los últimos 25 años o 30 años, lo que sea, algunos de los debates más grandes caen en esta categoría. ¿Es correcto ir de compras los domingos? Algunos de ustedes pueden recordar los grandes argumentos al respecto. ¿Deberían las mujeres cristianas usar maquillaje? Ahora, francamente, no creo que esa ni siquiera sea una pregunta en muchos casos, pero en algunos sí lo es. No estoy diciendo en qué casos, ustedes lo saben. ¿Puede un cristiano jugar golf el domingo por la mañana y tener un buen puntaje? ¿Hay algo malo en los conciertos de música de rock o la música rock? ¿Qué hay de las películas? ¿Qué hay del baile? ¿Debería tomar un cristiano una cerveza, una botella de vino, demasiado café? Ahora dirá, ¿qué tipo de preguntas son esas? Estas son preguntas sobre las que la iglesia ha discutido y debatido durante algún tiempo en los últimos 25 a 50 años, y algunas de ellas siguen siendo actuales hoy en día. Y la razón por la que la iglesia dedica tanto tiempo a hablar de eso es porque no hay nada en la Biblia que hable al respecto. Dice usted, bueno, ¿hay algo en la Biblia sobre ir de compras los domingos o jugar golf los domingos? Dice, recuerda el día de reposo para santificarlo. El día de reposo es el sábado, el séptimo día de la semana, así que la Biblia no dice nada sobre el día del Señor como tal. Dice algo sobre el maquillaje y así sucesivamente. Bueno, dice, no adornes el exterior, adorna el interior, eso es bastante general. ¿Y qué hay del baile? Bueno, se habla de eso. Dice, alaben al Señor en el Salmo 50 con danzas. Y David danzaba delante del Señor. Dice usted, hombre, ¿eso está ahí? Sí está. ¿Cómo sabemos qué es correcto y qué es incorrecto en esa área gris? Creo que el Nuevo Testamento es claro sobre lo que está mal y lo que está bien. El Antiguo Testamento es claro sobre lo que está mal y lo que está bien. Y donde no se vuelve realmente específico, su conciencia generalmente le ayuda. Pero ¿qué pasa con esas cosas que simplemente no están mal? Podrían estar bien. ¿Cómo sabes qué hacer? ¿Cómo sabe un cristiano si debe hacerlas o no? ¿Hay una guía que podamos seguir? Bueno, para empezar, recuerda esto. Somos libres. Como cristianos no estamos bajo la ley, ¿es correcto? Entonces, cualquiera de esas cosas ceremoniales en el área gris, ya sabe, no necesariamente son lo que debe hacer usted. Hay muchas cosas, por ejemplo, que cuando se fundó la iglesia, muchas cosas judaicas que ya no necesitaban hacer, ya no necesitaban llevar a cabo ciertas ceremonias y ciertas fiestas y esto y esto y esto. Pero ¿sabe que cuando el Concilio de Jerusalén se reunió en Hechos 15 tuvieron una gran discusión? Y dijeron ahora, los gentiles han sido admitidos en la iglesia, es un nuevo día, las ceremonias antiguas han desaparecido, ahora salgan y diviértanse con los gentiles, pero, dijeron, déjenme agregar esto, díganles que se abstengan de cosas estranguladas, ¿verdad?, y de la sangre, de ciertas cosas aquí, ciertas cosas allá, ¿por qué? Porque hay muchos judíos en la comunidad que se sentirían, ¿qué?, ofendidos, y tiene un principio ahí, ¿no es así? No es tan simple como si es correcto o incorrecto, se reduce a quién afecta. Y tal vez hay algunas cosas que estén bien en sí mismas, pero si las hace, van a herir a alguien que piensa que está mal. ¿Tiene usted el derecho, dentro de su libertad, de hacer lo que quiera, sin importar cómo afecte a alguien? Bueno, donde esté el Espíritu del Señor hay libertad, dice 2 Corintios 3:17, y para la libertad de Cristo nos ha liberado, dice Gálatas 5:1, y Santiago dice que nuestras vidas están gobernadas por la ley perfecta de la libertad. Pero ve el versículo 9 en 1 Corintios 8. Mirad que esta libertad vuestra no sea, ¿qué? Un tropiezo o tropezadero para los débiles. Pero lo expresó de esta manera, no uséis la libertad como pretexto para hacer el mal a propósito a alguien. 1 Pedro 2:16. Entonces, ¿cómo decidimos? ¿Qué hace usted en su vida cuando tiene una de esas cosas en el área gris? ¿Tiene un proceso mediante el cual toma una decisión? Ahora recuerde, el tema principal aquí es entonces el amor, en este capítulo. Y Pablo va a mostrar que el amor es realmente la clave de todo, que si va a decidir sobre un asunto de área gris, debe considerar cómo afectará a otro cristiano. Y lo que sería amoroso hacia él, eso es precisamente lo que usted hace. Ahora, para establecer el contexto un poco, recuerde que en la sección del 7 al 14 en Corintios, esa gran sección, Pablo está respondiendo a preguntas que los corintios le habían hecho en una carta. En capítulo 7, versículo 1, acerca de las cosas sobre las que me escribisteis, así que del 7 al 14 está respondiendo a las preguntas de ellos. En capítulo 7 respondió a su pregunta sobre el matrimonio y ser soltero. Los capítulos 8 al 10 responde a sus preguntas sobre este tema de las carnes ofrecidas a los ídolos, en los que entraremos en un momento. En el capítulo 11 responde a su pregunta sobre la mesa del Señor y la adoración. En los capítulos 2 al 14 responde a sus preguntas sobre los dones espirituales, así que esta es la sección en la que está respondiendo a sus preguntas. Fuera de esta sección, está corrigiendo cosas que ha visto por su propia observación. Así que estamos en la sección ahora sobre las cosas ofrecidas a los ídolos. Veamos ahora el versículo 1 y veamos una introducción a él.

relevante. No tenemos ídolos y no tenemos personas haciendo sacrificios. Es muy relevante para algunas personas, incluso hoy en algunas culturas. Usted lo sabe. En algunas partes del mundo esta misma situación sucede hoy. Hay ofrendas a ídolos, sacrificios a dioses falsos, así que es muy pertinente. Pero más que eso, usted descubrirá que esta forma hoy se volverá intensamente práctica y aplicable para usted, porque de este problema en particular extraeremos un principio general que puede gobernar un patrón de comportamiento en cualquier época por cualquier persona que sea cristiana. Así que vamos a ver algunas cosas tremendas que nos ayudarán a decidir sobre asuntos de áreas grises en nuestra vida, aunque no sean iguales a este. El principio aplicado será el mismo. Ahora, Pablo les va a dar una solución. Es realmente buena. Él dice ahora, ¿hasta dónde llega tu libertad? Ahora escuchen, solo llega hasta el amor. Los corintios, los maduros, habían decidido que estaba bien. Su sentimiento era, hombre, simplemente vamos a ir y vamos a disfrutar de un buen tiempo, vamos a comer lo que sea que venga, vamos a comprar cualquier carne vieja que queramos, ni siquiera nos vamos a preocupar por ello, no vamos a intentar ser cuidadosos, no importa, un ídolo no es nada de todos modos, y a Dios no le preocupa realmente lo que comemos, ese no es el problema, no es lo que entra en un hombre lo que lo contamina, dijo Jesús, que es lo que sale de él, así que no estamos demasiado preocupados por ello, simplemente vamos a comer, y algunos de estos cristianos más débiles, recién salvados de esto, hombre, no podían manejar esto, estaban matando su conciencia, así que Pablo les escribe y les dice, su libertad está condicionada por su amor. Antes de ejercer la libertad en un área, debes pensar en cómo afecta a otra persona. Ahora, él establece este principio, observe, establece este principio en el capítulo 8 y lo explica incidentalmente, lo ilustra en los capítulos 9 al 10, 13 y lo aplica en el 10, 14 hasta el primer versículo del capítulo 11. Así que lo explica, lo ilustra y lo aplica. Ahora, veamos su explicación en el capítulo 8. Tengo que darle una nota más para que entre en el texto. Ahora, ellos habían decidido seguir adelante y hacerlo. Los espirituales, los corintios espirituales, los maduros. Y le habían dado a Pablo tres razones por qué hacerlo. Creo que estos son extractos de su carta a él. La razón número uno está en el versículo 1. Sabemos que todos tenemos conocimiento. La razón número 2 está en el versículo 4. Sabemos que un ídolo no es nada. La razón número 3 está en el versículo 8. Pero la comida no nos hace más aceptables a Dios. Tres razones nos han llevado a hacer esto. Número uno, sabemos lo suficiente como para saber que la Biblia no lo prohíbe. Dos, un ídolo no es nada de cualquier manera. Tres, a Dios no le preocupa lo que comemos. ¿Lo ve? Esas eran sus tres razones para seguir adelante y comer sin importar qué. Así que Pablo le responde a esas tres razones. Lo que hace es hermoso. En cada caso, él está de acuerdo con la razón y luego muestra por qué no se puede aplicar. Es fantástico. Él está de acuerdo con la razón y luego muestra por qué no se puede aplicar. Versículo 1, aquí vamos. Ahora, en cuanto a las cosas ofrecidas a los ídolos, sabemos que todos tenemos conocimiento. Deténgase ahí. Esta es una especie de declaración egocéntrica. ¿Por qué? Sabemos que todos sabemos todo lo que hay por saber. Y sabiendo todo lo que hay por saber, sabemos que no hay nada en contra de esto. Tenemos este conocimiento. Todos sabemos eso. Estaban afirmando haber madurado lo suficiente como cristianos como para tener el conocimiento adecuado. Observa el versículo 7, sin embargo, no todos tienen ese conocimiento. Eso es lo que habían dejado de considerar realmente, que no todos habían madurado ese nivel aún. Pero para ellos, sabemos todo y sabemos que no hay nada en contra de esto. No es un pecado, sabemos lo suficiente como para saber eso, así que está bien. Ahora, sabe, el conocimiento es importante, realmente estoy de acuerdo, el conocimiento es crítico, digo, paso todo mi tiempo aprendiendo para enseñarle a usted, para que pueda tener conocimiento. Pablo dice, por ejemplo, solo para apoyar el hecho de que él creía en el conocimiento, Romanos 15, 14. Yo mismo estoy persuadido de vosotros, hermanos míos, que vosotros estáis llenos de bondad, llenos de todo conocimiento. Eso es genial. Estoy tan agradecido de que tengan conocimiento. En 2 Corintios, capítulo 6 y versículo 6, él está describiendo sus propias virtudes y dice, por pureza, por conocimiento, por paciencia, bondad y amor, y por el Espíritu Santo. Y así una de las cosas que dice acerca de sí mismo, una de las cualidades más destacadas de su apostolado era el conocimiento. Él valora mucho el conocimiento, su razonamiento en sus cartas está cargado de conocimiento. En Cristo están escondidos todos los tesoros de la sabiduría y del conocimiento. Múltiples veces dice, no quiero que ignoréis, hermanos. Así que Pablo tiene un conocimiento muy, muy alto de la importancia del conocimiento. Y de manera apropiada, porque la Biblia dice en el Antiguo Testamento que sin conocimiento el hombre es destruido. Mi pueblo es destruido por falta de conocimiento, dijo Oseas. Así que el conocimiento es vital. Saber cosas. No se valora la ignorancia. La prioridad para el cristiano en primer lugar es conocer esta verdad, tener conocimiento de su voluntad. Ahora,

0: No estamos diciendo que el conocimiento no es importante. Al contrario, el conocimiento es esencial. Sin embargo, puedo añadir algo, el conocimiento no es suficiente. Es esencial, no es suficiente. Dice usted, ¿qué quieres decir con eso? Ve el final del versículo 1. El conocimiento envanece, el amor edifica. ¿Alguna vez ha conocido a alguien con mucho conocimiento y sin amor? Bastante repulsivo, ¿verdad? ¿Alguna vez ha conocido a alguien con mucho amor y sin conocimiento? Bastante trágico. El conocimiento es esencial, pero el conocimiento sin amor resulta en un gran cero. El conocimiento solo envanece. El conocimiento por sí mismo envanece, el amor edifica. Ahora, los corintios tienen un problema de envanecimiento, créame. Pablo usa el término envanecerse 7 veces en el Nuevo Testamento, 6 veces para describir a los corintios. Eran realmente soberbios. Soberbios por su conocimiento, lo sabían todo. Realmente están envanecidos, muy envanecidos. El conocimiento solo hace que la gente se ensoberbezca. ¿Sabe por qué? El conocimiento solo se vuelve y se detiene en mí. El conocimiento solo es autogratificación. El conocimiento termina en mí. Yo sé, es como Isaías 47:10. Es un versículo realmente simpático. Dice, tu sabiduría y tu conocimiento te han pervertido. Y luego dice esto, y has dicho en tu corazón, yo soy y no hay otro fuera de mí. ¿Qué declaración? Yo soy y no hay otro fuera de mí. Eso es un complejo de Dios. Pero eso es lo que hace el conocimiento. El punto de partida fue correcto, tiene que tener conocimiento. Comenzaron con una doctrina sólida. Comenzaron con el conocimiento de las Escrituras, pero eso no es todo. Vaya al capítulo 13 de 1 Corintios y le voy a mostrar algo. Versículo 1. Y aquí Pablo vuelve a atacar su soberbia. Aunque hable con lenguas de hombres y de ángeles, o los idiomas de hombres y los ángeles, aunque pueda hablar idiomas humanos y aunque pueda comunicarme con ángeles, y no tengo amor, no soy nada más que címbalo que retiñe y plato que suena. Eso es bastante indiscriminado. ¿Alguna vez he escuchado un gong? Realmente no tiene mucho que decir. Y ve el versículo 2. Puedo tener el don de profecía y entender todos los misterios y todo conocimiento, y puedo tener toda la fe como para poder mover montañas. Imagine ese tipo de fe. Imagine tener todos los misterios, todo el conocimiento y toda la fe. Y no tengo amor. ¿Soy qué? Cero. Absolutamente nada. Ahora escuchen, el conocimiento termina en mí, el amor termina en usted, y esa es la diferencia. El conocimiento debe desembocar en amor, el conocimiento envanece, el amor edifica. El amor se extiende y se preocupa por usted, y lo fortalece usted, porque el amor termina en usted. O sea, el conocimiento termina en mí, como dije antes, el conocimiento es esencial, pero es insuficiente. Filipenses 1:9. Esto pide en oración que vuestro amor abunde aún más y más en conocimiento. Como puede ver aquí, Pablo une el amor y el conocimiento. No le sirve de nada saberlo todo si no ama a nadie. Y no le sirve de nada saber que algo está dentro de su derecho y simplemente dispara y hacerlo sin importar lo que piense alguien. Ahora, esta es una verdad muy, muy importante. La Biblia no dice, por ejemplo, la Biblia habla de tener una buena conversación, pero la Biblia no. Algunas palabras que no son realmente palabras. Pienso en esto cuando escucho a personas con bocas sucias. Hay algún tipo de habla sucia que no es necesariamente blasfema para Dios. Digo que no es Dios esto, Dios maldiga esto, Jesucristo, ya sabe esos términos. Es simplemente sucio, feo, habla fea, que no es aceptable en nuestra sociedad. Es como si fuera a Inglaterra y dijera la palabra maldito. Eso es lo peor que podrá decir en su cultura. Y ya se podrá decir, bueno, la Biblia no dice nada acerca de decir tal, sucio, ya sabes, ciertas palabras simplemente no son aceptables en nuestra cultura. Sí, pero sabes, si comienzas a hablar así, alguien realmente se va a ofender. Y dice usted, bueno, tengo mi libertad, así que cuélgalo en tu maldito tal, ya sabe, ¿lo ve? Lo que está haciendo es que usted ha usado su libertad y ha terminado su conocimiento en usted sin ejercer el amor. ¿Y sabe qué? Es usted, no es nada. Usted no es nada. Incluso si conoce el lenguaje angelical, usted solo es un címbalo que retiñe. Nadie quiere ser un címbalo que retiñe. Un cristiano verdaderamente equilibrado piensa de dos maneras. y actúa de dos maneras, conceptualmente y relacionalmente. Tiene la capacidad de entender conceptos y tiene la capacidad de comunicarse con las personas. Tiene conocimiento más amor. Y así es como es dentro de la iglesia, que debemos equilibrar nuestro conocimiento con amor. Y claro, lo que temeríamos en nuestra iglesia es que con todo el conocimiento que tenemos no tendríamos amor y todos terminaríamos siendo nada. No podemos ser simplemente conceptuales y salir pisoteando a todos. También tenemos que ser relacionales. Y creo que nuestro tiempo moderno, parte del cristianismo, en nombre de la libertad, ha violado la conciencia de los hermanos más débiles. Sin pensarlo, ya ha creado división en el cuerpo. Todos pensamos que la división en el cuerpo surge como resultado de la variación en la doctrina. No es así. Surge primordialmente en las variaciones del comportamiento. Variaciones en el comportamiento que muchas veces ni siquiera son necesarias porque podríamos restringir nuestra libertad por el bien de ese hermano más débil y crear unidad. Así que asegúrese de que el amor sea la respuesta al conocimiento para que no termine en usted. En el versículo 2, mejor apurémonos, versículo 2. Solo vamos al versículo 3, así que no tenemos que apurarnos demasiado. Si uno piensa que sabe algo, aún no sabe nada. Me gusta eso. ¿Sabe? Cuando usted cree que lo sabe todo, ¿sabe qué? No sabe nada. ¿Sabe por qué? Porque no sabe lo primero que sabe el conocimiento, y es que no puede saberlo todo. Si alguien piensa que sabe algo, hombre, conozco ese tema, lo tengo dominado, lo sé, no sabe nada como es necesario saber. Lo que realmente está diciendo aquí es que si terminas en el conocimiento, no has aprendido el concepto básico del conocimiento, que el conocimiento termine en amor. Si usted cree que sabe algo perfectamente, entonces no conoce uno de los elementos esenciales del conocimiento, que el conocimiento es incompleto hasta que se cumple en el amor. De hecho, un teólogo dio la mejor definición del conocimiento que he escuchado en mi vida. Es fantástico, dijo. El conocimiento es el proceso de pasar del estado inconsciente de la ignorancia al estado consciente de la ignorancia. Hombre, eso es realmente bueno. Ser ignorante es no saber que no sabes. Ser conocedor es saber que no sabes. No tiene sentido en ensoberbecerse de lo que es incompleto. De todos modos, nunca tendrá todo el conocimiento, nunca sabrá todo. Y sobre todo, nunca conocerá el conocimiento real cuando el conocimiento no se convierte en amor. Ve el versículo 3. Pero si alguno ama a Dios, este es conocido por él. Y aquí se implica un principio, que la única forma verdadera de tener conocimiento de Dios es amar a Dios. Y eso se convierte en una ilustración de su punto, que en términos de Dios, usted no solo conoce a Dios, de hecho, no lo conoce en absoluto hasta que usted, ¿qué? Hasta que usted lo ama. Y es cuando usted lo ama que usted lo conoce y él lo conoce a usted, ¿verdad? Y ese es el punto. Realmente no sabe nada hasta que el amor está presente. Y usted no conoce la revelación de Dios hasta que usted lo ha amado a él. Y simplemente le está señalando el hecho de que el conocimiento no puede ser conocimiento verdadero sin amor, como es ilustrado por el hecho de que un hombre que ama a Dios solo realmente conoce a Dios en esos términos. ¿Alguien que no ama a Dios lo conoce? No. Así que no piense que usted ha llegado al punto máximo solo por su conocimiento. El conocimiento debe desembocar en amor, y eso es probado por el hecho de que las únicas personas que realmente conocen a Dios son aquellas que tienen amor, una relación de amor con Él. Así que todo lo que está diciendo en el versículo 3 es que el amor y el conocimiento son inseparables. El amor y el conocimiento están unidos. El amor y el conocimiento deben ir juntos. Y eso es lo que estaba diciendo: una iglesia y un cristiano deben ser conceptuales y relacionales. Debe ser capaz de conocer la verdad y debe mantener la verdad en amor. Y así Pablo está uniendo su principio. Realmente lo habían dejado aislado. Tenemos conocimiento. Y lo une con el amor y dice, sí, eso no es suficiente. No puedes decir, bueno, sabemos todo, así que nos vamos con nuestra libertad. No. Si es un conocimiento verdadero, desembocará en amor. Y el conocimiento siempre pensará en el amor. Usted puede, como sabe, ver esto en tantas áreas. Por ejemplo, puede tener una doctrina en particular que usted cree, o en algo en particular, en lo que usted cree, puede preguntarle a alguien y pueden darle una respuesta que es solo conocimiento. ¿Alguna vez ha tenido una de esas? Bla, bla, bla, y le ofende a usted, o pueden darle una respuesta que es conocimiento junto con amor. El conocimiento siempre tiene que ser transmitido con amor. Sin amor, no hay conocimiento. Con amor, hay conocimiento verdadero. Y entonces Pablo reúne este principio que el conocimiento no es suficiente. Es un comienzo, pero debe ir acompañado de amor. El amor es la clave del comportamiento. Cuando usted está preocupado por cómo va a actuar hacia un hermano, cuando lo preocupa cómo lo va a afectar, cuando le preocupa cómo va a reaccionar a su conciencia, a lo que hace, cuando se asegura de darse cuenta de que lo que está haciendo podría ofenderlo, hacerlo tropezar o debilitarlo, como dice Pablo en Romanos 14, entonces realmente está operando sobre la base del amor. Y recuerde, el conocimiento sin amor lo convierte usted en nada, en cero. Así que comenzamos con la necesidad de edificar a los demás en amor. ¿Cómo evalúa usted ahora lo que hace? ¿Tiene un problema? ¿Tiene algo que se cruce en su camino? ¿Está muy preocupado por ello? ¿No sabe si es correcto o incorrecto? ¿Qué hace? En primer lugar, pregúntese a sí mismo esto. ¿Necesito esto? ¿Me va a frenar en la carrera? Ese es el principio del exceso. ¿Es esto simplemente una carga que no necesito? Y hombre, esa es una buena pregunta que hacer, porque hay algunas cosas que hacemos en nuestras vidas que no son malas. Simplemente ocupan tiempo que podríamos usar en otro lugar. En segundo lugar, es conveniente, ese es el lado positivo. Voy a beneficiarme de esto. Me resultará útil. Puedo ver un efecto positivo en esto. Luego me pregunto a mí mismo al principio de la emulación. ¿Es esto lo que Jesús haría en el mismo tiempo, en el mismo lugar, en la misma cultura? Y luego me pregunto a mí mismo acerca del evangelismo. ¿Esto me va a ayudar a difundir el evangelio? ¿Va a sentar una base de credibilidad para mi vida? ¿Me va a convertir esto en un cristiano creíble? Luego me pregunto esto, edificación. ¿Me va a edificar? ¿Voy a ser más fuerte en Cristo porque he hecho esto? Y luego el principio de la exaltación, glorificar a Dios. ¿Puede ser para su gloria? Dice usted, pero digo, si solo vas a salir a jugar golf, digo, ¿cómo puedes hacer eso para la gloria de Dios? Usted puede. No haga trampa, mantenga una puntuación honesta, buena actitud, no doble ahí su hierro 3 alrededor de un árbol, ya sabe, todo está ahí. Pero la guía suprema con la que Pablo está tratando aquí, la guía suprema es mostrar amor a otro hermano. Todas estas cosas, todo lo que hago en mi vida debería estar bajo este tipo de consideración si es un área gris. Ahora, si se dice a sí mismo, veamos, tengo la oportunidad de robar $10,000. ¿Es exceso? No, es muy necesario. Bueno, espere un minuto. ¿Me beneficiará? ¿Me beneficiará? ¿Será bueno para el evangelismo? Sí, daré el 10% a la iglesia. No. Mire, ahora ni siquiera está tratando con un asunto de área gris allí, está tratando con algo incorrecto. No aplique esto en el caso del incorrecto. De todos modos, llegaría al punto, ¿es esto lo que Jesús haría? Entonces, de todos modos, no lo logrará. Y vivir para la gloria de Dios, cada vez que pienso en, ya sabe, alguien que puede hacer todo lo que hace para la gloria de Dios, siempre pienso en el golfista que jugó tan mal, llegó al hoyo 18, recogió su palo y su carrito y todo, caminó hacia un puente en el hoyo 18 y lanzó todo al lago furioso. Se marchó a su coche y los jóvenes estaban ahí riendo, fue en la revista Reader's Digest, y fue lo más simpático que jamás haya visto. Y unos 5 minutos después regresó pisando fuerte, se quitó los zapatos, se remangó los pantalones, volvió a entrar, sacó su carrito, sacó las llaves de su coche, lo dejó de nuevo y regresó a su coche. Así que puedo hacer cualquier cosa que haga para la gloria de Dios si pasa estas pruebas. Y lo último que estamos viendo en el capítulo 8 es el amor por el hermano.
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0: dale ese aplauso al Señor. Todo va a estar bien, todo va a estar bien. No te preocupes más, levántate creyendo en tu Señor.
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1: 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A continuación, escucharemos fragmentos de la Biblia en la Nueva Traducción Viviente.
2: El libro de Salmos, Salmo 103, versículos 1 al 5.
3: Que todo lo que soy alabe al Señor. Con todo el corazón alabaré su santo nombre. Que todo lo que soy alabe al Señor. Que nunca olvide todas las cosas buenas que hace por mí. Él perdona todos mis pecados y sana todas mis enfermedades. Me redime de la muerte y me corona de amor y tiernas misericordias. Colma mi vida de cosas buenas. Mi juventud se renueva como la del águila.
2: El libro de Isaías, capítulo 3, versículos 16 al 26.
4: El Señor dice: La hermosa Sión es altanera, estira su elegante cuello, coquetea con los ojos y camina con pasos delicados, haciendo sonar los brazaletes de sus tobillos. Por eso el Señor le mandará costras a su cabeza. El Señor dejará calva a la hermosa Sión. En aquel día de juicio, el Señor la despojará de todo lo que la embellece. Adornos, diademas, collares con forma de luna creciente, aretes, pulseras, velos, pañuelos, brazaletes para el tobillo, fajas, perfumes, dijes, anillos, joyas, vestidos de fiesta, túnicas, mantos, bolsos, espejos, ropas de lino de alta calidad, adornos para la cabeza y mantillas. En lugar de oler a dulce perfume, apestará. Usará una soga como faja y su elegante cabello se le caerá. Usará tela áspera en lugar de vestidos costosos y la vergüenza reemplazará su belleza. Los hombres de la ciudad morirán a espada, y sus guerreros morirán en batalla. Las puertas de Sión llorarán y se lamentarán. La ciudad será como una mujer violada, acurrucada en el suelo.
2: El libro de Isaías, capítulo 4.
4: En aquel día quedarán tan pocos hombres que siete mujeres pelearán por uno solo y le dirán: Deja que todas nos casemos contigo. Nos ocuparemos de nuestra propia comida y ropa. Solo déjanos tomar tu apellido para que no se burlen de nosotras diciendo que somos solteronas. Pero en aquel día, el retoño del Señor será hermoso y glorioso. El fruto de la tierra será el orgullo y la gloria de todos los sobrevivientes de Israel. Los que queden en Sión serán un pueblo santo, los que sobrevivan la destrucción de Jerusalén y estén registrados entre los vivientes. El Señor lavará la inmundicia de la hermosa Sión y limpiará a Jerusalén de sus manchas de sangre con el aliento abrasador de su ardiente juicio. Entonces el Señor proveerá sombra para el monte Sión y para todos los que se reúnan allí. Les dará una cubierta de nubes durante el día y por la noche, humo y ardiente fuego que cubrirá la tierra gloriosa. Será un refugio del calor del día y un albergue contra las tormentas y la lluvia.
2: El libro de Isaías, capítulo 5.
4: Ahora cantaré para aquel a quien amo un canto acerca de su viña. Mi amado tenía una viña en una colina rica y fértil. Aró la tierra, le quitó las piedras y sembró en ella las mejores vides. En medio de su viña construyó una torre de vigilancia y talló un lagar en las rocas cercanas. Luego esperó una cosecha de uvas dulces, pero las uvas que crecieron eran amargas. Ahora ustedes, pueblo de Jerusalén y de Judá, juzguen entre mi viña y yo. ¿Qué más podría hacer por mi viña que no haya hecho ya? ¿Por qué cuando esperaba uvas dulces, mi viña me dio uvas amargas? Déjenme decirles ahora lo que haré con mi viña. Echaré abajo sus cercos y dejaré que se destruya. Derrumbaré sus muros y dejaré que los animales la pisoteen. La convertiré en un lugar silvestre donde no se podan las vides ni se remueve la tierra. Un lugar cubierto de cardos y espinos. Ordenaré a las nubes que no dejen caer la lluvia sobre ella. La nación de Israel es la viña del Señor de los ejércitos celestiales. El pueblo de Judá es su agradable huerto. Él esperaba una cosecha de justicia, pero en cambio encontró opresión. Esperaba encontrar rectitud, pero en cambio oyó gritos de violencia. ¡Qué aflicción para ustedes que se apropian de una casa tras otra y de un campo tras otro hasta que todos queden desalojados y ustedes vivan solos en la tierra! Pero yo he oído al Señor de los ejércitos celestiales hacer un juramento solemne. Muchas casas quedarán abandonadas, hasta mansiones hermosas estarán vacías. 4 hectáreas de viñedo no producirán ni 21 litros de vino, y 10 canastas de semilla solo darán una canasta de grano. ¡Qué aflicción para los que se

0: Mi pueblo irá al destierro muy lejos, porque no me conoce. La gente importante y los que reciben honra se morirán de hambre, y la gente común morirá de sed. La tumba se relame de expectativa y abre bien grande la boca. Los importantes y los humildes, y la turba de borrachos, todos serán devorados. La humanidad será destruida y la gente derribada. Hasta los arrogantes bajarán la mirada con humildad. Pero el Señor de los ejércitos celestiales será exaltado por su justicia. La santidad de Dios se demostrará por su rectitud. En aquel día, los corderos encontrarán buenos pastos, y entre las ruinas apacentarán las ovejas engordadas y los cabritos. ¡Qué aflicción para los que arrastran sus pecados con sogas hechas de mentiras, que arrastran detrás de sí la maldad como si fuera una carreta! Hasta se burlan de Dios diciendo: ¡apresúrate, haz algo! Queremos ver lo que puedes hacer. Que el Santo de Israel lleve a cabo su plan, porque queremos saber qué es. ¡Qué aflicción para los que dicen que lo malo es bueno y lo bueno es malo! Que la oscuridad es luz y la luz es oscuridad. Que lo amargo es dulce y lo dulce es amargo. ¡Qué aflicción para los que se creen sabios en su propia opinión y se consideran muy inteligentes! ¡Qué aflicción para los que son campeones a la hora de beber vino y se jactan de la cantidad de alcohol que pueden tomar! Aceptan sobornos para dejar en libertad a los perversos y castigan a los inocentes. Por lo tanto, así como las lenguas de fuego consumen los rastrojos y la hierba seca se marchita y cae en medio de la llama, así las raíces de ellos se pudrirán y sus flores se marchitarán. Pues han rechazado la ley del Señor de los ejércitos celestiales. Han despreciado la palabra del Santo de Israel. Por eso, el enojo del Señor arde contra su pueblo y ha levantado el puño para aplastarlo. Los montes tiemblan y los cadáveres de su pueblo están tirados por las calles como basura. Pero aún así, el enojo del Señor no está satisfecho. Su puño todavía está listo para asestar el golpe. Él enviará una señal a las naciones lejanas y llamará con un silbido a los que están en los confines de la tierra. Ellos irán corriendo a Jerusalén. No se cansarán ni tropezarán. No se detendrán para descansar ni para dormir. Nadie tendrá flojo el cinturón ni rotas las correas de ninguna sandalia. Sus flechas estarán afiladas y sus arcos listos para la batalla. De los cascos de sus caballos saltarán chispas y las ruedas de sus carros de guerra girarán como un torbellino. Rugirán como leones, como los más fuertes entre los leones. Se lanzarán gruñendo sobre sus víctimas y se las llevarán. Y no habrá nadie para rescatarlas. Rugirán sobre sus víctimas en aquel día de destrucción como el rugido del mar. Si alguien extiende su mirada por toda la tierra, solo verá oscuridad y angustia. Hasta la luz quedará oscurecida por las nubes.
1: El libro de Isaías, capítulo 6.
0: El año en que murió el rey Usías, vi al Señor sentado en un majestuoso trono, y el borde de su manto llenaba el templo. Lo asistían poderosos serafines, cada uno tenía 6 alas. Con 2 alas se cubrían el rostro, con 2 se cubrían los pies, y con 2 volaban. Se decían unos a otros:
2: ¡Santo! ¡Santo! ¡Santo!
3: ¡Santo!
2: ¡Santo es el Señor de los ejércitos celestiales! ¡Toda la tierra está llena de su gloria!
0: Sus voces sacudían el templo hasta los cimientos y todo el edificio estaba lleno de humo. Entonces dije: ¡todo se ha acabado para mí! ¡Estoy condenado! ¡Porque soy un pecador! Tengo labios impuros y vivo en medio de un pueblo de labios impuros.

0: Sin embargo, he visto al Rey, el Señor de los ejércitos celestiales. Entonces, uno de los serafines voló hacia mí con un carbón encendido que había tomado del altar con unas tenazas. Con él tocó mis labios y dijo: ¿Ves? Este carbón te ha tocado los labios. Ahora tu culpa ha sido quitada y tus pecados perdonados. Después oí que el Señor preguntaba:
1: ¿A quién enviaré como mensajero a este pueblo? ¿Quién irá por nosotros?
0: Aquí estoy yo, le dije. Envíame a mí. Y él me dijo:
1: Bien, ve y dile a este pueblo. Escuchen con atención, pero no entiendan. Miren bien, pero no aprendan nada. Endurece el corazón de este pueblo. Tápales los oídos y ciérrales los ojos. De esa forma, no verán con sus ojos, ni oirán con sus oídos, ni comprenderán con su corazón, para que no se vuelvan a mí en busca de sanidad.
0: Entonces yo dije: Señor, ¿cuánto tiempo durará esto? Y él contestó:
1: Hasta que sus ciudades queden vacías, sus casas queden desiertas y la tierra entera quede seca y baldía. Hasta que el Señor haya mandado a todos lejos y toda la tierra de Israel quede desierta. Si aún sobrevive una décima parte, un remanente, volverá a ser invadida y quemada. Pero así como el terebinto o el roble dejan un tocón cuando se cortan, también el tocón de Israel será una semilla santa.
2: La segunda carta de Pablo a los Corintios, capítulo 6, versículos 11 al 18.
3: Oh, queridos amigos corintios, les hemos hablado con toda sinceridad y nuestro corazón está abierto a ustedes. No hay falta de amor de nuestra parte, pero ustedes nos han negado su amor. Les pido que respondan como si fueran mis propios hijos. Ábranos su corazón. No se asocien íntimamente con los que son incrédulos. ¿Cómo puede la justicia asociarse con la maldad? ¿Cómo puede la luz vivir con las tinieblas? ¿Qué armonía puede haber entre Cristo y el diablo? ¿Cómo puede un creyente asociarse con un incrédulo? ¿Y qué clase de unión puede haber entre el templo de Dios y los ídolos? Pues nosotros somos el templo del Dios viviente, como dijo Dios:
1: Viviré en ellos y caminaré entre ellos. Yo seré su Dios y ellos serán mi pueblo. Por lo tanto, salgan de entre los incrédulos y apártense de ellos, dice el Señor. No toquen sus cosas inmundas y yo los recibiré a ustedes. Y yo seré su padre y ustedes serán mis hijos e hijas, dice el Señor Todopoderoso.
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permítame recordarle lo que dice Romanos 8:28. Para los que aman a Dios, todas las cosas les ayudan para bien. Todas las cosas. Para los que aman a Dios. Sería más fácil para nosotros que nuestros problemas, que las dificultades, que las adversidades y que todos los problemas que tenemos se nos arreglara con el solo chasquido de los dedos. Sería mucho más fácil. Sería de pronto lo mejor, aparentemente, para nosotros. Pero no podemos olvidar que usted y yo estamos en un proceso. Que usted y yo necesitamos ser tratados, necesitamos ser refinados, y para que eso se pueda dar, Dios utiliza cada una de estas situaciones difíciles, cada una de estas adversidades. Por eso, Él no va a quitar muchas de las cosas solo porque nosotros queremos o porque a nosotros se nos place. Si Él está haciendo un trabajo con nosotros, si Él está desarrollando nuestro carácter, esas situaciones difíciles nos ayudan para nuestro bien. Claro que es incómodo pasar por momentos difíciles, es incómodo tener problemas, es incómodo pasar por la adversidad. Pero cambiemos un poco la perspectiva de las cosas y pensemos que Dios va a sacar lo mejor de nosotros y que algo bueno viene de esa situación difícil. Que cuando salgamos de la situación por la que estamos pasando, vamos a ser mucho más fuertes y estaremos preparados para cosas más grandes que Dios tiene para nosotros. Por eso, si tenemos una mala actitud en medio de la dificultad, si tenemos una mala actitud en medio del problema, lo único que vamos a lograr es que le demos vueltas y vueltas a la misma situación, no salgamos de ella y cada día sea más difícil salir de allí. No vamos a ganar nada con quejarnos, no vamos a ganar nada con maldecir. Más bien entendamos que estamos en las manos de Dios y Dios nos está llevando en un proceso donde va a sacar lo mejor de nosotros. Puede que no entendamos la razón del problema, puede que no entendamos la razón por la cual estamos viviendo X o Y situación, pero lo que te quiero decir hoy es que Dios tiene el control de todas las cosas. Ahora, es posible que la situación por la que estés pasando se haya dado por la toma de una mala decisión, porque cometimos errores en nuestra vida y simplemente estamos pagando las consecuencias de nuestros actos. Pero también, si aún es por esa razón, quiero que sepas algo. Cuando nos hemos equivocado, si nos acercamos ante el Padre a través de Jesucristo, Él va a perdonar nuestro pecado, Él nos va a restaurar. Y si le pides a Dios con fe, si no te sueltas de la mano del Creador, esa situación que se dio para destruirte, Dios la puede transformar para tu bien. Hay una historia de vida de un hombre que pasó por muchas dificultades. Venía de problema en problema y es la historia de un hombre llamado José, la cual encontramos en Génesis capítulo 40. Se dice que este muchacho pasó 13 años en prisión acusado de un crimen que jamás cometió. José tenía todas las razones para vivir amargado, pero no lo hizo. Aún en medio de la dificultad, en medio de la adversidad, obraba de la mejor manera, se esforzaba por hacer lo correcto, y de algo estaba seguro, que todas las cosas Dios las utilizaría para su bien, y que al final vería sus sueños hecho realidad. Y si usted se da a la tarea de leer la historia, así termina. Un hombre que ve cumplidos sus sueños, pero que tuvo que pasar por muchas situaciones difíciles, por muchas adversidades, y una de ellas, lo que le decía hace algunos instantes, 13 años en prisión, acusado de un crimen que jamás cometió. La reflexión que quiero dejarle a usted esta mañana es que no nos amarguemos por la situación por la que estamos pasando. No nos quejemos, no nos lamentemos, no hablemos mal, no pensemos mal, no maldigamos el momento por el que estamos pasando. Eso lo único que va a hacer es hundirnos más en el problema y hacer que el momento de la solución se demore más en llegar. Dé lo mejor de usted en el lugar donde se encuentre. Puede ser que la situación que usted está viviendo ahora no sea la que quiere, pero dé lo mejor. Sea agradecido con lo poco que tiene y Dios le dará lo mucho. Confíe, crea. Dígale a Dios: Señor,
sé que tú vas a sacar algo bueno de toda esta situación. Dígale, Señor, sé que estás sacando lo mejor de mí. Sé que me estás formando y me vas a hacer más fuerte. Recuerde, sin importar la circunstancia, Dios tiene el control de todas las cosas. Y los que aman a Dios, todas las cosas les ayudan para bien. Le invito para que juntos oremos a Dios. Señor, te damos muchas gracias porque nos regalas la vida, porque nos das una nueva oportunidad hoy. Gracias, Señor, porque tus misericordias son nuevas cada mañana. Y este nuevo día es una misericordia más que estoy estrenando, que viene de parte de ti. Señor, gracias porque hoy sé, estoy seguro, que tú tienes el control de todas las cosas. Hoy puedes orar conmigo y decirle a Dios: Señor, no sé el porqué de la situación por la que estoy pasando, pero de algo estoy seguro: tú me fortalecerás, tú me sostendrás, tú me darás la fe y la fortaleza para seguir adelante. Gracias, Señor, porque tú sacarás lo mejor de mí en esta situación difícil, en esta situación adversa. Gracias, Señor, porque sé que contigo los sueños no se frustran, que tú cumplirás tu propósito en mí. En tus manos estamos, Señor. En tus manos están los tiempos. En tus manos están nuestros sueños. En tus manos están nuestros anhelos. Gracias, Señor, porque estás formando nuestro carácter. Ayúdame a creer aún por encima de las circunstancias. Dejo en tus manos mi vida y creo, Señor, que todo esto tú lo usarás para mi bien. Gracias, Señor, por perdonar mis pecados. Gracias por entregar tu vida en la cruz para salvarme. Hoy te reconozco como mi Señor y como mi Salvador.

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4: Hola, ¿qué tal? Feliz sábado. La frase de hoy es del expresidente de Costa Rica, José Figueres Ferrer, y dice: no quiero un ejército de soldados, sino un ejército de maestros.
5: En algún lugar de un gran país.
6: La banda española Duncan Du lanzó en 1987 En algún lugar, una canción que nos lleva a un sitio donde la vida parece difícil y las oportunidades escasean.
4: No todos comenzamos desde el mismo lugar ni contamos con las mismas posibilidades. Hay circunstancias que no escogemos. Sin embargo, siempre podemos intentar abrir caminos, porque nuestro origen puede explicar parte de nuestra historia, pero no necesariamente tiene que decidir nuestro destino.
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4: En la mitología griega, Dédalo era un extraordinario inventor que se encontraba atrapado junto a su hijo Ícaro en la isla de Creta.
6: Para escapar, Dédalo construyó dos pares de alas utilizando plumas unidas con cera. Antes de empezar el vuelo, hizo una advertencia a su hijo:
4: no debes volar demasiado cerca del mar, porque la humedad podría estropear las alas. Pero tampoco debes elevarte demasiado, porque el calor del sol podría derretir la cera y hacer que las alas se desprendan.
6: Al principio, Ícaro siguió las indicaciones de su padre, pero ocurrió algo extraordinario. Descubrió que podía volar. Entusiasmado por aquella sensación de libertad, el joven comenzó a subir cada vez más. Ignoró las advertencias de su padre y se acercó demasiado al sol. La cera comenzó a derretirse, las plumas se desprendieron e Ícaro cayó al mar.
4: Durante siglos, esta historia ha sido interpretada como una advertencia contra la desobediencia, la rebeldía e incluso la ambición desmedida. Pero también podemos encontrar en ella otra enseñanza.
6: El problema de Ícaro no fue querer volar. Las alas habían sido construidas precisamente para eso. Tampoco estaba mal disfrutar de la libertad que acababa de descubrir. Su tragedia comenzó cuando perdió la noción de sus propios límites.
4: Y hay un detalle más que importante. Dédalo tampoco le pidió a Ícaro que permaneciera cerca del suelo. Le aconsejó no volar demasiado bajo ni demasiado alto. Le estaba enseñando a encontrar el equilibrio.
6: Quizás esa sea una de las lecciones más vigentes del mito de Ícaro. En la vida necesitamos sueños, ambición y hasta cierta rebeldía para atrevernos a llegar a lugares nuevos. Pero también necesitamos reconocer nuestros límites y escuchar las advertencias de quienes tienen más experiencia.
4: Porque aspirar a volar más alto no tiene nada de malo. El peligro comienza cuando creemos que por haber aprendido a volar, nada puede hacernos caer.
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3: Continuamos con más de Panorama. Durante este mes de septiembre presentaremos cápsulas sobre nuestra independencia. Cuando recordamos la campaña nacional de 1856 y 1857, generalmente pensamos en soldados marchando hacia Nicaragua, en Juan Rafael Mora, Juan Santa María o el general José Joaquín Mora. Pero aquella guerra no fue protagonizada únicamente por hombres.
11: Las mujeres también participaron en el esfuerzo nacional, aunque durante mucho tiempo su presencia recibió mucha menos atención en los relatos históricos.
3: El caso más conocido es el de Francisca Pancha Carrasco, quien acompañó al ejército costarricense y colaboró en distintas labores durante la campaña. Su participación llegó incluso al escenario de los enfrentamientos militares y terminó convirtiéndola en la mujer más reconocida de aquella gesta.
11: Pero mirar solamente a Pancha Carrasco también puede ocultar una historia

0: Detrás del ejército que combatió a los filibusteros existió también un esfuerzo colectivo en el que las mujeres tuvieron un papel fundamental. Ronnie, ¿alguna vez has mirado las nubes y de pronto has descubierto un rostro, no sé, un animal o una figura perfectamente reconocible?
1: Todo el tiempo, Liz, todo el tiempo.
0: Bueno, tal vez también le ha ocurrido a más de una persona al observar una mancha en una pared, la parte delantera de un automóvil o incluso los enchufes de una casa. Este curioso fenómeno tiene un nombre: pareidolia.
1: La pareidolia ocurre cuando nuestro cerebro encuentra una forma conocida dentro de una imagen o un estímulo que en realidad es ambiguo. Los rostros tienen un lugar privilegiado. Dos puntos y una línea colocados de cierta manera pueden ser suficientes para que de inmediato creamos que estamos viendo ojos y una boca.
0: El fenómeno también ayuda a explicar historias que periódicamente llaman la atención. Personas que aseguran reconocer la imagen de Jesús, la Virgen María u otras figuras religiosas en una tostada, una mancha de humedad, el tronco de un árbol o cualquier otro objeto cotidiano.
1: ¿Ya está de Juan Gabriel?
0: Uy, sí, yo me comí un pan que parecía el oso Yogi.
1: Esto no significa necesariamente que la persona esté inventando lo que ve. Para ella, la semejanza puede resultar verdaderamente evidente. La explicación está en la extraordinaria capacidad de nuestro cerebro para buscar patrones y relacionarnos de inmediato con imágenes que ya conocemos.
0: Según los expertos, tiene sentido que seamos particularmente buenos reconociendo caras. Desde muy temprano, los seres humanos dependemos de los rostros para identificar a otras personas e interpretar emociones, intenciones y señales sociales. Nuestro cerebro está tan atento a ellos que algunas veces termina encontrándolos donde no existen.
1: Así que la próxima vez que mire hacia el cielo y vea al monstruo de Saprissa formado por nubes, disfrute de la imagen. Eso sí, probablemente las nubes no le estén diciendo nada.
0: Es simple, Ronnie. Su cerebro está haciendo algo que sabe hacer extraordinariamente bien: buscar formas conocidas en lugares donde no los hay.
1: Aquello no es un 25. Apenas para el fin de semana.
0: Sí, se parece.
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4: Atesorando un verdadero amor. Cuando se habla de amor, a veces se le reduce a una vivencia de agradable inspiración. Pero el amor es más que un estado sentimental. Se le debe cuidar y abonar con un darse sincero y respetuoso, sin prejuicios ni imposiciones. No se reduce solo a la vivencia de parejas, sino que abarca toda relación humana, en la familia, en el trabajo, en la comunidad, sea esta social, política o religiosa. El amor es un sentimiento que requiere de una respuesta, de un compromiso. Es una vivencia de un darse que se transforma en un servicio sincero. El verdadero amor es atesorado siempre porque lleva consigo paz, alegría, seguridad e invita a ser recíproco. De no ser así, el amor que se ofrece limpiamente llega a doler. Porque el amor duele cuando es objeto de indiscriminada agresión. El amor duele cuando conlleva insensible explotación. El amor duele cuando se burla irrespetuosamente de ilusiones ajenas. El amor duele cuando hay indiferencia hacia el prójimo sufriente. El amor duele cuando se incumplen irresponsablemente los deberes. El amor duele cuando, por imprudencia, se ocasiona dolor. El amor duele cuando un falso amor causa sufrimiento y hasta

0: excepción. El amor duele cuando, a veces impunemente, se profana a los inocentes física y emocionalmente, avasallando su dignidad. El amor verdadero y sincero no se somete al tiempo ni al espacio. Él, ese amor, lo llena todo. Hay un amor supremo para quienes somos creyentes, que abrazó el dolor y así llegar a ser redentor, el de Jesús, el Señor. Si se vive la transparencia de un verdadero amor, aunque no se le conozca, se vive, se honra a Dios, porque Dios es amor.
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0: Este fue un comentario de Guadalupe María Araya Monge.
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1: La pregunta de la semana dice: ¿está de acuerdo con la decisión del presidente de la Corte Suprema de Justicia, Orlando Aguirre Gómez, de no buscar su reelección en ese puesto?
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1: Disfrute su fin de semana.
5: Hasta el lunes.
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7: Muchas gracias por su atención. Le esperamos en nuestra próxima edición de lunes a sábado, al ser las 7 en punto de la mañana.
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3: En mi Tiempo con Dios de hoy, Salmos 119, versos 65 al 72. Bien has hecho con tu siervo, oh Jehová, conforme a tu palabra. Esta estrofa inicia con gratitud, pero no una gratitud que evita la profundidad del camino. El salmista confiesa que Dios le ha tratado bien y que ese bien llegó con fidelidad a lo que Dios mismo había dicho. Por eso su corazón puede sostenerse. Si Dios actúa conforme a su palabra, entonces la disciplina no es arbitrariedad, la corrección no es rechazo y la guía no es casualidad. Conforme a tu palabra también implica una experiencia viva. No solo conocía promesas, no solo las suplicaba en oración, las recibía por fe y las veía cumplirse. De ahí la semejanza con el hágase conmigo conforme a tu palabra. La confianza responde incluso cuando el proceso no es cómodo. Así, el salmista aprende a sellar su testimonio. Tú has hecho bien a tu siervo. Y no lo difiere hasta que termine la prueba, porque el amor de Dios ya se ha mostrado en ella. Enséñame buen sentido y sabiduría. La gratitud se vuelve una petición humilde. Quien ha probado la bondad de Dios entiende que no basta con reconocer lo correcto. Se necesita discernimiento espiritual, buen sentido, como gusto probado, como oído que aprende a discernir lo divino. El texto insiste en que el corazón humano es propenso a equivocarse. Por eso el salmista no busca sabiduría prescindiendo de la luz de la palabra. La conciencia participa en el camino del hombre, pero requiere corrección, y por eso se vuelve indispensable la enseñanza de Dios. Ninguna enseñanza, sino la del Espíritu, puede dar buen sentido y sabiduría. Y el fundamento es la fe práctica, porque tus mandamientos he creído. Si realmente creemos, entonces queremos que Dios nos enseñe a vivir. La creencia no se queda en ideas, se convierte en un deseo de obediencia. Antes que yo fuera humillado, descarriado andaba, mas ahora guardo tu palabra. Aquí se revela el antes como extravío, no como simple inmadurez. El cambio ocurre bajo presión de aflicción, y el salmista conoce el principio por experiencia. Dios usa la aflicción como seto que protege del extravío, pero también advierte que no toda aflicción santifica. Hay quienes se endurecen y por eso quedan peor que si no recurren a la palabra. Aquí, sin embargo, se describe un corazón que reaccionó bien. La humillación produjo retorno. Por eso, aunque hubo dolor, el salmista reconoce el carácter de Dios. Bueno eres tú y bienhechor. No se amargó contra Dios, sino que pidió más instrucción. Enséñame tus estatutos. Esta petición muestra confianza. Aunque la enseñanza pueda requerir otra medida de aflicción, el salmista la desea porque la bondad de Dios es más grande que su comodidad. Contra mí forjaron mentira los soberbios, mas yo guardaré de todo corazón tus mandamientos. El relato no se queda en lo interno, también enfrenta ataque externo. Los soberbios elevan mentiras con intención de quebrar fidelidad, pero el texto presenta una respuesta espiritual. La calumnia no obliga al creyente a justificar su fe con palabras defensivas, sino que lo llama a guardar la palabra. Incluso, el modo en que el salmista contrasta su corazón con el de ellos es revelador. Sus corazones se engrosaron como sebo, insensibles, atrapados por lujo y exceso. En contraste, el salmista se regocija en la ley. Es una guerra de afectos, donde el mundo apaga la sensibilidad, la palabra la enciende. Donde el corazón se hace pesado, la ley se vuelve dulce. Bueno me es haber sido humillado para que aprenda tus estatutos. El salmista repite la idea con énfasis, como quien vuelve al punto central. La aflicción sometida a la sabiduría divina produjo fruto. No idealiza la prueba, pero sí reconoce que el aprendizaje fue real. Por eso agrega el propósito de Dios, para que aprenda. Sin embargo, el texto también deja un borde pastoral. Cuidado con la falsa idea de que el dolor automáticamente hace mejor. La corrección solo aprovecha si el alma busca la palabra y se deja enseñar. Así mejor me es la ley de tu boca que millares de oro y plata. Desde la experiencia del quebranto, el salmista eleva de nuevo la escala de valores. El oro no garantiza vida cuando la aflicción llega. La palabra sí sostiene cuando la comodidad se derrite. En conclusión, Dios no solo corrige, su misericordia santifica, y el creyente, aprendiendo a guardar con todo corazón, encuentra que la seguridad verdadera no se compra con riquezas, sino que se recibe de la voz del Señor. Soy el pastor Carlos Umaña. Seguimos aprendiendo de este hermoso Salmo 119.
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2: Un mensaje de enfoque a la familia. ¿Siente que de un día para otro su hijo o hija se convirtió en una persona diferente? ¿Que ya no le gusta lo que antes le gustaba? ¿Que cuestiona todo? ¿Que su humor cambia en cuestión de minutos? Tranquila, no es el único hogar donde esto sucede. A partir de los 10 u 11 años, las hormonas empiezan a transformar el cuerpo, las emociones y hasta el cerebro de los adolescentes. Cambian físicamente y también cambian por dentro. Buscan su identidad, cuestionan los límites, necesitan sentirse valorados por sus amigos y a veces se sienten entre dos mundos, el de niño y el de adulto. Y hay algo importante que debes saber. La parte del cerebro que controla los impulsos y el juicio no está completamente desarrollada en los adolescentes. Por eso a veces actúan sin medir bien las consecuencias, no porque quieran hacerle sufrir. Entender estos cambios no implica excusarlo todo, pero ayuda para acompañarlos con paciencia en lugar de con frustración y para seguir siendo en medio de la tormenta este lugar seguro al que siempre pueden volver. 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
1: Vamos a orar y pedir la protección de Dios.
2: Ay, mira, querida, tú sabes muy bien lo que pienso acerca de las oraciones y la religión. Mis pistolas son más, más tangibles y más reales que la oración. Yo solo confío en mis pistolas.
3: Oye, tía Elena, a juzgar por lo que acabamos de escuchar, parece que tu historia para hoy está muy, pero muy interesante.
4: Es una de mis favoritas, tío Daniel.
3: Y estoy seguro de que todos nuestros oyentes quieren escucharla. Así que, si deseas, puedes comenzar ahora mismo.
4: Mi historia se llama El libro robado. Hace muchos años, durante la depresión económica de los años 30 en los Estados Unidos, el señor Jorge Medina tomó un trabajo provisional como vigilante nocturno en un almacén de madera.
2: Este trabajo no es tan malo. Es mejor este que no tener nada. Ya he estado aquí por una semana y no ha sucedido nada todavía. Creo que la gente no es tan mala como me la pintaron. Ellos no... Me pareció escuchar algo. Creo que no. Mis nervios están demasiado alterados, eso es todo. Voy a seguir. Ahí está otra vez. Sonó como si viniera de la oficina. Es mejor que vaya y vea lo que está pasando.
5: Con unos pocos segundos más, voy a tener abierta esta caja fuerte. Ahí deben haber por lo menos unos 10,000. Lo suficiente para que me dure un largo tiempo. Este lugar es fácil.
2: ¡Alto! ¡No se mueva! ¡Apague ese taladro! ¡Échalo al suelo! ¡Ahora! ¡Levántese y rápido!
5: Bueno.
2: ¡No se mueva! ¡Ni un dedo! ¡Está arrestado!
5: ¿Qué va a hacer conmigo?
2: ¡No se mueva y ya verá! Operadora, conécteme con la policía. Es una emergencia.
5: Mire, amigo, hagamos un trato entre usted y yo.
2: ¿Es el departamento de policía? Le habla Jorge Medina, el sereno de la compañía de madera El Cedro. Acabo de apresar a un ladrón tratando de abrir la caja fuerte. Sí. Está bien.
5: Mire, señor Medina, ya me han pescado 3 veces. Esta vez seguro que me van a tirar la ley encima. Pueden ser 15, 20 años. Usted no querrá que pase el resto de mi vida en la prisión, ¿verdad que no?
2: Simplemente estoy cumpliendo con mi deber.
5: Pero piense, mis hijos van a estar sin padre por 20, 30 años. Vamos, hagamos un trato, ¿eh? Deben haber unos 10,000 en esa caja fuerte. Usted puede quedarse con la mitad. ¿Qué? ¿No vas a entrar en el trato?
2: Lo voy a entregar a la policía tan pronto como llegue.
5: Ajá, ¿no? Bueno, escúchame ahora. O haces el trato, o vas a tener que lamentarlo. Me las vas a pagar, aunque tenga que esperar 50 años.
2: ¿Vas a ir a parar a un lugar donde no puedes cobrarte nada?
5: Sí. Pero algún día yo voy a salir. Y entonces será tu vida o la mía.
4: Ya han pasado 25 años. Jorge Medina tiene ahora 2 niños y una esposa encantadora.
1: Jorge.
2: Dime, querida.
1: Quiero hablar contigo.
2: Muy bien, ¿de qué se trata?
1: Hoy llegó una carta certificada. La envió uno de los guardianes de la penitenciaría.
2: ¿De un carcelero? ¿De la penitenciaría?
1: Sí, mira, aquí está.
2: A ver. Apreciado señor Medina, siento que es mi deber informarle que el sujeto Manolo García fue dejado en libertad esta mañana y que él mismo planea vengarse de usted por haber sido el responsable de su captura. Generalmente ignoro amenazas como esas, pero por alguna razón me parece que García está determinado a cumplir lo que ha prometido. Le aconsejo que obtenga toda la protección que sea necesaria para su seguridad.
1: ¿Vas a pedir la protección de la policía?
2: Por supuesto que no.
1: ¿Qué vas a hacer entonces?
2: Nada. Solamente salir a limpiar mis dos pistolas y mi escopeta de caza.
1: ¡Ay, esas pistolas! Yo creo que son tan peligrosas como el mismo ladrón.
2: Eso no tiene sentido. Las pistolas no son peligrosas si uno sabe cómo manejarlas.
1: Bueno, vamos a orar y pedir la protección de Dios.
2: Mira, querida, tú sabes muy bien lo que pienso acerca de las oraciones y la religión. Mis pistolas son más, más tangibles y más reales que la oración. Yo solo confío en mis pistolas. Gracias, ¿eh?
4: La noche siguiente, la familia Medina salió para visitar a algunos amigos y su casa quedó vacía y silenciosa. Afuera, en las sombras tenebrosas de los arbustos, una alta y siniestra figura se deslizó sigilosamente hacia la ventana que daba a la sala de la casa.
5: Ajá, aquí es donde vive. Muy bien. Y no está en la casa. Voy a saltar por esta ventana y lo voy a esperar. Yo y esta pistola. Ajá. La ventana no está con seguro. Voy a treparme y saltar hacia adentro. Es mejor que la cierre otra vez. Ahora voy a buscar un lugar seguro donde esconderme y esperar que ese tipo llegue. Yo y este gatillo. Ahí vienen. Es solo la mujer y los dos chicos. Me pregunto dónde estará él.
6: Mami, ¿por qué papi tuvo que ir a la oficina?
1: No dijo, pero me imagino que regresará pronto.
7: Espero que papá no se encuentre con ese ladrón viejo y sinvergüenza.
6: Carlitos, Jesús nunca llamó a nadie con esas palabras feas. Él siempre les decía a todos palabras bondadosas. Y nosotros debemos hacer lo mismo.
7: Ah, Manolo García es un hombre malo, ¿y qué?
5: Así que yo soy malo. De verdad que lo soy.
1: Escuchen, Carlitos, y tú también, Mabelita. Vengan acá y siéntense en el sofá. Quiero hablar con ustedes.
7: Muy bien.
6: Sí, mamá.
5: Están viniendo para acá, para el sofá.
1: Carlitos, tu hermana tiene razón. No hay casi ninguna persona que sea mala completamente. Jesús nos dijo que debemos amar a nuestros enemigos, hacer bien a los que nos odian y orar por los que nos desprecian.
7: Realmente se supone que amemos a ese ladrón, Manolo, que quiere vengarse de papá.
1: Sí, Carlos.
7: Pero puede que le haga daño a papá y a nosotros también.
1: Siempre que amemos a nuestros enemigos, no tendremos nada que temer. Jesús cuidará de nosotros.
7: ¿Tú no le tienes miedo a nada, mamá?
1: No, Carlitos.
7: Ni siquiera a ese ladrón Manolo.
1: Jesús nos va a proteger de todo peligro.
7: Papá dijo que las pistolas son las que lo van a proteger a él.
1: Jesús nos puede proteger más que todas las pistolas del mundo.
6: ¿Y Jesús va a proteger a papi, aunque papi ahora no confía en Jesús?
1: Algún día tu papá va a descubrir cuán inútiles son sus pistolas contra el enemigo.
7: De todas maneras, espero que el ladrón

0: algo y después oraremos.
1: Sí. Jesús lo protege. Pero no de mí. Nada podrá protegerlo de mí.
2: Aquí está la Biblia.
0: Voy a leer los versículos 43 y 44 del capítulo 5 del libro de Mateo. Oísteis que fue dicho: amarás a tu prójimo y aborrecerás a tu enemigo. Pero yo os digo: amad a vuestros enemigos, bendecid a los que os maldicen, haced bien a los que os aborrecen y orad por los que os ultrajan y os persiguen. Ay, ya es tarde, así que vamos a tener solamente una oración. Mabelita, tú.
3: Sí, mamá.
0: Vamos a cerrar nuestros ojos.
3: Querido Jesús, te doy gracias por la mamá y el papá y el hermano tan bueno que tengo. Ayuda a papi para que te ame y confíe en ti como nosotros lo hacemos. Perdónalo si no lo hace, porque es que él no te conoce como nosotros te conocemos. Y tampoco ese señor Manolo te conoce. Por favor, ayúdalo a ser bueno y a no hacerle daño a papá ni a nosotros. Yo también lo amo como tú lo amas a él. Bueno, hasta mañana, querido Jesús. Amén.
4: Momentos después, papá llegó a la casa. Cuidadosamente revisó sus pistolas, cerró las puertas y ventanas con seguro y subió a su habitación para dormir. Manolo, el ladrón, ahora había quedado solo, así que silenciosamente salió de su escondite.
1: Ese es el tipo que me mandó a la cárcel. No puedo entender cómo un ratón como él puede tener una hija tan buena. ¿Y oró por mí? Nunca nadie había orado antes por mí. Por el viejo Manolo, el ladrón. Y pensar que oró para que no le hiciera daño a ella. ¿Hacerle daño? ¿Yo? No la tocaría ni en un millón de años. Y me parece que si le hago daño a su papá, le voy a hacer daño a ella, así que no lo voy a hacer. Ay, ese tal Medina no sabe la suerte que tiene. Me pregunto, este libro, esta Biblia de la que ella leyó, seguro que me gustaría tenerla. A ellos no le importará que me siente aquí por un rato.
0: Jorge, despiértate.
5: ¿Qué es lo que pasa?
0: Despiértate. Manolo, el ladrón, estuvo aquí anoche.
5: ¿Manolo, el ladrón, aquí?
0: Sí, estaba aquí mismo, en esta casa, escondido detrás del sofá de la sala.
5: ¿Pero cómo sabes todo eso?
0: Dejó una nota para ti.
5: A ver. Señor Medina, yo estaba escondido detrás del sofá cuando su esposa y sus hijos llegaron a la casa. Había entrado para matarlo, pero no pude. Y todo fue por causa de su pequeña niña y el Jesús que ella tiene. Usted es más miserable que yo por no amarla más a ella y a su Jesús. Por el bien de ella voy a perdonarle la vida y saldré por donde mismo entré. Solo me llevo una cosa, la Biblia que su señora leyó. Voy a leerla y voy a tratar de amar a mis enemigos como lo hace su niña, Manolo García. Bueno, yo no sé ni qué decir.
0: ¿Por qué no hablas con Mabelita?
5: ¿Ya se levantó?
0: Ninguno de los dos niños se ha levantado.
5: Creo que voy a ir a hablar con ella. ¿Estás despierta, Mabelita?
3: Sí, papi. Buenos días, papi.
5: Buenos días.
3: Manolo, el ladrón, no te agarró anoche, ¿verdad que no?
5: De eso precisamente te quiero hablar, Mabel.

0: pasa con él, papi?
1: Mira, Manolo, el ladrón, entró aquí anoche, mientras nosotros estábamos afuera, y él... Bueno, estaba escondido detrás del sofá cuando tú y Carlitos y mamá entraron en la casa.
0: ¿Estuvo escondido allí todo el tiempo?
1: Evidentemente sí. Pero mira, él oyó cuando tú oraste por él y eso... Eso le tocó el corazón. Y bueno, no me hizo daño a mí cuando regresé a casa.
0: Oh, yo creo que él es un hombre bueno.
1: Hijita, ya comienzo a ver que el amor es la mayor fuerza del mundo. Quizá por eso dicen que Dios es amor.
0: Papi, Jesús es amor y Él ama a todos.
1: Ay, sí, estoy empezando a entenderlo.
0: Oh, papi, ¿vas a ir a la iglesia con Carlitos y mami y yo para que así puedas aprender de Jesús y su amor?
1: Hijita, creo que es lo menos que podría hacer.
0: Oh, papi, te quiero mucho.
2: El señor Medina cumplió su promesa. Asistió a la iglesia y con el tiempo llegó a ser un devoto cristiano. Compró una Biblia para reemplazar la que Manolo García le había robado y desde ese día toda la familia Medina la leía fielmente y celebraba el culto familiar. Parecía que el episodio con Manolo García había terminado, pero en realidad no lo fue. La familia Medina y Manolo García estaban destinados a entrar nuevamente en contacto. ¿Pero cómo? ¿Cuándo? ¿Dónde? La experiencia de la familia Medina con Manolo García fue prácticamente olvidada hasta que un día el señor Medina llegó corriendo a la casa.
1: Carlitos, Mabelita, mamá, vengan todos aquí.
0: Sí, ¿qué aquí quieres, estoy,
3: papi?
0: ¿Sí?
1: Tengo algunas noticias para mi familia y son de enorme importancia.
0: ¿Qué es, papi?
3: Dinos, papi.
4: Oh, ¿qué es?
1: Nos vamos de vacaciones.
0: ¡Oh, de vacaciones!
3: ¿Cuándo, papi?
4: ¿Dónde?
1: Vamos a ir a un lago que está en los bosques del norte.
0: ¡Oh, cuándo,
3: ¿a dónde, papi? ¿A dónde?
0: ¿Cuándo?
1: Vamos a salir el próximo lunes por la mañana.
0: ¡Oh, casi no puedo esperar!
1: Bueno, un momento, esperen un poco. Tenemos muchas cosas que preparar, así que... Bueno, todo el mundo, manos a la obra y ayudar.
5: ¡Ahora mismo, papi!
3: ¡Ay, claro que sí, papi!
4: ¡Claro que sí, ahora mismo!
1: Muy bien, las cosas están en el auto. ¿Estamos listos? Pues nos vamos a nuestras vacaciones.
0: Uy, esto sí que es divertido.
3: Nuestras primeras vacaciones.
4: ¡Ay, qué alegría!
3: ¡Qué bueno, Mabelita!
0: ¡Qué bueno, mami! ¡Estoy
3: de vacaciones!
1: Bien, familia, ahí está la cabaña donde viviremos por las próximas 2 semanas.
3: ¡Ay, miren el lago! ¡Ay, qué grande, hermanita!
0: ¡Esto va a estar bueno!
3: ¡Ay, vamos a estar solitos por 2 semanas!
1: Bueno, familia, ¿qué vamos a hacer hoy?
3: Vayamos a explorar.
1: Todos los que estén de acuerdo, digan sí.
3: ¡Sí!
1: Ah, parece que perdiste, Carlitos. ¿Qué, alguna otra sugerencia?
0: Tengamos un picnic en esa isla.
3: Buena idea. Así puedo explorar la isla.
1: Todos los que estén a favor de tener un picnic en la isla, digan sí.
0: ¡Sí!
3: ¡Sí!
1: Está votado. Salimos dentro de 15 minutos, si es que la mamá puede tener el almuerzo listo para ese entonces.
4: Lo puedo tener listo dentro de unos 14 minutos y medio.
1: El bote sale del muelle de los Medina en 15 minutos, exactamente.
0: Oh. ¡Ay, papi!
3: ¡Ay, qué bueno, papi! ¡Qué bueno!
1: Bájense y tendremos el picnic en la playa.
4: ¿En esta agua? ¿No puedes encontrar un muelle para desembarcar?
1: Ay, el agua no te va a dañar. Bájense. Vamos, todo el mundo afuera.
3: ¡Mira, Mabelita! ¡Mira allá! ¡Un trampolín!
0: Oh, sí, es un trampolín, ¿no es verdad?
3: ¡Ay, vamos a nadar!
0: ¡Vamos!
1: Un momento, niños. Todos iremos a nadar después que hayamos encontrado un lugar para comer.
3: Ese lugar parece ser un buen sitio para comer.
1: Bueno, vamos a ver si es bueno o no. Mi amor, el almuerzo estuvo delicioso.
3: Papi, ¿puedo ir a explorar el otro lado de la isla?
1: Voy contigo.
0: Yo también.
1: ¿Y tú, mi amor?
4: No, yo no, gracias. Me voy a quedar aquí a descansar.
1: Regresaremos más o menos en una hora. Ay, este es un lugar hermoso. Qué arroyo más lindo y transparente.
3: Y también hay peces, y de los grandes. ¿Los ves?
0: Y mira al otro lado del arroyo. Qué lindas flores. Papi, ¿puedo ir a recoger algunas?
1: Todos vamos. Por aquí. Niños, yo voy primero para mostrarles cómo se cruza un arroyo sobre las piedras. Cuando era muchacho, solíamos vivir cerca de un arroyo grande que... ¡Oh!
3: Papi, te lastimaste.
0: Estás empapado.
1: Yo debo haberme torcido un tobillo. No, me duele mucho.
3: Voy a correr y traer a la mamá.
1: Oh, no lo hagas, hijo.
3: Sí,
1: no, no. Ustedes me pueden ayudar. Vamos, ven. Me van a servir de muletas. Anda, a ver, los dos. Vamos a regresar donde está la mamá sin que la alarmemos innecesariamente. ¡Ay!
0: ¡Mami! ¡Mami! ¡Llegamos!
4: Era hora de que regresaran. Ya me estaba preocupando que ustedes... ¿Qué te pasa, Jorge?
1: No, nada, simplemente...
4: ¡Nada! Mírate el tobillo. Está inflamado y se te ve tan grande como tu rodilla.
3: Mami, papi se cayó al agua.
0: Estábamos tratando de cruzar un pequeño arroyo.
3: Y se resbaló sobre unas piedras y se partió el tobillo.
1: No está partido. Ay, probablemente esté torcido.
4: Ah, como quiera que sea, tenemos que llevarte al doctor inmediatamente. Carlitos, corre y prepara el bote.
3: Está bien, mami.
4: Mabelita, ayúdame. Tenemos que llevar a tu papá ahora mismo al bote.
3: ¡Ay! ¡El bote no está ahí! ¡Alguien tiene que haberlo robado!
1: ¿Estás seguro?
3: Sí. Lo busqué por todas partes.
1: No, es que tiene que estar por algún lado.
4: Esperemos que sí.
1: Carlitos, ayúdame. Tenemos que llegar a la playa y encontrar ese bote ahora mismo. ¡Allí está! ¡Por allá! ¡A la deriva!
4: Oh, seguro que no lo amarramos firmemente.
3: Yo voy a nadar y traerlo.
1: No, Carlitos. Está muy lejos como para nadar.
4: Pero tenemos que llevarte a tierra firme a ver al doctor.
3: Voy a hacerle señales de humo para que nos auxilie.
0: Pero está lloviznando.
4: Estábamos tan ocupados pensando acerca del papá que no nos dimos cuenta que una tormenta se aproximaba.
1: Oye, parece ser una tormenta bastante fuerte.
0: Está lloviendo.
4: Rápido. Pongámonos bajo ese árbol.
1: No. En una tormenta eléctrica, el árbol es el peor lugar para refugiarse.
3: Ese cayó bastante cerca.
1: Será mejor que nos quedemos aquí mismo, en campo abierto.
3: ¿Por qué no hacemos una carpa con esta frazada?
1: Buena idea. No va a ser como una carpa, pero peor es nada.
4: Parece que esta tormenta no va a terminar nunca.
0: Estoy completamente mojada.
1: Lo estamos todos, hijita. Esta frazada no nos protege muy bien. Vaya, me parece que la tormenta está pasando un poco.
4: Esperemos. Esta frazada...
5: Hola.
4: No está... ¿Hay alguien allá afuera?
1: Sí. Estamos debajo de la frazada.
5: Diría que no es una buena carpa.
1: Y yo también.
0: Me pregunto, ¿quién será?
5: Si sale, me gustaría ayudarles.
1: Pero aún llueve.
5: No, ya paró. Lo que ustedes escuchan son las gotas de agua que caen sobre la frazada.
1: Oh, bueno, sí. Es verdad. Ya no está lloviendo.
5: Mi apellido es Espinosa. Soy vecino suyo. Allá en la ciudad donde ustedes viven.
1: Oh, sí. He tenido intenciones de visitarle y llegar a conocerle, señor Espinosa. Mire, esta es mi esposa y mi familia.
0: Vinimos aquí a la isla para tener un picnic.
3: Entonces, papi se cayó y se lastimó el tobillo.
0: Y perdimos el bote.
3: Y ahora estamos empapados con la lluvia.
1: Eso resume la situación. ¿Ya está bueno?
5: Les vi venir esta mañana. Entonces, más tarde, como vi que su bote estaba a la deriva, se los traje de regreso.
1: Gracias, señor Espinosa. Mi tobillo necesita atención médica, así que... Bien, si nos disculpa, será mejor que sigamos.
5: Vengan conmigo en mi bote.
3: ¿Vamos a dejar nuestro bote aquí?
5: No, hijito, lo remolcaremos con mi bote. ¿Se siente cómodo, señor Medina?
1: Sí, señor Espinosa. Ay, usted sí que es un buen vecino.
5: Trato de serlo. Gracias a su niñita.
1: Gracias a mi niñita.
5: Sí, señor Medina. Le dije que mi apellido era Espinosa y en verdad lo es. Pero en otro tiempo no lo era. Antes me llamaba García. Manolo García.
1: Manolo García. ¿Usted? Oh, no lo reconocí. Oiga, usted ha cambiado, ¿eh?
5: Sí, he cambiado. Y en más de una manera. Un libro me cambió. Un libro robado. Y la oración de su niñita. La oración que hizo la noche que estaba escondido detrás del sofá.
0: Señor Manolo, ¿mi oración le cambió realmente?
5: Tu oración me hizo desear ser exactamente como tú. Y el libro me mostró cómo llegar a serlo.
1: Me imagino que cuando habla usted del libro se refiere a la Biblia.
5: Ah, sí. La Biblia que robé de la sala aquella noche. ¿Se imaginan? Robar un libro que enseña a no robar.
1: Digamos que ese libro es un regalo nuestro para usted, ¿eh?
5: Ciertamente sí, quiero quedarme con esa Biblia. Significa tanto para mí. Pero me gustaría pagársela o reemplazarla con otra.
4: Oh, no, no es necesario.
1: Su vida cambiada es suficiente paga. Y ahora dos veces usted ha salvado mi vida.
5: Señor Medina, no fui yo. Fue su niñita. Ella, sus oraciones y la Biblia.
0: ¿Usted ama a todos ahora, señor Manolo?
5: Seguro que sí. Y por favor, llámame tío Manolo. ¿Está bien así?
0: Está bien, tío Manolo. ¿Tú también amas a papi?
5: El amor es algo extraño. Ay, ese libro dice que hay que amar a nuestros enemigos. Bueno, he tratado de hacer justamente eso. Pero encuentro que... Bueno, que no puedo. O sea, que una vez que comienzo a amar a la gente, encuentro que ya no tengo más enemigos. Todos son mis amigos.
3: ¿También yo podría llamarle tío Manolo?
5: Por favor, hazlo, Carlitos.
3: Tío Manolo...
5: Eso es.
3: ¿Podría manejar el bote?
5: Ahí lo tienes, capitán.
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6: Que el Señor...

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1: Cornelio trabajaba para el Imperio Romano, haciendo el trabajo más odiado y temido por cualquier persona del pueblo. Era centurión, o dicho de otra forma, era un militar de alto rango con soldados a su cargo. Pero, a pesar de sus obligaciones incómodas, todos los que lo conocían en Cesarea daban testimonio de su conducta. Era justo, muy devoto y temeroso de Dios, aquel Dios de los hebreos que se ganó toda su confianza y corazón. Muy sorprendente el hecho de que su familia y amigos eran igual que Cornelio. Una pequeña célula de creyentes entre aquella sociedad romana ya era extraña, y que el principal fuera un centurión se salía de toda lógica. Esta es la razón por la que Dios no solo escucha a Cornelio, sino que le manda nada menos que a Pedro, para que los encamine correctamente en el Evangelio de Jesús. Y como ya conocemos a Pedro, su reacción no era una sorpresa, siempre obstinado y rebelde. Dios tuvo que prepararlo con una visión para que no se negara a visitar la casa de un extranjero, que además era prohibido por la ley judaica. Cuando Cornelio explica la razón de aquella visita coordinada por el mismo Dios y Pedro recuerda la visión que tuvo recientemente, logra comprender el meollo del asunto. Para Dios no hay favoritismos, sino que ve con agrado a los que le temen y actúan con justicia. El primer sorprendido es Pedro, y nosotros con él, porque después de haber pasado más de 3 años junto a Jesús y ver lo que hacía y cómo pensaba, sin contar que siempre estaba en los momentos más íntimos y reveladores que otros discípulos no experimentaron, cualquiera diría que ya había evolucionado su forma de pensar. Pero no, faltaba esto y más para que nuestro querido Pedro cambiara su viejo hombre por el nuevo, el renovado. Cornelio nos recuerda que no hay nadie en este mundo que esté fuera de los planes de Dios, siempre y cuando esa persona también tenga inquieto su espíritu por ser mejor cada día y busque a Dios. Aunque no lo conozca y solo tenga vagas ideas del Ser Supremo, la honestidad y transparencia de sus actos lo llevará sin pérdida a los pies de Jesús, el mismo que dijo: todo el que pide recibe, el que busca encuentra y al que llama se le abre. Una vez más, lo vemos y lo repito: Dios está para todos y todos necesitan de Dios, pero solo se acercará a los que lo busquen, a los que se lo piden o a los que tocan la puerta. ¿No quieres llamar, pedir o tocar? Cuidado, aún así Dios se reserva el derecho a invadir, aunque tal invasión sea solo de puro amor.
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0: Porque yo sé, Dios, que tú guardarás en completa paz a todo aquel cuyo pensamiento persevera en ti, porque en ti confía.
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A partir de los 10 u 11 años, las hormonas empiezan a transformar el cuerpo, las emociones y hasta el cerebro de los adolescentes. Cambian físicamente y también cambian por dentro. Buscan su identidad, cuestionan los límites, necesitan sentirse valorados por sus amigos y a veces se sienten entre dos mundos, el de niño y el de adulto. Y hay algo importante que debes saber. La parte del cerebro que controla los impulsos y el juicio no está completamente desarrollada en los adolescentes. Por eso a veces actúan sin medir bien las consecuencias, no porque quieran hacerle sufrir. Entender estos cambios no implica excusarlo todo, pero ayuda para acompañarlos con paciencia en lugar de con frustración y para seguir siendo en medio de la tormenta este lugar seguro al que siempre pueden volver. 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
1: Un tiempo en el que nos encontramos para escuchar a Dios hablar. Entre tanto que llego, dedícate a la lectura pública de las Escrituras y a enseñar y animar a los hermanos. A continuación, escucharemos fragmentos de la Biblia en la Nueva Traducción Viviente.
2: El libro de Salmos, Salmo 103, versículos 1 al 5.
3: Que todo lo que soy alabe al Señor. Con todo el corazón alabaré su santo nombre. Que todo lo que soy alabe al Señor. Que nunca olvide todas las cosas buenas que hace por mí. Él perdona todos mis pecados y sana todas mis enfermedades. Me redime de la muerte y me corona de amor y tiernas misericordias. Colma mi vida de cosas buenas. Mi juventud se renueva como la del águila.
2: El libro de Isaías, capítulo 3, versículos 16 al 26.
4: El Señor dice:
5: La hermosa Sión es altanera, estira su elegante cuello, coquetea con los ojos y camina con pasos delicados, haciendo sonar los brazaletes de sus tobillos.
4: Por eso el Señor le mandará costras a su cabeza. El Señor dejará calva a la hermosa Sión. En aquel día de juicio, el Señor la despojará de todo lo que la embellece. Adornos, diademas, collares con forma de luna creciente, aretes, pulseras, velos, pañuelos, brazaletes para el tobillo, fajas, perfumes, dijes, anillos, joyas, vestidos de fiesta, túnicas, mantos, bolsos, espejos, ropas de lino de alta calidad, adornos para la cabeza y mantillas. En lugar de oler a dulce perfume, apestará. Usará una soga como faja y su elegante cabello se le caerá. Usará tela áspera en lugar de vestidos costosos y la vergüenza reemplazará su belleza. Los hombres de la ciudad morirán a espada, y sus guerreros morirán en batalla. Las puertas de Sión llorarán y se lamentarán. La ciudad será como una mujer violada, acurrucada en el suelo.
2: El libro de Isaías, capítulo 4.
4: En aquel día quedarán tan pocos hombres que siete mujeres pelearán por uno solo y le dirán: Deja que todas nos casemos contigo. Nos ocuparemos de nuestra propia comida y ropa. Solo déjanos tomar tu apellido para que no se burlen de nosotras diciendo que somos solteronas. Pero en aquel día, el retoño del Señor será hermoso y glorioso. El fruto de la tierra será el orgullo y la gloria de todos los sobrevivientes de Israel. Los que queden en Sión serán un pueblo santo. Los que sobrevivan la destrucción de Jerusalén y estén registrados entre los vivientes. El Señor lavará la inmundicia de la hermosa Sión y limpiará a Jerusalén de sus manchas de sangre con el aliento abrasador de su ardiente juicio. Entonces el Señor proveerá sombra para el monte Sión y para todos los que se reúnan allí. Les dará una cubierta de nubes durante el día y por la noche, humo y ardiente fuego que cubrirá la tierra gloriosa. Será un refugio del calor del día y un albergue contra las tormentas y la lluvia.
2: El libro de Isaías, capítulo 5.
4: Ahora cantaré para aquel a quien amo un canto acerca de su viña. Mi amado tenía una viña en una colina rica y fértil. Aró la tierra, le quitó las piedras y sembró en ella las mejores vides. En medio de su viña construyó una torre de vigilancia y talló un lagar en las rocas cercanas. Luego esperó una cosecha de uvas dulces, pero las uvas que crecieron eran amargas. Ahora ustedes, pueblo de Jerusalén y de Judá, juzguen entre mi viña y yo. ¿Qué más podría hacer por mi viña que no haya hecho ya? ¿Por qué cuando esperaba uvas dulces, mi viña me dio uvas amargas? Déjenme decirles ahora lo que haré con mi viña. Echaré abajo sus cercos y dejaré que se destruya. Derrumbaré sus muros y dejaré que los animales la pisoteen. La convertiré en un lugar silvestre donde no se podan las vides ni se remueve la tierra. Un lugar cubierto de cardos y espinos. Ordenaré a las nubes que no dejen caer la lluvia sobre ella. La nación de Israel es la viña del Señor de los ejércitos celestiales. El pueblo de Judá es su agradable huerto. Él esperaba una cosecha de justicia, pero en cambio encontró opresión. Esperaba encontrar rectitud, pero en cambio oyó gritos de violencia. ¡Qué aflicción para ustedes que se apropian de una casa tras otra y de un campo tras otro hasta que todos queden desalojados y ustedes vivan solos en la tierra! Pero yo he oído al Señor de los ejércitos celestiales hacer un juramento solemne. Muchas casas quedarán abandonadas, hasta mansiones hermosas estarán vacías. 4 hectáreas de viñedo no producirán ni 21 litros de vino, y 10 canastas de semilla solo darán una canasta de grano. ¡Qué aflicción para los que se levantan temprano por la mañana en busca de un trago de alcohol y pasan largas noches bebiendo vino hasta tener una fuerte borrachera! Proveen vino y música hermosa para sus grandes fiestas, lira y arpa, pandereta y flauta, pero nunca piensan en el Señor ni se dan cuenta de lo que Él hace. Por lo tanto, mi pueblo irá al destierro muy lejos porque no me conoce. La gente importante y los que reciben honra se morirán de hambre, y la gente común morirá de sed. La tumba se relame de expectativa y abre bien grande la boca. Los importantes y los humildes y la turba de borrachos, todos serán devorados. La humanidad será destruida y la gente derribada. Hasta los arrogantes bajarán la mirada con humildad. Pero el Señor de los ejércitos celestiales será exaltado por su justicia. La santidad de Dios se demostrará por su rectitud. En aquel día, los corderos encontrarán buenos pastos y entre las ruinas apacentarán las ovejas engordadas y los cabritos. ¡Qué aflicción para los que arrastran sus pecados con sogas hechas de mentiras, que arrastran detrás de sí la maldad como si fuera una carreta! Hasta se burlan de Dios diciendo: ¡apresúrate, haz algo! Queremos ver lo que puedes hacer. Que el Santo de Israel lleve a cabo su plan, porque queremos saber qué es. ¡Qué aflicción para los que dicen que lo malo es bueno y lo bueno es malo! Que la oscuridad es luz y la luz es oscuridad. Que lo amargo es dulce y lo dulce es amargo. ¡Qué aflicción para los que se creen sabios en su propia opinión y se consideran muy inteligentes! ¡Qué aflicción para los que son campeones a la hora de beber vino y se jactan de la cantidad de alcohol que pueden tomar! Aceptan sobornos para dejar en libertad a los perversos y castigan a los inocentes. Por lo tanto, así como las lenguas de fuego consumen los rastrojos y la hierba seca se marchita y cae en medio de la llama, así las raíces de ellos se pudrirán y sus flores se marchitarán. Pues han rechazado la ley del Señor de los ejércitos celestiales. Han despreciado la palabra del Santo de Israel. Por eso, el enojo del Señor arde contra su pueblo y ha levantado el puño para aplastarlo. Los montes tiemblan y los cadáveres de su pueblo están tirados por las calles como basura. Pero aún así, el enojo del Señor no está satisfecho.
6: Su puño todavía está listo para asestar el golpe. Él enviará una señal a las naciones lejanas y llamará con un silbido a los que están en los confines de la tierra. Ellos irán corriendo a Jerusalén. No se cansarán ni tropezarán. No se detendrán para descansar ni para dormir. Nadie tendrá flojo el cinturón ni rotas las correas de ninguna sandalia. Sus flechas estarán afiladas y sus arcos listos para la batalla. De los cascos de sus caballos saltarán chispas y las ruedas de sus carros de guerra girarán como un torbellino. Rugirán como leones, como los más fuertes entre los leones.

0: oscurecida por las nubes. El libro de Isaías, capítulo 6.
1: El año en que murió el rey Usías, vi al Señor sentado en un majestuoso trono, y el borde de su manto llenaba el templo. Lo asistían poderosos serafines, cada uno tenía 6 alas. Con 2 alas se cubrían el rostro, con 2 se cubrían los pies, y con 2 volaban. Se decían unos a otros:
2: ¡Santo! ¡Santo! ¡Santo!
3: ¡Santo!
2: ¡Santo es el Señor de los ejércitos celestiales! ¡Toda la tierra está llena de su gloria!
1: Sus voces sacudían el templo hasta los cimientos, y todo el edificio estaba lleno de humo. Entonces dije: ¡Todo se ha acabado para mí! ¡Estoy condenado! ¡Porque soy un pecador! Tengo labios impuros y vivo en medio de un pueblo de labios impuros. Sin embargo, he visto al Rey, el Señor de los ejércitos celestiales. Entonces, uno de los serafines voló hacia mí con un carbón encendido que había tomado del altar con unas tenazas. Con él tocó mis labios y dijo:
4: ¿Ves? Este carbón te ha tocado los labios. Ahora tu culpa ha sido quitada y tus pecados perdonados.
1: Después oí que el Señor preguntaba:
5: ¿A quién enviaré como mensajero a este pueblo? ¿Quién irá por nosotros?
1: Aquí estoy yo, le dije. Envíame a mí. Y él me dijo:
5: Bien, ve y dile a este pueblo: escuchen con atención, pero no entiendan. Miren bien, pero no aprendan nada. Endurece el corazón de este pueblo, tápales los oídos y ciérrales los ojos. De esa forma, no verán con sus ojos, ni oirán con sus oídos, ni comprenderán con su corazón, para que no se vuelvan a mí en busca de sanidad.
1: Entonces yo dije: Señor, ¿cuánto tiempo durará esto? Y él contestó:
5: hasta que sus ciudades queden vacías, sus casas queden desiertas y la tierra entera quede seca y baldía. Hasta que el Señor haya mandado a todos lejos y toda la tierra de Israel quede desierta. Si aún sobrevive una décima parte, un remanente, volverá a ser invadida y quemada. Pero así como el terebinto o el roble dejan un tocón cuando se cortan, también el tocón de Israel será una semilla santa.
0: La segunda carta de Pablo a los Corintios, capítulo 6, versículos 11 al 18.
6: Oh, queridos amigos corintios, les hemos hablado con toda sinceridad y nuestro corazón está abierto a ustedes. No hay falta de amor de nuestra parte, pero ustedes nos han negado su amor. Les pido que respondan como si fueran mis propios hijos. Ábranos su corazón. No se asocien íntimamente con los que son incrédulos. ¿Cómo puede la justicia asociarse con la maldad? ¿Cómo puede la luz vivir con las tinieblas? ¿Qué armonía puede haber entre Cristo y el diablo? ¿Cómo puede un creyente asociarse con un incrédulo? ¿Y qué clase de unión puede haber entre el templo de Dios y los ídolos? Pues nosotros somos el templo del Dios viviente, como dijo Dios:
5: viviré en ellos y caminaré entre ellos. Yo seré su Dios y ellos serán mi pueblo. Por lo tanto, salgan de entre los incrédulos y apártense de ellos, dice el Señor.

0: No toquen sus cosas inmundas, y yo los recibiré a ustedes. Y yo seré su padre, y ustedes serán mis hijos e hijas, dice el Señor Todopoderoso.
1: Hasta aquí fue la lectura de hoy. Esperamos que la palabra de Dios haya cobrado vida en tu corazón. 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
1: El secreto del corazón de David. Los que traigan su Biblia, ábranla en el segundo libro de Samuel, capítulo 22, porque son los que se van a ir en el rapto. Porque pues ahora ya ni a la iglesia traen la Biblia. Muy bien. Voy a compartir exactamente lo que David compartió después de haber pasado tribulaciones, persecuciones, traiciones, calamidades, hambres, acusaciones, etcétera, etcétera. Y en este cántico, que podríamos llamarle un cántico, en segunda de Samuel 22, es hermoso. Y aquí en este cántico nos revela algo que ha sido casi incomprensible para la mayoría de los cristianos. Ya hemos oído, ¿verdad?, en otras conferencias que David fue culpable de adulterio, de asesinato, etcétera, etcétera. Pero sin embargo, la Biblia le llama un varón conforme al corazón de Dios. Y aquí es donde nuestra mente choca contra la palabra de Dios y contra esta explicación que nos trata de dar la Biblia, porque nuestro intelecto no podemos aceptar que una persona así sea llamada conforme al corazón de Dios. Y el problema estriba en que no conocemos el corazón de Dios. Entonces, inmediatamente cuando dice que la Biblia llama a David conforme al corazón de Dios, lo estamos haciendo conforme a nuestro corazón. No, si yo fuera esto, no lo podría permitir esto. Pero es que tú no eres Dios. Y cuando conocemos a Dios, como vamos a tratar de conocer a Dios y cómo trató con David, vamos a entender por qué se le llama un varón conforme al corazón de Dios. Toda la vida de David, antes de gobernar a Israel, tuvo un entrenamiento. Recordamos en primera de Samuel capítulo 17, cuando él tiene la primera confrontación contra el gigante Goliat. Él era un pastorcito de ovejas, insignificante. Fue a llevarle comida a sus hermanos. Él era el menor de todos los hermanos, era el único pastor. Y cuando Goliat se levanta y comienza a retar, a desafiar al ejército de Saúl, pues nadie quería pelear contra el gigante. Entonces David, que le llevaba las tortas, decimos en México, los sándwiches a los hermanos que estaban en el campo de batalla, oyó el insulto que Goliat hizo de Dios. Y fue cuando realmente se prendió, ¿verdad? Y pues yo me voy a enfrentar a él. Y esta fue la primera vez en la que el rey Saúl conoce a David. Y pues le atrajo a este muchacho, además era muy bien parecido, era tipo güero, pero era muy bien parecido, de buen aspecto. Y Saúl lo invita a que comience a ir al palacio, a que pueda servir como un sirviente. Este entrenamiento que tuvo David, para que podamos entender, nadie puede llegar a un puesto final sin antes una preparación. Nadie puede ser doctor si antes no fue al kinder, primaria, secundaria, preparatoria y 4 o 5 años de universidad. Y entonces ya eres médico. Nadie puede ser un dentista si no tienes un entrenamiento. Nadie puede ser un Ronaldinho, ni tampoco un Messi, sin antes haber estado en diferentes equipos, haber tenido, como dice Messi, confesó, para mí el mejor jugador del mundo y de la historia ha sido Ronaldinho, y fue mi maestro. Entonces, todos nosotros necesitamos un entrenamiento. Ahora, ese proceso en el cual tenemos que atravesar en la vida casi siempre está lleno de problemas, de tribulaciones, de persecuciones, pero de acuerdo a lo que Dios te ha llamado, y de, si te ha llamado Dios como a David a que sentara en un trono, cuando llamó Dios a Moisés para que fuera el guía de 2 millones de cabritos, porque no eran ovejas, es porque Moisés tenía que pasar 40 años en Egipto estudiando arqueología, es simbología de los números, filosofía, cultura, tradiciones de los egipcios. Y después de todo ese conocimiento de los 40 años, Dios le llama a que se vaya a un desierto, lo comienza a desprogramar y a ver en 40 años lagartijas y víboras en el desierto. ¿Quién podría imaginarse que ese entrenamiento necesitaba Moisés? Pero Dios lo consideró que para el líder que él necesitaba, se necesitaba un hombre de ese calibre para poder realmente ponerlo como líder de más de 2 millones de personas. Entonces, David tuvo un entrenamiento muy duro de parte de Dios. Ya siendo rey, mientras pasaban los años, él describe aquí en lo que vamos a estudiar las pruebas, las tribulaciones que formaron parte de su vida diaria. Ahora ya en sus años de madurez espiritual, que fue cuando escribió este cántico hermoso, él escribe y nos abre el corazón las diferentes dificultades que le habían, escuchen esto, y esta palabra es importante, servido. No hay nada en tu vida pasada que Dios te pueda decir te tiene que haber servido para los próximos meses o el próximo año o para la misión para lo cual yo hice que tú nacieras de tu mamá. Entonces, todas las cosas, dice Romanos 8, contribuyen para nuestro bien, pero ¿lo creemos? ¿Lo creemos realmente? Ahora, si pasamos pruebas y todas esas cosas, y las cosas que hemos experimentado en el pasado no nos sirven y no aprovechamos la lección que nos dieron en la vida y volvemos nosotros a cometer el mismo error, el mismo pecado o el mismo problema, entonces estamos reprobados y tenemos que ser inmediatamente, ¿verdad?, hechos a un lado por Dios. Ahora ya en sus años de madurez, David escribe las dificultades, y todo esto lo hizo Dios para que David aprendiera a vivir humillado, humillado enormemente bajo la poderosa mano de Dios. Hoy tuvimos una comida aquí con los pastores y estábamos platicando nuestro hermano Chuy y yo le compartía, me preguntaba él acerca de cómo consideraba yo a un hombre de Dios, o cómo puedes tú percibir a una persona que es un hombre de Dios. Inmediatamente le compartí y le dije, ¿verdad? Recordemos algo, cuando Cristo atrajo la atención sobre su persona, mencionó solamente dos características. Y él dijo lo siguiente: aprendan de mí que soy manso y humilde. Son las dos características esenciales. Si todos ustedes que son pastores nos están escuchando, si tú no eres una persona mansa, ¿qué significa una persona mansa? Es una persona que ya no, que acepta la disciplina, que acepta el regaño, que acepta la exhortación, que ya no discute. Y se usa de la palabra del Salmo 32 cuando los caballos son broncos. Tú agarras un caballo, lo estuve mucho tiempo en la charrería, me encantaban los caballos, también aprendí a domar caballos, a herrar becerros, a recoger los huevos, a ordeñar las vacas. Estuve en un rancho casi 3 años y recuerdo claramente que los caballos a los 3 años no los puedes montar, hasta los 5 años realmente, porque se pueden hacer pandos. Y un caballo te dura máximo 4 o 5 años, ya a los 8 o 10 años de edad un caballo ya no sirve para un vaquero, para un ranchero, o para un charro, o para un servicio en el monte. Pero los caballos, cuando tú los comienzas a se les llama a dar la rienda, les pones un bozal, nunca les metes el freno inmediatamente. Les pones un bozal, que es una cuerda aquí alrededor, con un cordón. Y entonces lo montas y comienzas a decirle, a jalarle boca, la rienda, para que él sepa que para acá es la derecha, para acá es para la izquierda. Pero cuando ya pasa un año, a los 4 años, se le tiene que meter un freno. Y el freno es un fierro así, como un candadito, como un medio círculo, que cuando tú jalas la rienda, este fierro se les encaja en el paladar. Y cuando el caballo siente el dolor, se para. Y dice el Salmo 32, no sean como el caballo o como los animales, que se les tiene que aplicar dolor para que me obedezcan. Y es lo que explica Hebreos capítulo 12, que Dios nos disciplina, pero también nos castiga. Usa dolor físico y usa la palabra de Dios. Si tú a través de venir a la iglesia no aprendes y no asimilas las enseñanzas, ¿cuál es el siguiente paso? Dios te ama tanto, nos ama tanto, que va a tener que aplicar dolor en nuestra vida antes de que nos podamos perder. Jesús lo dijo con estas palabras: si tu brazo es ocasión de pecar, córtalo. Si tu pierna es ocasión de pecar, córtala. Mejor entrar manco y cojo al cielo que entero al infierno. Entonces, cuando comenzamos a entender los tratos de Dios con nosotros, nos amansamos. O sea, cuando el caballo ya sabe que el jinete es su amo, es su capitán, ya no puede estar reparando contra el jinete. Porque el caballo ya obedece, se le llama, ya es un caballo manso. Ya no repara, ya no se enoja, ya no quiere tirar al jinete. Ya reconoció que el jinete es el que tiene que dominarlo. Y así, cristianos, Dios quiere comenzar a aplicar en nosotros su dirección y comenzamos a reparar, a criticar, a no aceptar lo que Él nos quiere decir. Y eso es una persona que no es mansa. Cristo era tan mansa que del cielo bajó y como un cordero enfrente de sus trasquiladores, ve.

para escribir en Isaías 53, como una oveja, no dijo nada delante de sus trasquiladores. Entonces, él es una persona mansa, y la segunda es la humildad. Y antes la humildad creíamos que era una persona, ay, así, hermanito, pues cómo verá. Es una persona humilde, es una persona, no es un, esa humildad es una palabra equivocada que usamos, porque creemos que la humildad es una persona no mansa, sino mensa. ¿Verdad? Que está así todo y porque es tímido o porque no hace nada. Eso no es humildad. La humildad es la persona que ha aprendido que separados de Jesús nada puede hacer. Es la persona que tiene que depender 100% de Dios. Por ejemplo, David era un hombre, lo vamos a ver, que no hacía absolutamente nada. Si antes de decirle, Señor, voy a ir a este monte, ¿lo puedo ir a este monte? Señor, voy a pasar a esta persona, ¿puedo pasar a esta persona? Voy a visitar a esta persona, voy a incluir a esta persona en mi equipo, ¿lo puedo traer? No hacía nada sin antes preguntarle a Dios. Era su dependencia tan grande en Dios y su obediencia que Dios lo tuvo que premiar. Y esto lo humilló, y entonces podemos ver que pierde a su hijo Absalón, que se rebela contra él. Imagínense el dolor de nosotros que somos padres, que tu hijo se rebele y que te diga, no te quiero, y ahora voy a usar todos los recursos para matarte, papá, para irme contra ti y para hacer todo lo que yo pueda para poder luchar en contra de lo que tú estás haciendo. David experimentó un hijo llamado Absalón que lo traicionó, finalmente fue matado por uno de sus generales. ¿Te imaginas que David experimentó que violaran a su hija Tamar por medio de su medio hermano Amnón, de un mismo miembro de la familia? ¿Te imaginas el dolor de un padre saber que violan a su hija o que abusan de tu hija? ¡Qué grande dolor!, ¿verdad? Pues eso lo experimentó, y más con miembros de su misma familia. La gran hambruna que azotó la tierra. Entonces David fue un hombre atribulado por todos lados. Pero David, ¿cuál fue el secreto que no acabó en el psiquiátrico? ¿Cuál fue el secreto que Pablo no acabó amargado en un calabozo en Roma? Ay, aquí en 2 de Timoteo, yo tanto que hice por ti, Señor, y aquí, y además me abandonaron. Todos sus amigos y los más cercanos colaboradores lo abandonaron a Pablo. ¿Así acabaron estos hombres de Dios? No, ¿qué fue el secreto de David? Realmente, él descansó, y vamos a verlo en primer lugar, en el refugio, en el cuidadoso, amoroso de Dios, por lo cual compuso este cántico de triunfo, victoria y agradecimiento, donde a continuación nos va a revelar el secreto de su corazón para poder permanecer firmes hasta el final de nuestra vida. Y David nos enseña que no es como comenzamos, sino como terminamos. Porque hay muchos de ustedes que comienzan muy bien, etcétera, etcétera, pero algo pasa a la mitad de tu vida, donde tu carácter no había sido desarrollado, no, el entrenamiento que tuviste no te sirvió, las experiencias del pasado no te ayudaron, y entonces no puedes terminar bien. Desgraciadamente, acabas mal. Veamos en primer lugar el primer secreto de David. En los tiempos difíciles, el Señor es nuestro refugio. Versículo 2 al 7. Dice David: Jehová es mi roca y mi fortaleza, mi libertador, Dios mío, fortaleza mía. En él confiaré, mi escudo y el fuerte de mi salvación, mi alto refugio. Salvador mío, de violencia me libraste. Invocaré a Jehová, quien es digno de ser alabado, y seré salvo de mis enemigos. Me rodearon ondas de muerte, torrentes de perversidad me atemorizaron, ligaduras del cielo me rodearon, tendieron sobre mí lazos de muerte. En mi angustia invoqué a Jehová y clamó a Dios. Él oyó mi voz desde su templo y mi clamor a sus oídos. Vemos en primer lugar que en esta sección David escribe los sentimientos, nos los deja ver, abre su corazón, los expone, que experimentó durante las épocas más difíciles, más tormentosas, pero la forma en la que él pudo salir adelante, no amargar

0: No bajar del caballo y no decir, no, ya no quiero seguir en la vida cristiana, fue que él pudo encontrar un refugio, una cueva, un paraguas debajo del Dios creador de los cielos y de la tierra. Véanlo esto en primer lugar en el versículo 3. Dice así: Dios mío, fortaleza mía, en él confiaré. Mi escudo y el fuerte de mi salvación, mi alto refugio. Número uno, fue librado de la violencia. Dice Isaías 54:17: ninguna arma forjada contra ti prosperará. Escuchen, todos ustedes los que en esta noche tengan temor de alguien o de algo. No, pues tengo temor de mi esposo o de mi esposa o de mi jefe o que me puedan correr o del gobierno, en fin, cualquier cosa en la que tú tengas temor, que no sea el temor de Dios, no es algo que te va a edificar y es algo que a la larga, cuando tú tienes temor de algo o de alguien, Dios comienza a abandonarte. Y cuando Él dice, esta persona ya no confía en mí, porque si confiara tendría temor de mí y no de los hombres, en ese momento Dios nos empuja y entonces recibimos las consecuencias. Ninguna arma forjada contra ti prosperará. Dios condenará, escucha esto, Isaías 54:17, Dios condenará toda lengua que se levante contra ti en juicio. Lo que acabamos de decir en la conferencia pasada, personas que hablen contra ti, que digan, déjalos que digan, que digan. Si tú tienes tu conciencia limpia delante de Dios, duermes tranquilo y en la noche, porque sabes, verdad, que son blasfemias, son disputas de hombres corruptos de entendimiento, y que Dios tarde o temprano va a intervenir. Y cuando te dicen, oye, ¿supiste que dijeron esto de ti? Sí, ¿quién me lo dijo? Se llama fulano de tal. Entonces yo lo apunto y voy a orar por fulano de tal. No le voy a contestar, voy a comenzar a orar por él. Y lo que vamos a ver es un ejemplo que tuvimos en la conferencia pasada, que Dios, esa persona, va a llegar a un punto en que puede llegar a la locura. Pueden llegar a la locura misma mentalmente, porque la amargura dentro del corazón y el rencor dentro del corazón y un pecado escondido, el que esconde sus pecados, no prosperará. Imposible que puedas prosperar. Dice el Salmo 41, versículo del 10 al 13: no temas, porque yo estoy contigo. No desmayes, yo soy tu Dios, que te esfuerzo. Siempre te ayudaré. Escuchen, siempre te ayudaré. Siempre te sustentaré con la diestra de mi justicia. ¿Lo crees? Ten paz. Entonces ten paz. ¿De qué podemos tener miedo si Él está con nosotros? ¿Quién contra nosotros? Siempre nos está prometiendo eso Dios. Vean el versículo 11: he aquí, todos los que se enojan contra ti serán avergonzados y confundidos, serán como nada y perecerán los que contienden contigo. Buscarán a los que tienen contienda contigo y no los hallarás. Serán como nada, como cosa que no es, aquellos que te hacen la guerra. Porque yo soy Jehová tu Dios, quien te sostiene de tu mano derecha y te dice, no temas, no tengas miedo de nada ni de nadie. Ven a la cruz, vengan a mí los que están trabajados, cargados, y encuentren refugio en mí. Entonces tú puedes haber hecho muchas cosas en tu vida, pero cuando comienzas a vivir una vida en la que comienzas todo a descargar toda tu ansiedad sobre Dios y aprendes a confiar, Padre, ya se fue mi hijo, ya se fue mi hija, tengo este plan con mi esposo, y vienes y te hincas y oras y lees los salmos y te llenas de la palabra y memorizas la palabra, ¿qué estás haciendo? Estás recurriendo a la fuente de agua viva. No estás recurriendo a un pozo que no tiene agua, una cisterna vacía. Estás viniendo a la fuente del agua, y cuando Dios ve eso en tu vida y en mi vida, porque sin fe, ¿y qué es la fe? Crees lo que dice la palabra. Ah, mira, ya vino Panchita, ya vino Panchito en la mañana, ya los vi hincados junto a su cama, levantando, llenos de lágrimas. Padre, te pido por mi hija, ya se fue mi hijo, mi esposo, míralo, la cara de rinoceronte que tiene cada día contra mí. Tengo estas amenazas y esta demanda por aquí y por allá. Y entonces sube al cielo nuestras oraciones y dice Apocalipsis capítulo 18 que todas las oraciones de nosotros son amontonadas como en una enorme copa, y ahí van siendo guardadas. Cuando tú vas manejando, Padre, te pido que me lleves a través de este tráfico con bien, esa oración de 20 segundos sube al cielo como un telegrama. No importa lo chiquito que sea tu oración. Padre, estos perros me quieren morir, te pido que me ayudes, Señor, contra estos perros. Esta oración ya subió al cielo y se van guardando. Escucha esto. Y cuando Dios considera que esas oraciones tienen que ser contestadas, te las contesta porque las tiene guardadas. Nunca una lágrima tuya es desperdiciada en el cielo. Entonces, orar sin cesar. Ya lo entendemos por qué dice la palabra orar sin cesar. Mantengamos nuestro espíritu continuamente manejando. Estoy en el cine y veo una cosa. Padre, te pido que ricas palomitas. Cualquier cosa que le vemos y estemos reconociendo a Dios, platicando con Dios, son oraciones que llegan al cielo. Vemos nosotros que David, todos sus primeros años, estuvo en peligro de vida de manos del rey Saúl. Estamos hablando de casi 10 años que duró el entrenamiento de David antes de que se sentara a gobernar la tribu de Judá, y después que él se sentara a gobernar Jerusalén a sus 33 años. O sea, él en Hebrón primero juzga a Judá, a una de las tribus, durante 7 años, y en Hebrón durante 33 años. David gobierna Israel 40 años. Dios necesitaba un hombre que durante 40 años pudiera pasar el entrenamiento y las persecuciones de Saúl. Una vez entra Saúl en un monte y David estaba en un árbol y ve a Saúl que se mete en una cueva, y le dice un general a David: ahorita es la oportunidad, escuchen esta escena, que lo puedes matar. Podemos bajar ahorita y ya se acabó tu persecución. Y entonces David baja donde estaba Saúl dormido, su ejército estaban todos dormidos, y en lugar de matarlo, agarra a David su cuchillo y le corta un pedacito de su tela, de su traje, a Saúl, y se va. Y al otro día le grita a Saúl: ¡Saúl! Y sale corriendo Saúl: ¿Quién es? ¿Quién es? Y le dice: yo soy David, mira, anoche te pude matar. ¿Por qué no lo hice? Simplemente porque yo sé que esto es la guerra de Jehová, no es mi guerra. Él me está persiguiendo, Dios tiene un propósito para la persecución, y yo no voy a intentar quitarle la vida al ungido de Jehová, porque Dios había permitido que ungieran a rey Saúl como rey de Israel. Este era el corazón de David, un corazón completamente perdonador, un corazón que reconocía la soberanía de Dios. Vemos en segundo lugar, en segunda de Samuel capítulo 22, versículo 5, que es librado de la muerte y de la perversidad. Vamos a ver unas palabras en hebreo muy interesantes en el versículo 5. Me rodearon ondas de muerte. O sea, estuve a punto de morir cuántas veces. ¿Se acuerdan cuando Saúl le aventaba la lanza y lo quería clavar contra la pared? ¿Cuántas veces? Por acá cayó la lanza, por acá también. Le tiraban las flechas a los soldados de Saúl, y nunca una flecha, nunca una lanza pudo alcanzar a David, simplemente porque el que era escudo de David, ¿quién era? El Dios que lo había llamado a ser el rey de Israel. Y dice a continuación, muy interesante: me rodearon ondas de muerte y torrentes de perversidad me atemorizaron. La palabra perversidad es la palabra hebrea Belial, que es la palabra que se usa contra Satanás. O sea, muchas veces David estuvo, a causa de Saúl, a peligro de muerte. porque le envidiaban y eran perversos de corazón. Y todos estos hombres que odiaban a David, ¿de dónde venía el odio de Saúl y de los que querían matar a David? De los enemigos de Dios, porque él era el ungido de Dios, y Satanás sabe quién es la persona que tiene el Espíritu Santo y quién es su ungido. ¿Se acuerdan cuando Pablo en Hechos 9 venía enojado con cartas? Aquí traigo la carta: todos los que sean cristianos, arréstenlos y mátenlos. Pablo mataba cristianos, fue asesino de cristianos Pablo. Y de repente va en su caballo a Damasco, en Siria, y un rayo de luz lo tumba el caballo. Y entonces cae Pablo, los demás hombres que venían con él no oyeron la voz, y la voz que le decía a Pablo es: Pablo, Pablo, ¿por qué me persigues? O sea, ¿qué estaba diciendo Jesús? Pablo, a los que tú persigues, me estás persiguiendo a mí. Cuando perseguimos a un cristiano, entendamos esto, estamos atentando perseguir a Jesucristo. Porque todos somos el cuerpo. ¿Qué es la iglesia? ¿Qué es un cuerpo? ¿La cabeza quién es? Nosotros somos ojos de Cristo, las manos de Cristo, los pies de Cristo. Él usa a nosotros, 1 Corintios capítulo 12, para que vayamos al mundo a predicar el Evangelio. Pero somos, no importa que seas presbiteriano, habíamos para el mundo, o pentecostal, o nazareno, somos todos el cuerpo de Cristo, con diferentes cosas, como ya lo vimos, ¿verdad? Doctrinas no esenciales. Sin embargo, cuando comenzamos a perseguir a un hermano en Cristo, a calumniarlo, a herir su reputación, a tratar de hacerle un mal, esa persona que está intentando eso contra ti es el mismo Satanás. Vean lo que dice Pablo en Efesios capítulo 6. Es el mismo Satanás que trata de impedir la obra de Dios. Dice versículo 10, Efesios 6: por lo demás, hermanos, fortaleceos en el Señor, en el Señor y en el poder de su fuerza. O sea, ¿quieres tener fuerza espiritual? Ven a la Biblia, lee la Biblia, estudia la Biblia, medita la Biblia, memoriza la Biblia. Y esa fuerza que vas a sentir del poder que sale de la Biblia, y Jesús dijo: mis palabras son espíritu y son vida, eso te va a fortalecer. Y vamos a ver para qué. Vístanse de toda la armadura de Dios, de toda, no solamente una parte, toda la armadura tiene que estar puesta en un cristiano. ¿Para qué? Para que puedan estar firmes contra las acechanzas del diablo. Esto es igual a un soldado en la guerra, que tiene que tener el casco, la armadura, las botas, la espada, y de repente sale en calzones a la guerra. Y ahí en el campo, y le dicen todos los soldados: oye, pero ¿qué estás haciendo ahí? Y comienzan las flechas y las lanzas. ¡Oh, está loco! Espérame tantito, tú no puedes lanzarte hacia el campo de batalla así. Así hay cristianos que se despiertan en la mañana, van a la escuela de sus hijos, van en el periférico, van por aquí para allá, encuerados, desvestidos de la armadura de Dios. ¿Y ahí por qué me pasó esto? ¿Y por qué aquello? Es porque no has entendido que tienes que ponerte la armadura de Dios. Dice la Biblia que nuestra lucha no es contra sangre ni contra carne, no es contra seres humanos. David no estaba luchando contra Saúl. La guerra de David era contra el mismo Satanás y sus demonios. Y él lo entendió así, por eso pudo vencer. Y no se amargó contra el hombre. Señor, tú eres mi refugio, esperanza mía, castillo mío, mi Dios, mi libertador, mi única roca, mi sustentador, tú eres mi Señor. O al oír esas clamores, Dios inmediatamente entra en escudo del rey David y de nosotros también. Nuestra lucha es contra principados, potestades, gobernadores de las tinieblas de este siglo, etcétera, etcétera, en las regiones celestes. Dice en 1 Pedro capítulo 5, versículo 8: porque el diablo, como león rugiente, como león rugiente, anda buscando a qué cristiano encuentra encuerado. A ver quién se levantó sin haber estado primero con la palabra, con sus devocionales, pidiéndole a Dios, voy a salir, voy al aeropuerto, protégeme la carretera, gracias por estos alimentos, por el desayuno, etcétera, etcétera. Y comenzamos a ponernos la armadura de Dios, en los pies del Evangelio, me voy a subir en el avión, voy a buscar que la persona que esté junto a mí, Padre, yo no sé quién es, pero te pido que por favor le abra su corazón, le quiero hablar de ti, quiero hablar de Jesucristo. Aprovechemos cada instante al chofer que me lleva de aquí al aeropuerto, a la que me trajo las tortillas, ahí en el hotel, al bellboy que me puso las maletas, oye, pase para acá, aquí está el aire acondicionado, ¿cómo te llamas? Me llamo Carlitos, oye, tú eres cristiano, conoces a Jesús. Busquemos siempre, siempre, siempre una pasión por no dejar de hablar de Jesús. Te quiero hacer una pregunta y nadie levante la mano. Desde que tú te convertiste, ¿cuántas almas has ganado para Jesús? Nadie levante la mano. ¿Te llamas cristiano, de veras? ¿Y cuál es la responsabilidad principal del cristiano? Efesios 1:8. Recibirán poder cuando el Espíritu Santo venga sobre ustedes y me serán. ¿Eres testigo? Oye, fíjate que va en el avión. ¿Cómo se va? Muy bien, señora Candelaria. ¿Y usted cómo se llama? Pues yo me llamo Armando. A mucho gusto, doña Calendaria. Fíjese, sé una cosa que le quiero dar un testimonio. Así de que me quiere hablar usted, joven, que descubrí que Jesús vive. Nada más con ese mensaje. Y se te queda mirando, ¿cómo que Jesús vive? Sí, descubrí que es real, que vive y que puedo tener una comunión con Él. A ver, explíqueme más. Hay personas que te dicen, a ver, explíqueme más. Ah, ¿cómo no? Saco mi Biblia y le comienzo a hablar de Jesús. Ese es tu mensaje. Oigan, familia, en Navidad, ¿cómo están todos? Les pido 5 minutos. Quiero decirles a todos, mis primos, mis cuñados, quiero decirles algo. He descubierto que Jesús es real. Todos se voltean a ver de qué está hablando. Que Jesús vive. Y ahora he entrado a mi corazón y no les puedo decir más. Lo acabo de invitar a mi vida el domingo pasado, pero quiero decirles que Él es real y que ustedes pueden también descubrir que Él es real. Y ya, que pasen feliz Navidad. Y con eso los dejas preparados, inquietos, para que se acerquen después a hacerte preguntas. Los que Dios ya tiene marcados con el mensaje que tú les acabas de dar. Pero cuando no hablamos, no hay respuesta, porque el que no siembra no puede recoger. Vemos en cuarto y último lugar, en el versículo 7, segunda de Samuel 22, que fue librado de la angustia. Dice, en mi angustia invoqué a Jehová y clamé a mi Dios. Él oyó desde su templo y mi clamor llegó a sus oídos. Esta palabra es muy importante. Angustia es la palabra tazar, con T de tato en el hebreo, que significa lugar estrecho. ¿Quién es una persona que está en angustia? Ay, Señor, ay, Jesús Santo, pastor mío, ore por mí, mi hijo se fue y ya no puedo, Señor. Que esta persona que se define como está en angustia, la palabra hebrea significa que está en un lugar estrecho, donde así ya tú mismo te encarcelas, te encierras en un cuarto o en una cárcel en la que te sientes que ya no hay salir, por eso, o sea, no hay ventanas, no hay escapatoria, ya me llevó la tostada, como decimos en México, los que no saben este idioma en México. Entonces, cuando llegamos a esa posición como cristianos, en la que la angustia o los problemas te llevan al punto de, o un tequila, o un taco, ¿verdad? Un porro de mota, o me voy con otra señora, o con una muchacha. Cuando buscamos puertas falsas en la angustia, cuando nos sentimos apretados, que ya no podemos, y tratamos de, ya desesperados, de hacer una locura, porque hacemos locuras, es cuando hemos completamente abandonado a Dios. Vean lo que Pablo nos dice al respecto en 2 de Corintios, capítulo 4. Versículos del 7 al 9. Dice así, Segunda de Corintios, capítulo 4, versículos del 7 al 9. Pero tenemos este tesoro. ¿Quién es este tesoro? El Espíritu Santo. Es un tesoro impresionante que tenemos dentro, que tienes tú que descubrirlo, que es real. Funciona. Funciona. El poder que traemos dentro no es mío, es de Dios. Tenemos este tesoro en vasos de barro. Somos vasos de barro. Los seres humanos somos seres frágiles, somos débiles, somos vulnerables, fácilmente engañados. Vean lo que está haciendo la inteligencia artificial, engañando a los más cultos e intelectuales, creyendo que puede superar la inteligencia humana y llegando a creer que van a darle a una máquina una conciencia en la que finalmente los demonios, al ver lo que están haciendo la gente, van a entrar en esas máquinas y van a comenzar, como dice Apocalipsis 13, cuando entren al templo y vean la abominación desoladora, dice que el falso profeta le va a dar espíritu, le va a dar vida a la abominación desoladora, que va a ser una estatua del anticristo. Y cuando dice vida, es la palabra suché en el griego, que significa espíritu. O sea, va a ser que una estatua, hay espíritus que hacen que una estatua comience a salir sangre, estatuas que comienzan de repente a hablar y cierran la boca y todo el mundo se queda así y ya no dijeron otra palabra. Son demonios. Y eso es lo que van a hacer con la inteligencia artificial, los demonios, en el tiempo que estamos viviendo. Y los cristianos van a ser engañados. Dice Lucas, muchos escogidos serán engañados, como están siendo engañados actualmente. Tenemos este tesoro en vasos de barro. Escuchen, para que la excelencia del poder sea de Dios y no de nosotros. Que estamos atribulados, ¿en qué? En todo. Que los niños, que la mamila del niño, que mi papá, que el colegio, que el futuro de mis hijos. Estamos en un mundo donde el mundo nos quiere aprisionar, cerrar como una tenazas hasta que nos sintamos así. Ya no puedo. Y cuando te mantienes mucho tiempo en esta situación, donde ya son demasiadas las cosas, muchas personas acaban en el psiquiátrico, o con pastillas de Prozac, o pastillas Valium, y acaban drogándose con pastillas tranquilizantes recetadas por el psicólogo y recetadas por el psiquiatra. ¿Qué tipo de personas son estas? Que no pudieron encontrar una salida y un refugio en Dios. Se sintieron tan aprisionados en la vida que tuvieron que buscar. Estamos atribulados en todo, pero no angustiados. Nunca permitas que la angustia te llegue a sentir, ya no puedo, ¿qué le va a pasar a mi chiquita? Ya se me fue mi Diana en la noche, a las 11 de la noche, y anda por allá en el Paseo de la Reforma, y quién sabe qué discoteca. Oiga, doña Candelaria, por más que usted comience a pensar, ¿qué le pasó a mi chiquita? Eso no la va a hacer regresar a ella. ¡Hínquese! Y no es como yo enojado. ¿Y qué le pasará? A ver, pásame un cigarro. Un trago, un whisky. Buscamos siempre algo que nos trate de librar de esta angustia. ¿Quiénes somos? Hijos e hijas de Dios. Tenemos un padre, un refugio, esperanza mía, castillo mío. Me hinco y comienzo y le grito a Dios, sí, Señor, estoy desesperada, angustiada, pero creo que existes. Y lloro y voy a mojar mi cojín. Y después de 10, 15 minutos de estar ahí, la paz de Dios, que sobrepasa todo entendimiento, guardará tus pensamientos y tu corazón en Cristo Jesús. Dice Dios, pruébame, hijo. Pruébame que soy real. Existo, vivo, estoy dentro de ti. ¿Por qué llegas a ese grado de angustia? En apuros, pero no desesperados. Un cristiano nunca llegará a la desesperación. Ya no vale nada para... ¡pum! Me quito la vida. ¿Quiénes son las personas desesperadas? Que ya creyeron que no hay nada para ellos, que no hay una puerta, que no hay una ventana, que no hay una solución. ¿Podemos llegar a ese punto los cristianos? Aunque hay algunos que lo han hecho, solamente como decía, ¿verdad?, el pastor anterior, solo Dios sabe si eran o no eran cristianos, pero al llegar al cielo se van a llevar un gran susto, ¿verdad? Porque dice en 1 Juan que muchos al llegar al cielo serán avergonzados delante de Dios, perseguidos pero no desamparados, derribados pero no destruidos. Yo me encuentro cantando cristianos, ay, pues ya estoy amargado, y en esa iglesia, y esto y el otro, y ya se bajaron del caballo y ya no peleo. Ya está la guerra y sigue la balacera y siguen los drones por todos lados y las flechas o las lanzas o en el tipo de época que estamos viviendo, pero son cristianos que están llenos los campos actualmente de cristianos que se bajaron del caballo, amargados, creyendo que ya no hay nada para ellos o porque fracasaron, en lugar de crecerse al castigo, subirse al caballo, ya me perdonó Dios, ya la sangre de Cristo, y ni modo, voy a recoger la cosecha, pero voy a agarrar la espada del Espíritu y el escudo de la fe y sigo en el campo espiritual peleando la buena batalla y corriendo la buena carrera. Ese es el consejo que Dios le dio a Josué. Josué, te voy a dar un consejo, nada más, esfuérzate y sé valiente. Esfuérzate. Ya es algo que depende de ti, te dice Dios, tu responsabilidad. Yo te di el Espíritu Santo, te di la palabra, ahora tú, esfuérzate, o sea, haz algo dentro de ti que te empuje y que diga, no me voy a dejar vencer. Y esto que me sucedió, me voy a levantar. Ya me dejó mi señora, ya me dejó mi esposo, pasó esto, pasó el otro, pero voy a seguir. ¿Por qué? Porque tengo a Dios. Porque tengo al Señor. Y eso es lo que nunca podrá olvidar nuestra alma. Estaré siempre contigo, nunca te dejaré, nunca te sustentaré. Veamos a continuación rápidamente también por qué no debemos tener temor de nada ni de nadie. Aun cuando estamos rodeados de ejércitos, aun cuando se levante guerra contra nosotros, nunca debemos de temer. ¿Por qué? Porque dice la Biblia en el Salmo 27, versículo 1, estas palabras. Salmo 27, Jehová es mi luz y mi salvación, ¿de quién temeré? ¿Por qué David fue impelido a decir estas palabras? Jehová es mi luz, o sea, mientras yo tenga a Dios, no hay oscuridad dentro de mí. Nunca voy a llegar a un lugar donde diga, ya no veo, ya no sé qué hacer. Siempre voy a encontrar la respuesta en su palabra. No hay un solo problema que enfrentemos en la vida, escúchenme muy bien, no hay un solo problema que no tenga solución en la Biblia. Y venimos y vamos a encontrar, Él es mi luz y además mi salvación. Entonces, ¿por qué voy a tener miedo? ¿Miedo de qué? ¿Te quedé en la oscuridad? Nunca. Yo estoy siguiendo a Jesús y Él es la luz del mundo. Jehová es la fortaleza en mi vida. ¿De quién he de atemorizarme? Si Él es el que me da la fuerza para enfrentar ejércitos, etcétera, etcétera, ¿por qué he de llegar a desesperarme, a angustiarme? De ninguna manera. Vean todo esto que nos está vertiendo David de los secretos de su vida espiritual. En el Salmo 23, que versículo 5 dice, aderezas mesa delante de mí, en presencia. ¿Sabe lo que estaba diciendo David? Yo cuando me siento a comer, sé que ahí en la puerta tengo a 30 personas que me quieren matar. Síganme con cuidado. Atrás de mi casa hay otras 40 personas que me quieren matar. Y enfrente de mi casa tengo 100 personas que me quieren matar. Pero mientras yo estoy comiendo mis alimentos, los voy a comer en paz. Porque ninguno de los que me están rodeando, ni los problemas que tengo alrededor, me van a llegar. Pero yo estos alimentos los como en paz. Aderezas mesa delante de mí, en presencia de los que me quieren angustiar y me quieren estrechar mi vida para destruirme. Cuando tú ya no comes en paz, cuando ya no desayunas en paz, cuando ya no duermes en paz, por tus angustias, has abandonado a Dios. Y le has dicho a Dios, yo no creo en ti. Y buscamos una salida completamente falsa. Y finalmente vemos nosotros que Dios no solamente es todas estas cosas, sino que a Dios además nos dice en 2 Samuel capítulo 22, versículo 33 al 34, una de las lecciones más lindas, por lo menos en mi caso, me han servido y me han ayudado muchísimo para poder comprender por qué se descompusieron los emperadores romanos. El otro día leí dos libros sobre la vida de Roma y encontré desde Tiberio, Augusto, Julio César, Calígula, todos estos emperadores se volvieron locos. Sentaron en el trono y llegaron a marearse por las alturas, por el poder, o se enfrascaron en disputas con el Senado romano. A muchos, como Tiberio César, el Senado romano lo mató al mismo emperador. Y ya no los aguantaban. Vemos Nerón que incendió Roma echando la culpa a los cristianos. Cada presidente que es elegido en un país, algo le pasa al ser humano, que cuando se sienta en la silla presidencial, en el trono, cuando tiene dinero, deportistas, cantantes, mujeres u hombres, escritores, en el área que tú me quieras describir, cuando el ser humano alcanza la cima, ahí arriba se descompone. Porque no fuimos creados ni para ser adorados, ni para ser aplaudidos, ni para poder decir ahora tengo todo en la vida, el aplauso, y cuando estamos allá se vuelven locos, ¿verdad? Como Michael Jackson se vuelve un pederasta, Elvis Presley, cantantes, con Cadillacs, con las defensas de oro, con 500 mujeres queriendo acostarse con él ahí en Memphis, Tennessee, en su casa todas las noches, y dices tú, caray, yo quisiera ser como ese, con todo el oro, con toda la fama, con toda simpatía, que la gente me reconozca, hacer que todo el mundo sepa, mire, aquí ya llegó fulano de tal. Y todas esas personas, no nos imaginamos cómo terminan. ¿Cómo terminan? Veamos lo que dice en 2 de Samuel, capítulo 22, versículo 32 y 33 al 34. Porque ¿quién es Dios sino solo Jehová, y qué roca fuera de nuestro Dios? Dios es el que me ciñe de fuerza y quien despeja mi camino, quien hace mis pies como de ciervas y me hace estar firme. ¿Dónde? David comprendió que si él llegaba al trono con la fama como Salomón, ¿verdad? Su hijo que se descompuso completamente, se mareó. Todo lo que Dios le dio a Salomón lo echó a perder por su falta de carácter. Y dice David, él, cuando yo estoy hasta arriba, y cuando llego a la punta del monte, él me va a sostener. ¿Y saben por qué? Porque él subió junto con mi hijo. Pero si hay un ser humano que quiere alcanzar la cima, y quiero tener dinero, y quiero tener empresas, y quiero ser presidente, y quiero ser diputado, y quiero ser un cantante, y quiero ser famoso, sin Dios, y tú llegas ahí, todo eso se va a volver en contra de ti, en una maldición. Será la forma en la que tú más rápidamente termines con tu propia vida. Porque separados de mí, Juan 15, versículo 5, nada podremos hacer. Así que Dios, ¿verdad?, tenemos que encontrar, debe ser siempre nuestro refugio, nuestra seguridad, nuestra luz, nuestra fortaleza y nuestra única esperanza. David descubrió estos secretos que millones de cristianos necesitan descubrir también, para que podamos vivir la corta vida que nos queda, que ya Cristo viene, ya no tarda por venir por nosotros, podamos vivirlo en paz. Ya demasiados problemas y sufrimientos el mundo nos da, para que con nuestra irresponsabilidad y nuestros pecados y nuestra falta de carácter y nuestra falta de honestidad delante de Dios, nos vengan peores maldiciones en nuestra vida. Señor, te damos gracias en esta noche por tu palabra, porque tú, Señor, eres nuestra roca, nuestra fortaleza, nuestro libertador. Dios mío, fortaleza mía, en ti confiaremos. Esperanza mía, castillo mío, mi Dios, en ti confiaré. Aún en nuestra vejez fructificaremos y estaremos verde como el olivo. Creceremos y daré como el árbol del cedro en el Líbano. Los muchachos corren y se cansan, pero los que esperamos en ti, nos darás nuevas fuerzas, porque cada mañana son nuevas tus misericordias. Te damos gracias, Señor, porque estamos esperando en ti, para que levantes nuestras vidas como el águila y que nos des la visión como las águilas la tienen desde las alturas, y donde hacen sus nidos en las peñas, en las rocas, y donde nadie puede atacarlas. Así nosotros estamos seguros delante de ti. Cuando caminamos contigo, cuando confiamos en tus promesas y cuando vivimos irreprensibles en santidad, y que todo nuestro cuerpo, nuestra alma y nuestro espíritu sean guardados de esta manera, porque si invocamos a Dios, que no hace acepción de personas, olvidando que fuimos rescatados con la sangre preciosa de Jesucristo, caminemos en el temor de Dios durante todos los tiempos de nuestra peregrinación. Antes de despedirnos, con tu cabeza inclinada, si hay personas o cristianos en esta noche que necesitan pedirle perdón a alguien, perdón a tu esposa, a tu esposo, a tus hijos, a tus padres, a personas que hayas lastimado, o pecados escondidos que no has confesado, hazlo hoy antes de abandonar este lugar. Reconcíliate con Dios hoy que escuchas tu palabra. No te endurezcas, porque mañana tú no sabes si vas a vivir. Hoy es el día aceptable, hoy es el día de la salvación. Hoy es el día en que la sangre de Cristo nos limpia de todo pecado, en cuyo nombre oramos y le damos las gracias. Amén.
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Cambian físicamente y también cambian por dentro. 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La parte del cerebro que controla los impulsos y el juicio no está completamente desarrollada en los adolescentes. Por eso a veces actúan sin medir bien las consecuencias, no porque quieran hacerle sufrir. Entender estos cambios no implica excusarlo todo, pero ayuda para acompañarlos con paciencia en lugar de con frustración y para seguir siendo en medio de la tormenta este lugar seguro al que siempre pueden volver. 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
0: Si está en la oficina, recuerde solicitar con tiempo sus próximas vacaciones.
1: If you are at your office, remember to request your next vacation in advance.
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2: Bienvenidos a Frecuencia Viajera. Qué gusto poderles saludar donde usted se encuentre, en su casa, en la oficina, en el carro, donde esté. A lo largo y ancho del territorio nacional, recibo un abrazo de parte de su amiga y servidora, Katy Alvarado. En esta oportunidad nos acompaña Ania Ovares, como ya es costumbre todos los miércoles y sábados, para plantearnos nuevas expectativas de lo importante, de lo lindo que es viajar. ¿Cómo te encuentras hoy, Ania?
3: Muy bien, gracias a Dios. Yo aquí muy agradecida de estar con ustedes, de que nos permitan ingresar, no sé, donde quiera que estén, en su casita, en el carro, en el trabajo, que nos estén escuchando y que estén en la frecuencia 89.5. Yo feliz de eso y ojalá que Dios me los tenga con muchísima salud. Amén. Es mi deseo para todos ustedes.
2: Que así sea, también me uno a ese deseo. España, Francia, Italia y Suiza. Eso suena así como broche de oro, lo quiero, lo necesito.
3: Sí, y hay paquetes, digamos, este es nuestro platillo fuerte, ¿sabías? Tenemos ese viaje todos los meses del año del 2027.
2: ¡Qué belleza!
3: Todos los meses del año, pero este casualmente, el que vamos a hablar, es 2026 y se llama Euro Navidad porque hacemos ese destino para temporada de Navidad. Eso significa que ya las ciudades están decoradas, las casas están decoradas, entonces ya tenemos ese ambiente y ese espíritu navideño y nosotros, claro. Que yo espero que sea así, que no tengamos un Grinch ahí adentro, que tengamos ese espíritu navideño y vamos del 5 al 19 de diciembre, ¿saben qué? Para traernos todos los regalitos de Navidad y las cositas lindas que podemos comprar en España.
2: 4 países, 4 culturas, 4 gastronomías diferentes y una enorme cantidad de lugares que durante la Navidad parecen sacados de una postal.
3: Así es. Bueno, son 5 porque si contamos Ciudad del Vaticano, que es el país más pequeño del mundo, son 5. Y si además tenemos la oportunidad de escaparnos un día a Brujas, que es un opcional que les ofrecemos, sería formidable porque ya conocerían 6 países.
2: ¡Qué belleza! Ya para esta fecha están los mercaditos navideños.
3: Ya están los mercaditos navideños y tenemos compras muy baratas. Y les voy a decir, porque la gente dice, ¿cómo vamos a ir a comprar a Europa? Y yo se los aseguro, se los firmo, que es en Madrid donde ustedes tienen que comprar porque es mucho más barato que Costa Rica y les vamos a dar los tips de dónde comprar todo lo que tenga que ver de pies a cabeza con belleza, perfumes, los más baratos del mundo que yo conozco y las tiendas más baratas y los zapatos más baratos y todo lo que ustedes quieran, tenemos los tips, los mejores tips para hacerlo.
2: Eso me encanta.
3: Así se pueden traer los regalitos de Navidad.
2: 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Ania, es un trabajo bastante fuerte, ¿verdad? El de la agencia.
3: Así es, tenemos que... ponernos a veces muy creativos, aunque no tengamos ese espíritu de creatividad, tenemos que sacarlo.
2: Claro.
3: Porque obviamente tenemos que buscar cosas muy distintas, y en este viaje somos pioneros en el mercado, donde empezamos a sacar los Europas más baratos en el mercado, hace algunos años. Yo antes de pandemia, vos sabes que yo me decía, ¿por qué solo la gente que tiene dinero puede cruzar el gran charco? ¿Por qué no hay gente? No sacamos un paquete barato para que la gente diga, ya crucé el charco, conocí a Europa, el viejo continente, y tenga la oportunidad de hacerlo. Y Upsa Travel fue la empresa que sacó los paquetes más baratos al mercado, y ahora todo el mundo los tiene, por supuesto, pero bueno, no importa, nosotros
2: somos pioneros. Los pioneros son ustedes.
3: Los pioneros fuimos nosotros. Y aprendieron de nosotros, o sea, los demás realmente, es muy feo que lo diga, pero son imitación. Cuando hacemos un brindis frente a la Torre Eiffel, los demás son imitación porque nosotros lo iniciamos.
2: Cuando yo me pongo a ver y hablo con vos, o me pongo a ver las redes sociales de Upsa Travel, y veo que en diciembre, ¿verdad?, usted puede cotizar un hotel aquí, 4 estrellas, todo incluido, y te sale 2 personas, 1,000,000 colones, 850,000 colones.
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2: Y usted empieza a ver.
3: Y a veces es más barato salir fuera del país.
2: Parece mentira. O sea, podríamos ir poniendo un poquito más Europa. Conocer España, conocer Italia, conocer Suiza y España y Ciudad Vaticano que mencionabas, y poniendo un poquito porque estás atravesando el charco, estás conociendo Europa, estás conociendo 5 países prácticamente.
3: Sí, hay momentos donde hemos tenido este paquete a $2,600, 1,300,000 colones.
2: Imagínate.
3: Hay momentos donde no. Diciembre no es una de esas temporadas porque es un poquito más caro. Es caro, digamos, los boletos aéreos son más caros, la gente está de vacaciones. Llegó el aguinaldo, las líneas aéreas funcionan, oferta y demanda. Entonces, como todo en la vida, donde hay más demanda, las cosas se vuelven un poquito más caras. Y diciembre, obviamente, que todo el mundo quiere ver mercaditos en estos países, quiere conocer, entonces obviamente se vuelve un poquito más caro. Pero sí, hay momentos donde hemos tenido los Europas más baratos. Diciembre no es la excepción, pero es el momento a veces donde la gente...
2: Tenemos más dinero.
3: O donde puede viajar, porque es donde le dan vacaciones. Entonces, tal vez alguien que trabaja en instituciones como el MEP, o gente que trabaja, digamos, a veces hospitales que dicen solo te damos vacaciones en diciembre o en enero.
2: Claro.
3: Entonces, obviamente, extrañamente es cuando menos nos enfermamos, ¿sabías?
2: Ajá.
3: Sí. Entonces,
2: estamos
3: dan vacaciones.
2: Con las endorfinas altísimas.
3: Dan vacaciones en diciembre y enero en los hospitales a veces porque la gente está de vacaciones, entonces es cuando menos se enferma. Pero sí, efectivamente es un viaje que tenemos que hacer, conocer el viejo continente, hay que hacerlo. Y por supuesto hay que hacerlo con una empresa que conoce y sabe lo que hace. Somos pioneros en este viaje. Tenemos experiencia, no se pueden imaginar la experiencia que tenemos haciendo esta ruta, dónde comer, en cada ciudad, dónde comprar y qué comprar, en cada ciudad, todo, lo sabemos absolutamente todo, así que tienen que tener la confianza de hacerlo con una empresa que realmente lo ha hecho muchísimas veces, muchísimos años.
2: Hablemos de España. Las calles se llenan de luces, los mercados ofrecen dulces, ¿verdad? Porque la época de Navidad, vemos las tradiciones familiares de los españoles, se reúnen familias a celebrar esa fecha tan bonita. ¿Qué más podríamos decir?
3: Además de que nos encanta porque resulta ser que España, cuando llegamos, es nuestro primer choque a otro país, son personas de habla hispana, entendemos el idioma, conocemos. En España, uno de los postres es el arroz con leche. Entonces, obviamente, hay mucha comida que es un poquito similar a la nuestra. Comernos un delicioso rabo de toro y lo llevamos al mejor lugar a comer rabo de toro. ¿Vieran la delicia del rabo de toro? Es que yo tengo que hacerle la boca agua, vea. Es el rabo de toro así como que se deshace en la boca. Esa carnita suave que se deshace, que viene como en una salsita. Con un arroz fresquito recién hecho, con unas papitas y un chilito dulce a la par, y ojalá probarlo con un tinto de verano, aunque sea Navidad, no importa, un tinto de verano, porque es como la sangría, como un poquito más espumante. Ay, Dios, hasta que se me hace la boca agua.
4: Qué belleza. Porque me encanta.
2: Qué rico.
4: Ya o me una dio hambre. Paella, sí.
2: Ya me dio hambre.
4: Una paella.
2: Y eso que desayuné. Plaza Mayor y tradicional mercado navideño. Es una de los lugares más lindos que uno cuando
3: la
2: va
3: Plaza
2: a España.
3: España también. La Plaza España tiene mercaditos hermosos. Hay también mercaditos en Plaza del Sol. Hay mercaditos en muchos de los barrios de España, de Madrid. Entonces, bueno, España, la gastronomía espectacular.
2: Oh, sí, qué rico.
3: Los españoles, los churros con chocolate, una paella deliciosa. Ay, pero sí, a ver, si somos de comidas muy baratas, podemos llevarlos a comer unos tacos a 1,50 € cada taco, por si quieren ahorrar platita. Entonces, hay de todo.
2: Para todos los presupuestos. ¿Cuántos días nos quedamos en España?
3: Estamos el primer día que llegamos, nos quedamos una noche, disfrutamos, al día siguiente nos quedamos y ya empezamos nuestra ruta, que es un circuito por tierra, es un circuito, un autobús de lujo, conociendo muchas ciudades. Lo hacemos por tierra para que conozcan más y para que esas ciudades a las que pasamos sean ciudades lindas que ustedes puedan conocer y son patrimonio para la humanidad. Por ejemplo, nuestra primera ciudad que tocamos es San Sebastián, famosa por la gastronomía, famosa por su festival de cine en San Sebastián, por sus famosos pinchos, que son como tapitas deliciosas, con su vino de chacolí. Entonces hay muchos lugares donde sabemos dónde llevarlos a comer, dónde llevarlos a disfrutar, la comida y qué es lo que tenemos que conocer de ese pueblito. Es un viaje donde hay que caminarlo. Tengo que decirles que es un viaje un poquito intenso, pero de pronto este viaje nos dice cuál es el destino que luego queremos ir a conocer en detalle. Un Italia de norte a sur.
2: Ay, sí, qué belleza.
3: Un París, como el París de Navidad.
2: Ajá.
3: O como todo el todo Italia que manejamos. O un Suiza. Uh-huh. Aunque vamos a conocer los Alpes suizos, que eso es otro de los platillos fuertes en este viaje, conocer el Monte Titlis, el monte más alto, a más de 5,000 metros, el monte más alto de Europa, donde vamos a conocer un puente colgante y un glaciar. Entonces hay mucho que ver en este viaje y hay muchos pueblitos que vamos conociendo. Blois es otro destino que conocemos, ya ahí nos adentramos en Francia. Orleans, de donde es Juana de Arco, la patrona, esa gran defensora que defendió Francia, y que el pueblo francés la quiere muchísimo, la respeta muchísimo. Claro. Un París que lo conocemos al detalle y vamos a tener la oportunidad de conocer en cada ciudad importante, hacer un tour panorámico en la ciudad. Eso es maravilloso.
2: Eso es maravilloso. Suiza, ¿qué podríamos hablar de Suiza? Montaña nevada, los lagos. En esa fecha podría estar ya nevando.
3: Siempre, 365 días al año el Monte Titlis está nevado, aunque sea verano. Y si no hay nieve, porque está haciendo mucho sol, ellos, se lo juro, tienen máquinas para hacer nieve, donde tiran la nieve.
2: La experiencia la vivís.
3: El glaciar está ahí siempre. Entonces caminas dentro de un glaciar de más de 500 años.
2: Qué belleza.
3: Es una experiencia inolvidable. Y estar a más de 5,000 metros y subir en un funicular los Alpes suizos, porque si algo tienen los suizos es que han sabido conquistar los aires y saben cómo llegar a las montañas más altas. Como los italianos, los genoveses son los mejores marineros del mundo, los suizos son expertos en llegar a las alturas. Desde que ellos nacen, esos bebés nacen con esquís en los pies, porque saben esquiar desde que son chiquititos. Entonces ellos tienen que llegar a las montañas más altas, y el sistema de funiculares para llegar a esas montañas son impresionantes. Es impresionante.
2: 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Actividades en la nieve en Suiza. Eso es como de verdad lo que uno siempre quiso cuando ve a Heidi, esas películas.
3: Hay mucho que hacer.
2: Lo necesito hacer.
3: Hay mucho que hacer. De pronto no escuchar las vaquitas con la campanita como Heidi porque es invierno, pero sí vas a ver, digamos, las montañas, es un espectáculo nevadas. Ver las montañas nevadas y subir en ese funicular. La experiencia de los Alpes suizos lo haces en un funicular donde tenés dos paradas antes de tomar lo que se llama un rotatier, que es un funicular muy grande donde caben cerca de 80 personas, que gira 360 grados

0: bajan, claro, porque hay neumáticos para tirarse en la nieve, hay los trineitos para tirarse en la nieve, entonces es como una experiencia muy linda para hacerlo. Entonces sí, hay actividades, no hay tal vez oportunidad de aprender a esquiar, no vamos a eso, vamos a conocer, ajá, los Alpes suizos, y como les dije al inicio, es un viaje que digamos tienen que tener una condición física, porque y de paciencia, que es lo que pedimos. O sea, recuerden, no llevamos turistas, llevamos aventureros a los viajes, y ocupamos que en serio entiendan que todo lo que Dios nos va a dar durante ese viaje va a ser un regalo, y prepararnos para una muy buena actitud. Eso hace un aventurero. La actitud es el vestido de cada día.
1: Claro, es el que marca la diferencia. Italia, Roma. Ay, ¿van a Florencia?
0: La comida más deliciosa. Yo, en serio, yo debí de haber nacido en Italia. Oh, por Dios, o sea, es que todo, los lugares que vamos a conocer en Italia, la historia de Italia, la comida en Italia, es que ahí sí vamos a comer pastas y pizzas de verdad. O sea, es que yo les digo, ahí es donde realmente se come. Engorden todo lo que quieran ahí.
1: Pero si se camina bastante, no se gana tanto peso.
0: Vos sabés que las italianas, uno dice, ay, pero ¿por qué tan delgadas con todo lo que comen? Comen pastas. Bueno, es que la pasta hay que saberla hacer.
1: Claro, por supuesto.
0: La pasta tiene, depende de la pasta al dente, eso significa que hacen que cuando cocina la pasta no reviente, ajá, como nosotros, ajá, que nos queda a veces un poquito muy suave y masudita. Ellos no revientan, entonces mantiene todavía sus nutrientes. O los vinos, ellos caminan muchísimo, entonces hace que ellos no se engorden, o sea, comen delicioso, y uno dice, ay, qué pinches pendejos, cómo no engordan.
1: Qué envidia me da.
0: Qué envidia de la buena.
1: Pero bueno, vamos a ir a caminar, van a poder
0: conocer la Roma barroca, todas, ajá, las plazas y fuentes de Italia, que son maravillosas, espectaculares, los destinos que, o sea, todo lo que conocemos en Italia, o sea, estamos caminando y a veces ves un romano haciendo ejercicio frente a una columna tirada ahí que tiene 2,000, 3,000 años de historia. O sea, la historia que ellos viven, es impresionante estar ahí. Cada plaza, cada fuente, cada esquina tiene una historia. Roma se le llama la ciudad eterna porque tiene más de 3,000 años de pie. Florencia para mí, que es una de las ciudades más espectaculares, una de las ciudades que tiene la Toscana, que es una región donde se come espectacular. Y además Florencia, guau, a mí me impresiona, porque Florencia es la cuna del Renacimiento. Ajá. La cuna del Renacimiento, ¿por qué? Porque los mejores pintores, escultores, escritores de la historia nacieron en una misma época, en un mismo lugar, que es Florencia, donde ves un Miguel Ángel, un Dante Alighieri con sus esculturas y su literatura. O sea, uno dice, wow, cómo todos vivieron aquí. ¿Por qué es el Renacimiento? ¿Por qué durante tantos años se conoce, después de hacer pintar de una forma igual, de esculpir de una forma igual, empieza el mundo a pintar diferente, a ver esos grandes escultores y pintores, un Miguel Ángel, que su obra maestra, la Capilla Sixtina, verla en los museos del Vaticano? Guau, uno dice, bueno, ver la Piedad, esa escultura, donde está la Virgen que tiene a Jesús en sus regazos después de ser crucificado, ver un David donde se le ven las venas esculpidos en mármol, sí, uno dice, wow, es que eso es,
1: los digamos, años que tiene, ¿verdad?
0: Lo que tiene, saborear eso, ajá, es otra cosa.
1: Y luego sentarse en una terracita con
0: y tomarse
1: un cappuccino, un chocolate bien caliente,
0: un mocachino, un cappuccino, o sea,
1: el croissant.
0: Qué rico.
1: Eso es vivir, eso definitivamente.
0: Hay que detenerse a veces un ratito en ese trajín y detenernos un ratito y disfrutar las ciudades.
1: Fechas de salida, ¿cuántos días del viaje?
0: La salida es del 5 al 19 de diciembre. Ya, ajá, tenemos platita, ya tenemos aguinaldito. Temporada es una temporada navideña, por eso se le llama Euronavidad, uh-huh, porque estamos en Europa en temporada de Navidad. De pronto puede ser que nos topemos nieve, no sabemos, pero no importa, lo que nos topemos lo vamos a agradecer siempre. Un corazón agradecido, siempre va a haber cosas lindas. Vamos a estar visitando España, Francia, Italia, Suiza, Ciudad del Vaticano, y de pronto podamos ir a una de las ciudades más espectaculares que tiene Europa, que es Brujas.

0: como un tour opcional para que conozcan cada esquina, que es una chocolatería impresionante, los bordados de Suiza espectaculares, las papas fritas, los waffles de Suiza, perdón, de Bélgica. Ajá. Bueno, son espectaculares.
1: De verdad que hay que vivirlo intensamente. 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
0: 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Después de una pandemia, de momentos tan duros que ha pasado el turismo, aquí estamos. Y Dios nos ha dado clientes tan fieles que tenemos de hace tantos años, que siempre siguen comprándonos, que siguen estando con nosotros y que dicen, es que es mi empresa de confianza.
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1: 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Yo me acuerdo que una vez que viajamos de Turquía, creo que veníamos de Grecia a Turquía, y que éramos como 30 personas, ajá, y el vuelo se atrasó, y tuvimos que correr en la ruta. ¿Usted se acuerda de eso?
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0: 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Vamos a estar conociendo los montes más altos de Suiza, si existen, y existen las vaquitas como sonaban en Haití, cierto. 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Vamos a tener la oportunidad de conocer ciudades donde del Renacimiento, Florencia, ciudades como Roma, que se le conoce como la ciudad eterna, Madrid, que es una ciudad bellísima para comer, para comprar, bueno, para todo, las mejores compras se hacen en Madrid. 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
0: Amén, que Dios siempre nos guarda.
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1: Así que ya lo sabe, el tiempo Ania nos ha ganado, así que le ponemos punto final a este espacio.
0: Recuerden que nos pueden escuchar todos los miércoles a las 9 de la mañana y las repeticiones los sábados a las 3 de la tarde. Frecuencia Viajera es un viaje donde les vamos a dar siempre información de cualquier destino del mundo para que ustedes se les quite ese temor de viajar y de qué hacer y con quién hacerlo y cómo hacerlo. Nosotros los podemos asesorar, siempre estamos ahí.
1: Esa palabra me generó una pregunta: ¿qué miedo puede tener una persona? Porque a mí me da miedo no viajar, pero ¿qué miedo podría tener una persona?
0: ¿Qué
1: para
0: miedo,
1: responder a una pregunta,
0: qué miedo que morir tener y no haber disfrutado lo suficiente, ¿verdad? O sea, porque Dios nos da una vida y Dios mío, o sea, de pronto tenemos 20 y de pronto cerramos los ojitos y ya tenemos 50, 60 años y uno dice, Dios mío, espero que
1: ¿Qué hice?
0: Que valió la pena. Y tenemos que hacer a veces ese reflexionar.
1: Cierto,
0: y decir,
1: importante que
0: pucha,
1: eso.
0: O sea, reflexionar y decir, disfruté, viví lo que tenía que vivir, pero no enfocados en los demás, en nosotros. Tuvimos la oportunidad de disfrutar nosotros este mundo, de saborear, porque es lo que vivimos, o sea, este pasar es tan corto que tenemos que disfrutarlo. Y se me olvidó la pregunta que me hiciste.
1: El miedo, pero eso será para otro programa.
0: No, bueno, el miedo, no tengan miedo, o sea, el miedo nos detiene, no podemos tener miedo para hacer las cosas. Tenemos que apuntarnos porque nos vamos a llevar nada más lo comido, lo vivido
1: y lo viajado.
0: Y lo viajado. Lo demás se queda acá, señores, lo material, los chunches que compremos en la vida se quedan acá.
1: Así es. Muchas gracias, Ania.
0: Gracias a ustedes y que Dios me los acompañe y me los bendiga siempre.
1: Amén, que así sea. Y a usted también, muchísimas, muchísimas gracias por permitirnos sus oídos a esta hora. La invitación cordial para que usted siga disfrutando de nuestra programación. Un abrazo a la distancia. Les queremos un montón.
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1: 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El escudo nacional. Fue promulgado el 29 de septiembre de 1848 durante la primera administración de don José María Castro Madrid. Y no es por casualidad que sea promulgado en este momento histórico, ya que el Estado costarricense fortaleció la organización de los poderes públicos que venía desarrollándose desde 1821 de una manera republicana, y requería de simbología patria para formar sus relaciones diplomáticas con otros países y pueblos del mundo. Este escudo ha sufrido modificaciones. La primera fue el 27 de noviembre de 1906, en la cual se eliminaron los elementos bélicos tales como los trofeos de guerra, cañones y el cuerno de la abundancia. Esto se hace en virtud del carácter civilista del país. Otra modificación se realizó el 21 de octubre de 1964. Se le agregaron al escudo dos estrellas a las cinco ya existentes en representación de las siete provincias, dado que Puntarenas y Limón ya se habían declarado como provincias. Mediante decreto de mayo de 1998, suscrito en la administración Figueres Olsen, se le agrega humo a las tres montañas para que representen tres volcanes. Además, hace la diferenciación de los colores al aclarar que el valle es verde claro, el color de los volcanes es verde azul como las montañas, el sol naciente es color oro viejo, las palmas de mirto son verde oscuro, las siete estrellas serán plateadas, el listón es azul claro y el mar es azul. 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
1: En el norte de Chile se encuentra el desierto de Atacama. Este es uno de los lugares del mundo conocido por ser el más árido de todo este. El desierto de Atacama es el lugar más árido de la tierra. Son 1.600 kilómetros a lo largo de la costa pacífica de este país. Más de 105.000 kilómetros de aridez, de sequedad, donde casi no hay vida. Es tan severa su falta de agua que los que estudian el clima dicen que es 50 veces más seco del lugar más caliente registrado, que se llama el Valle de la Muerte en los Estados Unidos. En este lugar se cruzan dos condiciones que lo hacen árido y seco. Por un lado está la cordillera de los Andes, que evita que toda la humedad del Amazonas llegue a este lugar. Aquellas montañas impresionantes no dejan pasar la lluvia. Y por el lado del litoral está la corriente de Humboldt, que no deja que entren las nubes del Pacífico, del Océano Pacífico, al desierto, para que haya al menos algo de humedad. Sus cambios de temperatura son terriblemente drásticos. En los días de calor alcanza los 50 grados Celsius. Y en la noche de frío llega a menos 25 grados Celsius. Es uno de los lugares de cambios de temperatura más drásticos. Es tan baja la humedad que es el lugar ideal para que se ubiquen los observatorios del universo. El radiotelescopio ALMA y el observatorio Paranal están en este lugar porque como no hay humedad, como no hay nubes, pueden ver perfectamente el cielo estrellado. Hasta la NASA, la Agencia Espacial de los Estados Unidos, utiliza este lugar, repito, el más árido del mundo, para probar los equipos y las